0: 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Con un minuto.
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2: El Evangelio según San Mateo, capítulo 6, 1, 6, 18. El Evangelio de hoy nos invita a cada uno de nosotros, diríamos así, a destacar de nuestro rostro las máscaras, que pues a veces podemos hacerla en las relaciones con los demás. Por eso, cuando tú ayunes, cuando tú ores, cuando des limosna, que tu mano derecha no sepa lo que hace la izquierda, que hables en un secreto. Nos está invitando a vivir Jesús una verdadera autenticidad. Hay que ser auténticos. Y el ser auténtico significa que debe haber una unidad entre lo que creo, entre lo que pienso y entre lo que vivo. Por eso, la verdadera libertad es ser transparentes, es actuar como realmente lo tenemos en nuestro corazón. Actuar de corazón es fundamental. Que aprendamos de Jesús, lo que nos enseña en el Evangelio de hoy. Que Dios les bendiga a todos ustedes en el nombre del Padre y del Hijo y del Espíritu Santo. Amén.
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1: En la voz de Un Pueblo en Marcha, 19 horas con 30 minutos.
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1: La voz de un pueblo en marcha, 19 horas con 59 minutos.

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0: Radio La Tacunga, 20 horas, con 30 minutos.
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1: En Radio La Tacunga, 21 horas. Con 59 minutos.
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6: Con todo cariño, dedico este valse a mi querida madrecita.

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0: tu agradable compañía 0 horas con 31 minutos.
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0: En Radio La Tacunga, 3 horas con 4 minutos.
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0: Misterios luminosos. Santo Rosario a la Virgen María.
1: Por la señal de la Santa Cruz de nuestros enemigos, líbranos, Señor Dios nuestro. En el nombre del Padre, y del Hijo, y del Espíritu Santo. Amén.
2: Abre, Señor, mis labios para alabar tu nombre y el de tu Santa Madre. Señor mío Jesucristo, Dios y hombre verdadero, Creador y Redentor mío, por ser tú quien eres y porque te amo sobre todas las cosas, me pesa de todo corazón haberte ofendido.
1: Quiero y propongo firmemente confesarme a su tiempo. Ofrezco mi vida, obras y trabajos en satisfacción de mis pecados y confío en que en tu bondad y misericordia infinita me has de perdonar y me darás la gracia para no volver a ofenderte. Amén.
3: Padre nuestro que estás en el cielo, santificado sea tu nombre. Venga a nosotros tu reino. Hágase tu voluntad en la tierra como en el cielo.
4: Danos hoy nuestro pan de cada día. Perdona nuestras ofensas, como también nosotros perdonamos a los que nos ofenden. No nos dejes caer en tentación y líbranos del mal. Amén.
3: Dios te salve María, llena eres de gracia, el Señor es contigo. Bendita eres entre todas las mujeres, y bendito es el fruto de tu vientre, Jesús.
4: Santa María, Madre de Dios, ruega por nosotros pecadores, ahora y en la hora de nuestra muerte. Amén.
3: Gloria al Padre, al Hijo y al Espíritu Santo.
4: Como era en el principio, ahora y siempre, por los siglos de los siglos. Amén.
3: María es Madre de Gracia y Madre de Misericordia.
4: En la vida y en la muerte, ampáranos, Madre y Señora nuestra.

0: Primer misterio luminoso, el bautismo de Jesús en el Jordán.
1: Jesús salió de Galilea y se fue al río Jordán para que Juan lo bautizara.
2: Yo no debería bautizarte, más bien tú deberías bautizarme a mí.
3: Hazlo así por ahora, pues debemos cumplir con lo que Dios manda.
4: Oremos por nuestra iglesia, para que vivamos en el amor y la luz de Cristo, y tengamos su palabra para abrir caminos de unidad.
5: Padre nuestro que estás en el cielo, santificado sea tu nombre. Venga a nosotros tu reino. Hágase tu voluntad en la tierra como en el cielo.
6: Danos hoy nuestro pan de cada día. Perdona nuestras ofensas, como también nosotros perdonamos a los que nos ofenden. No nos dejes caer en tentación y líbranos del mal. Amén.
5: Dios te salve María, llena eres de gracia. El Señor es contigo. Bendita eres entre todas las mujeres y bendito es el fruto de tu vientre Jesús.
6: Santa María, Madre de Dios, ruega por nosotros pecadores, ahora y en la hora de nuestra muerte. Amén.
5: Dios te salve María, llena eres de gracia. El Señor es contigo. Bendita eres entre todas las mujeres y bendito es el fruto de tu vientre Jesús.
6: Santa María, Madre de Dios, ruega por nosotros pecadores, ahora y en la hora de nuestra muerte. Amén.
5: Dios te salve María, llena eres de gracia. El Señor es contigo. Bendita eres entre todas las mujeres y bendito es el fruto de tu vientre Jesús.
6: Santa María, Madre de Dios, ruega por nosotros pecadores, ahora y en la hora de nuestra muerte. Amén.
5: Dios te salve María, llena eres de gracia, el Señor es contigo. Bendita eres entre todas las mujeres y bendito es el fruto de tu vientre Jesús.
6: Santa María, Madre de Dios, ruega por nosotros pecadores, ahora y en la hora de nuestra muerte. Amén.
5: Dios te salve María, llena eres de gracia, el Señor es contigo. Bendita eres entre todas las mujeres y bendito es el fruto de tu vientre Jesús.
6: Santa María, Madre de Dios, ruega por nosotros pecadores, ahora y en la hora de nuestra muerte. Amén.
5: Dios te salve María, llena eres de gracia, el Señor es contigo. Bendita eres entre todas las mujeres y bendito es el fruto de tu vientre Jesús.
6: Santa María, Madre de Dios, ruega por nosotros pecadores, ahora y en la hora de nuestra muerte. Amén.
5: Dios te salve María, llena eres de gracia, el Señor es contigo. Bendita eres entre todas las mujeres y bendito es el fruto de tu vientre Jesús.
6: Santa María, Madre de Dios, ruega por nosotros pecadores, ahora y en la hora de nuestra muerte. Amén.
5: Dios te salve María, llena eres de gracia, el Señor es contigo. Bendita eres entre todas las mujeres y bendito es el fruto de tu vientre Jesús.
6: Santa María, Madre de Dios, ruega por nosotros pecadores, ahora y en la hora de nuestra muerte. Amén.
5: Dios te salve María, llena eres de gracia, el Señor es contigo. Bendita eres entre todas las mujeres y bendito es el fruto de tu vientre Jesús.
6: Santa María, Madre de Dios, ruega por nosotros pecadores, ahora y en la hora de nuestra muerte. Amén.
5: Dios te salve María, llena eres de gracia, el Señor es contigo. Bendita eres entre todas las mujeres y bendito es el fruto de tu vientre Jesús.
6: Santa María, Madre de Dios, ruega por nosotros pecadores, ahora y en la hora de nuestra muerte. Amén.
5: Gloria al Padre, y al Hijo, y al Espíritu Santo.
6: Como era en el principio, ahora y siempre, por los siglos de los siglos. Amén.
5: María es Madre de Gracia y Madre de Misericordia.
6: En la vida

0: Segundo misterio luminoso, las bodas de Caná.
1: María, la madre de Jesús, fue a una boda en un pueblo llamado Caná. Jesús y sus discípulos también habían sido invitados. Durante la fiesta de bodas, se acabó el vino. Entonces María le dijo a Jesús:
2: ya no tienen vino.
1: Entonces María les dijo a los sirvientes:
2: hagan todo lo que Jesús les diga.
1: Jesús les dijo a los sirvientes:
3: llenen de agua esas tinajas. Ahora saquen un poco y llévenselo al encargado de la fiesta para que lo pruebe.
1: El encargado de la fiesta probó el agua que había sido convertida en vino y se sorprendió.
4: Oremos por los gobernantes que lideran el mundo, para que no pierdan su humildad y tomen sus decisiones con sabiduría del Dios en busca del bien común.
5: Padre nuestro que estás en el cielo, santificado sea tu nombre. Venga a nosotros tu reino. Hágase tu voluntad en la tierra como en el cielo.
6: Danos hoy nuestro pan de cada día, perdona nuestras ofensas, como también nosotros perdonamos a los que nos ofenden. No nos dejes caer en tentación y líbranos del mal. Amén.
5: Dios te salve María, llena eres de gracia, el Señor es contigo. Bendita eres entre todas las mujeres y bendito es el fruto de tu vientre Jesús.
6: Santa María, Madre de Dios, ruega por nosotros pecadores, ahora y en la hora de nuestra muerte. Amén.
5: Dios te salve María, llena eres de gracia, el Señor es contigo. Bendita eres entre todas las mujeres y bendito es el fruto de tu vientre Jesús.
6: Santa María, Madre de Dios, ruega por nosotros pecadores, ahora y en la hora de nuestra muerte. Amén.
5: Dios te salve María, llena eres de gracia, el Señor es contigo. Bendita eres entre todas las mujeres y bendito es el fruto de tu vientre Jesús.
6: Santa María, Madre de Dios, ruega por nosotros pecadores, ahora y en la hora de nuestra muerte. Amén.
5: Dios te salve María, llena eres de gracia, el Señor es contigo. Bendita eres entre todas las mujeres y bendito es el fruto de tu vientre Jesús.
6: Santa María, Madre de Dios, ruega por nosotros pecadores, ahora y en la hora de nuestra muerte. Amén.
5: Dios te salve María, llena eres de gracia, el Señor es contigo. Bendita eres entre todas las mujeres y bendito es el fruto de tu vientre Jesús.
6: Santa María, Madre de Dios, ruega por nosotros pecadores, ahora y en la hora de nuestra muerte. Amén.
5: Dios te salve María, llena eres de gracia, el Señor es contigo. Bendita eres entre todas las mujeres y bendito es el fruto de tu vientre Jesús.
6: Santa María, Madre de Dios, ruega por nosotros pecadores, ahora y en la hora de nuestra muerte. Amén.
5: Dios te salve María, llena eres de gracia, el Señor es contigo. Bendita eres entre todas las mujeres y bendito es el fruto de tu vientre Jesús.
6: Santa María, Madre de Dios, ruega por nosotros pecadores, ahora y en la hora de nuestra muerte. Amén.
5: Dios te salve María, llena eres de gracia, el Señor es contigo. Bendita eres entre todas las mujeres y bendito es el fruto de tu vientre Jesús.
6: Santa María, Madre de Dios, ruega por nosotros pecadores, ahora y en la hora de nuestra muerte. Amén.
5: Dios te salve María, llena eres de gracia, el Señor es contigo. Bendita eres entre todas las mujeres y bendito es el fruto de tu vientre Jesús.
6: Santa María, Madre de Dios, ruega por nosotros pecadores, ahora y en la hora de nuestra muerte. Amén.
5: Dios te salve María, llena eres de gracia, el Señor es contigo. Bendita eres entre todas las mujeres y bendito es el fruto de tu vientre Jesús.
6: Santa María, Madre de Dios, ruega por nosotros pecadores, ahora y en la hora de nuestra muerte. Amén.
5: Gloria al Padre, y al Hijo, y al Espíritu Santo.
6: Como era en el principio, ahora y siempre, por los siglos de los siglos. Amén.
5: María es Madre de Gracia y Madre de Misericordia.
6: En la vida.

0: Tercer misterio luminoso: el anuncio del reino de Dios y la conversión de los pecadores.
1: Después de que metieron a Juan en la cárcel, Jesús fue a la región de Galilea. Allí anunciaba las buenas noticias acerca de Dios.
2: Ya está cerca el día en que Dios comenzará a reinar. Vuélvanse a Dios y crean en la buena noticia.
3: Oremos. Señor Jesús, ten piedad de nosotros y concédenos la paz y la unidad. Que no soltemos tus manos y danos un corazón capaz de amar como tú nos amas.
4: Padre nuestro que estás en el cielo, santificado sea tu nombre. Venga a nosotros tu reino. Hágase tu voluntad en la tierra como en el cielo.
5: Danos hoy

0: Cuarto misterio luminoso: la transfiguración de Jesús.
1: Jesús llevó a Pedro, a Juan y a Santiago hasta un cerro alto para orar. Mientras Jesús oraba, su cara cambió de aspecto y su ropa se puso blanca y brillante. De pronto, aparecieron Moisés y el profeta Elías, rodeados de una luz hermosa. Pedro le dijo a Jesús:
2: Maestro, qué bueno que estamos aquí. Si quieres, voy a construir 3 enramadas, una para ti, otra para Moisés y otra para Elías.
1: Mientras hablaba, una nube bajó y se detuvo encima de todos ellos. Desde la nube se oyó una voz que decía:
3: Este es mi hijo, el Mesías que yo elegí. Ustedes deben obedecerlo.
4: Oremos por nuestras familias, para que sigamos las enseñanzas de la familia de Nazaret, que sea contemplativa, eucarística y vivan con la alegría del Evangelio.
5: Padre nuestro que estás en el cielo, santificado sea tu nombre. Venga a nosotros tu reino. Hágase tu voluntad en la tierra como en el cielo.
6: Danos hoy nuestro pan de cada día. Perdona nuestras ofensas, como también nosotros perdonamos a los que nos ofenden. No nos dejes caer en la tentación y líbranos del mal. Amén.
5: Dios te salve María, llena eres de gracia. El Señor es contigo. Bendita eres entre todas las mujeres y bendito es el fruto de tu vientre, Jesús.
6: Santa María, Madre de Dios, ruega por nosotros pecadores, ahora y en la hora de nuestra muerte. Amén.
5: Dios te salve María, llena eres de gracia. El Señor es contigo. Bendita eres entre todas las mujeres y bendito es el fruto de tu vientre, Jesús.
6: Santa María, Madre de Dios, ruega por nosotros pecadores, ahora y en la hora de nuestra muerte. Amén.
5: Dios te salve María, llena eres de gracia. El Señor es contigo. Bendita eres entre todas las mujeres y bendito es el fruto de tu vientre, Jesús.
6: Santa María, Madre de Dios, ruega por nosotros pecadores, ahora y en la hora de nuestra muerte. Amén.
5: Dios te salve María, llena eres de gracia. El Señor es contigo. Bendita eres entre todas las mujeres y bendito es el fruto de tu vientre, Jesús.
6: Santa María, Madre de Dios, ruega por nosotros pecadores, ahora y en la hora de nuestra muerte. Amén.
5: Dios te salve María, llena eres de gracia. El Señor es contigo. Bendita eres entre todas las mujeres y bendito es el fruto de tu vientre, Jesús.
6: Santa María, Madre de Dios, ruega por nosotros pecadores, ahora y en la hora de nuestra muerte. Amén.
5: Dios te salve María, llena eres de gracia. El Señor es contigo. Bendita eres entre todas las mujeres y bendito es el fruto de tu vientre, Jesús.
6: Santa María, Madre de Dios, ruega por nosotros pecadores, ahora y en la hora de nuestra muerte. Amén.
5: Dios te salve María, llena eres de gracia. El Señor es contigo. Bendita eres entre todas las mujeres y bendito es el fruto de tu vientre, Jesús.
6: Santa María, Madre de Dios, ruega por nosotros pecadores, ahora y en la hora de nuestra muerte. Amén.
5: Dios te salve María, llena eres de gracia. El Señor es contigo. Bendita eres entre todas las mujeres y bendito es el fruto de tu vientre, Jesús.
6: Santa María, Madre de Dios, ruega por nosotros pecadores, ahora y en la hora de nuestra muerte. Amén.
5: Dios te salve María, llena eres de gracia. El Señor es contigo. Bendita eres entre todas las mujeres y bendito es el fruto de tu vientre, Jesús.
6: Santa María, Madre de Dios, ruega por nosotros pecadores, ahora y en la hora de nuestra muerte. Amén.
5: Dios te salve María, llena eres de gracia. El Señor es contigo. Bendita eres entre todas las mujeres y bendito es el fruto de tu vientre, Jesús.
6: Santa María, Madre de Dios, ruega por nosotros pecadores, ahora y en la hora de nuestra muerte. Amén.
5: Gloria al Padre, al Hijo y al Espíritu Santo.
6: Como era en el principio, ahora y siempre, por los siglos de los siglos. Amén.
5: María, Madre de Gracia y Madre de Misericordia.
6: En la

0: Jesús les dijo:
1: he deseado muchísimo comer con ustedes en esta Pascua, antes de que yo sufra y muera, porque les aseguro que ya no celebraré más esta cena hasta el día en que comamos todos juntos en el gran banquete del reino de Dios.
0: Luego tomó una copa con vino, le dio gracias a Dios y dijo:
1: tomen esto y compártanlo entre ustedes, porque les aseguro que desde ahora no beberé más vino hasta que llegue el reino de Dios.
0: También tomó pan y le dio gracias a Dios.

0: santificado sea tu nombre. Venga a nosotros tu reino. Hágase tu voluntad en la tierra como en el cielo.
1: Danos hoy nuestro pan de cada día. Perdona nuestras ofensas, como también nosotros perdonamos a los que nos ofenden. No nos dejes caer en tentación y líbranos del mal. Amén.
0: Dios te salve María, llena eres de gracia, el Señor es contigo. Bendita eres entre todas las mujeres, y bendito es el fruto de tu vientre Jesús.
1: Santa María, Madre de Dios, ruega por nosotros pecadores, ahora y en la hora de nuestra muerte. Amén.
0: Dios te salve María, llena eres de gracia, el Señor es contigo. Bendita eres entre todas las mujeres, y bendito es el fruto de tu vientre Jesús.
1: Santa María, Madre de Dios, ruega por nosotros pecadores, ahora y en la hora de nuestra muerte. Amén.
0: Dios te salve María, llena eres de gracia, el Señor es contigo. Bendita eres entre todas las mujeres, y bendito es el fruto de tu vientre Jesús.
1: Santa María, Madre de Dios, ruega por nosotros pecadores, ahora y en la hora de nuestra muerte. Amén.
0: Dios te salve María, llena eres de gracia, el Señor es contigo. Bendita eres entre todas las mujeres, y bendito es el fruto de tu vientre Jesús.
1: Santa María, Madre de Dios, ruega por nosotros pecadores, ahora y en la hora de nuestra muerte. Amén.
0: Dios te salve María, llena eres de gracia, el Señor es contigo. Bendita eres entre todas las mujeres, y bendito es el fruto de tu vientre Jesús.
1: Santa María, Madre de Dios, ruega por nosotros pecadores, ahora y en la hora de nuestra muerte. Amén.
0: Dios te salve María, llena eres de gracia, el Señor es contigo. Bendita eres entre todas las mujeres, y bendito es el fruto de tu vientre Jesús.
1: Santa María, Madre de Dios, ruega por nosotros pecadores, ahora y en la hora de nuestra muerte. Amén.
0: Dios te salve María, llena eres de gracia, el Señor es contigo. Bendita eres entre todas las mujeres, y bendito es el fruto de tu vientre Jesús.
1: Santa María, Madre de Dios, ruega por nosotros pecadores, ahora y en la hora de nuestra muerte. Amén.
0: Dios te salve María, llena eres de gracia, el Señor es contigo. Bendita eres entre todas las mujeres, y bendito es el fruto de tu vientre Jesús.
1: Santa María, Madre de Dios, ruega por nosotros pecadores, ahora y en la hora de nuestra muerte. Amén.
0: Dios te salve María, llena eres de gracia, el Señor es contigo. Bendita eres entre todas las mujeres, y bendito es el fruto de tu vientre Jesús.
1: Santa María, Madre de Dios, ruega por nosotros pecadores, ahora y en la hora de nuestra muerte. Amén.
0: Dios te salve María, llena eres de gracia, el Señor es contigo. Bendita eres entre todas las mujeres, y bendito es el fruto de tu vientre Jesús.
1: Santa María, Madre de Dios, ruega por nosotros pecadores, ahora y en la hora de nuestra muerte. Amén.
0: Gloria al Padre, al Hijo y al Espíritu Santo.
1: Como era en principio, ahora y siempre, por los siglos de los siglos. Amén.
0: Dios te salve María, llena eres de gracia, el Señor es contigo. Bendita eres entre todas las mujeres, y bendito es el fruto de tu vientre Jesús.
1: Santa María, Madre de Dios, ruega por nosotros pecadores, ahora y en la hora de nuestra muerte. Amén.
0: Gloria al Padre, al Hijo y al Espíritu Santo.
1: Como era en principio, ahora y siempre, por los siglos de los siglos. Amén.
0: María es Madre de Gracia y Madre de Misericordia.
1: En la vida y en la muerte, ampáranos, Madre y Señora nuestra.
0: Por las intenciones del Papa Francisco. Oremos. Dios te salve María, hija de Dios Padre. En tus manos encomendamos nuestra fe, para que la ilumines. Llena eres de gracia, el Señor es contigo. Bendita eres entre todas las mujeres, y bendito es el fruto de tu vientre Jesús.
1: Santa María, Madre de Dios, ruega por nosotros pecadores, ahora y en la hora de nuestra muerte. Amén.
0: Dios te salve María, Madre de Dios Hijo. En tus manos encomendamos nuestra esperanza, para que la alientes. Llena eres de gracia, el Señor es contigo. Bendita eres entre todas las mujeres, y bendito es el fruto de tu vientre, Jesús.
1: Santa

0: nosotros pecadores, ahora y en la hora de nuestra muerte. Amén.
1: Dios te salve María, esposa de Dios Espíritu Santo, en tus manos encomendamos nuestra caridad para que la inflames. Llena eres de gracia, el Señor es contigo, bendita eres entre todas las mujeres, y bendito es el fruto de tu vientre, Jesús.
0: Santa María, Madre de Dios, ruega por nosotros pecadores, ahora y en la hora de nuestra muerte. Amén.
1: Dios te salve María, templo y sagrario de la Santísima Trinidad, Virgen concebida, sin culpa original.
0: Dios te salve, Reina y Madre, Madre de misericordia, vida, dulzura y esperanza nuestra. Dios te

0: nuestra. Vuelve a nosotros esos tus ojos misericordiosos, y después de este destierro, muéstranos a Jesús, fruto bendito de tu vientre. Oh clemente, oh piadosa, oh dulce Virgen María, ruega por nosotros, Santa Madre de Dios, para que seamos dignos de alcanzar las promesas y gracias de nuestro Señor Jesucristo. Amén.
1: Nos acogemos bajo tu protección, Santa Madre de Dios. No desprecies las súplicas que te dirigimos en nuestras necesidades. Antes bien, líbranos siempre de todos los peligros, Virgen gloriosa y bendita. Ruega por nosotros, Santa Madre de Dios,
2: para que seamos dignos de alcanzar las promesas y gracias de nuestro Señor Jesucristo. Amén.
3: La bendición, para que Dios bendiga a la familia, para que Dios acompañe su trabajo, para que Dios les conceda la salud y la vida. El Señor esté con ustedes.
4: Y con tu espíritu.
3: Y la bendición de Dios Todopoderoso, Padre, Hijo y Espíritu Santo, descienda sobre ustedes y permanezca para siempre.
4: Amén.
3: Un lindo día a todos.

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2: Gracias, Dios mío, por este bello día.
3: En Radio La Tacunga, 4:28.
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0: Parece que ya amanece, María, y hasta el gallo canta. ¡Levantémonos!
1: Sí, sí, tenemos que hacer muchas cosas. Como decían mis abuelos, al que madruga Dios ayuda, y al atrasado hasta los perros muerde.
0: Ya, ya, bien dice María que hay que madrugar.
2: Así como el refrán popular nos enseña en el diario vivir, así también la resistencia despierta al pueblo para conseguir un buen vivir. 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
3: Gracias, Dios mío, por este bello día que me has regalado. Porque más que iniciar una rutina, el día de hoy he de dejar mis planes en tus manos. Gracias, Padre, porque me has demostrado que me amas. A través del cantar de las aves, que dulcemente vienen a despertarme con armoniosas melodías. Gracias, Señor, porque aún sin merecerlo, me das tu amor incondicional cada mañana. Gracias por la dulce voz con la que me hablas cada nuevo día, diciéndome que hoy estarás a mi lado, dándome la protección que tanto necesito. Gracias, Padre, porque tus bendiciones son nuevas cada mañana, porque en cada momento encuentro motivos para no rendirme y para siempre confiar en que tú has de ayudarme. Gracias, Señor, por todo cuanto me has dado y por todo lo que has retirado de mi camino. Aunque dolió, sé que eran tus designios. Confío, amado Padre, en que tú guías mis pasos y en que en cada momento de mi vida está tu mano poderosa cuidando de mí. Gracias, Señor, porque aunque no tengo todo, tengo lo que más me hace feliz. Una familia que me ama y tú a mi lado. Te agradezco todo, Señor. En el nombre de tu Hijo Jesús. Amén. Dios te cuide y te guíe en este día. Cuide no solo de ti, sino de tu familia también, brindándote un mar de bendiciones, mostrándote el gran amor que tiene por ti. Porque Dios es un Dios de amor, y hoy mismo está pensando en brindarte lo mejor. Tal vez quitando algunas cosas de tu camino. ¿Por qué? Solo Dios lo sabe. Pero aún así, nunca dejes de confiar en el Señor, porque Él tiene algo especial para ti en este día. Dios te bendiga, ilumine tu vida y guíe tus pasos en cada momento, para que puedas hacer grandes cosas para la honra de su nombre. ¡Feliz día!
4: Yupaychani, gracias. Este bonito mensaje, este nuevo día, nuevo amanecer. ¡Listos! Iniciando nueva jornada hoy jueves 18 días del mes de junio. ¡Buenos días, buenos días! ¿Listos y dispuestos a iniciar nuestra jornada con el gallito madrugador? ¿Y quién les habla? Santiago Naula. Hasta las 7 de la mañana vamos a hacer compañía. ¡Buenos días! Gracias por permitirme llegar hasta vuestros hogares. Con nuestra programación habitual, nuestra palabra Ñukanchik Shimi. Buenos días, buenos días.

0: Por supuesto, las 4:34, 4:34.
1: Santo Domingo de los Colorados.
0: Listos hasta las 6 de la mañana y la primera parte, la segunda hasta las 7 de la mañana. Recuerda que para iniciar este nuevo día hay que estar mejor con la energía positiva, ¿sá? Hay que estar inspirados, dice, empezar las mañanas con mentalidad positiva.
1: Qué lindo que suena.
0: Y cada amanecer es un milagro silencioso y un recordatorio de que siempre hay que ver una nueva oportunidad para empezar. Y por eso despierta. Despierta y acuéstale con satisfacción. Sonríe, es un nuevo amanecer, aprovecha el máximo este nuevo día. Porque las oportunidades no aparecen, las creas tú mismo. Listos y dispuestos a amanecer, gracias a Dios. Empezando un nuevo día. Las 4:36. 4:36 aquí en Radio La Tacunga. Buenos días, buenas tardes en el mundo. Yupay chanchi, manaya pacarishu, mashis. Listos y dispuestos a iniciar nueva jornada.
1: Y bueno,

Ahí estuvo la canción desde Cayambe, el grupo musical Cayambeño, las 4:39, 4:39. Saludos a toda esa linda gente que ya madruga. También a mi amigo, gran amigo profesor Marquito Chasiquiza, que ya está despierto, vea. Doña María Yuxa también ya está despierto. Buenos días, doña María. Doña Juanita, buenos días. A la gente linda que madruga, a todos los madrugadores, gracias por acompañarnos, gracias por estar en nuestra sintonía. A ver qué nos dice don Marquito. Mashi, buenos días, buenos días, buenos días. A ver, por acá algo pasó. No tenemos señal. Pero vamos a ponerla mientras. Una musiquita alegre, ¿eh?

0: La canción es Antaños de Campo Rosero. Las 4:43. 4:43 aquí en Radio La Tacunga. Buenos días, buenos días. Ya se despertaron. A propósito, hoy es feria en el cantón Saquisilí y en el cantón Salcedo. A la gente linda que madruga, buenos días, buenas tardes. Los amigos que se conectan también, a Taita Jaimito, buenos días. Ya despertando, dice por acá. Listo, dice, atentos, buenos días. Con buenas energías positivas, Taita Jaimito. Eso, por favor, mande soplando por acá, energías positivas, vea. Positivas, positivas, nada de negativo aquí. Al mal tiempo, buena cara, gracias. A la gente de Sichos. Sichos, el jardín colgante de los Andes. Buenos días también. Saludos a Machi. Por acá, a ver, me están enviando algunos saluditos. ¿Qué le ponemos? Ah, ya tengo el saludo de Marquito Chasiquis. Vamos a ver. Ojalá no me traicione la tecnología.
1: Buenos días, don Santi. Un maravilloso y bendecido día. Señor, llévate el cansancio, la fatiga, llévate el miedo, la ansiedad, toma la mente, el corazón y llénalos de tu amor y de tu paz. Padre amado, entra en mi vida, ordena todo lo que está desordenado, trae claridad donde haya confusión y paz donde haya inquietud. Amén. Camina como Enoc, adora como Abel, trabaja como Nehemías, obedece como Job, llora como Jeremías, guía como Moisés, lucha como Pablo, ora como Daniel, vive como Cristo Jesús. En la vida el respeto se gana, la honestidad se aprecia y la lealtad se devuelve. A pesar de todos mis errores, papito Dios me sigue amando. Permítame saludar a los señores Rafael Villa Gómez, Jorge Heredia, Rigoberto Tapia, Raúl Bonilla, Sargento Hayek, Edison Velasco, a la familia Montaguano Guamangate, a Freddy, Jorge Villegas, Daniel Llanes, Loquito Villa, a la señora Florcita, Milton Suárez, Gonzalo Suárez, Pedro Bonilla, al señor Aurelio Pastuña, al señor Salazar, Marco Vega, Pepe Oña, a la señora Mariana Andino, a las señoras Isabelita, Conchita, Blanquita, Rosita, María, Blanquita Panchi, a todas las personas que están escuchando la ruta 1080 AM, full sintonía, a todo volumen, que el día de hoy les vaya hiper, super, mega, re bien en todas las acciones que tienen planificadas. También a los señores migrantes que se encuentran en Italia, Roma, Venecia, España, Madrid, Barcelona, Murcia, Islas Canarias, Países Bajos, Alemania, Holanda, Curazao, Francia, París, Londres, Inglaterra, a los que se encuentran en Ohio, Minneapolis, Manhattan, Brooklyn, Nueva Jersey, Kansas, Filadelfia, que se encuentran en Ottawa, se encuentran en Washington, Las Vegas, que les vaya de lo mejor, cuídense mucho la salud y la vida, ñeque y a trabajar, la lucha continúa. También les quiero pedir de favor que colaboren con la rifa que está organizando los sistemas comunicacionales La Tacunga. Por favor, el valor es de $1. A todos los migrantes, a todos los extranjeros que se encuentran en otros países y a todas las personas, por favor, colaboren. De manera especial a los padres de familia, niños, niñas de la parte costa de Sichos, la parte costanera, los que se encuentran en Jatunloma, en La Cruz, en Quillotuña, en Sandomo, Pucallacu, Arapanes, en Miraflores del Valle, Costa Azul, en los dos ríos, en las Piedras Coloradas, en la Loma Alta, en el Copal, en el Arrayán, en Cochabamba, en Salinas de Montenuevo, en el Cisne, en Santa María del Toachi. Por favor, colaboren, tengan la amabilidad. Colaboren comprando el boleto. Éxitos, éxitos en todo. Cuídense mucho la salud y la vida. Por favor, no se olviden de lo que les estamos pidiendo, que nos colaboren, que estamos solicitando. Les quedo eternamente agradecido desde ya a todos los que están escuchando por las redes sociales, los que escuchan 102, la FM, la AM. Por favor, éxitos, cuídense mucho la salud y la vida. Tenga la bondad de poner la canción Don Santi, de Ángel Huaraca. ¿Por qué te vas? Porfa. Alipunglia Masi, Alipunglia Pacaricanguichic, Yupaychani, Paishungulia, Kayagama, Buongiorno, Arriveverchi. Un saludo especial a Don Nelson, que nos colabore con los boletitos. Cuídense mucho.
0: Gracias, Marquito, gracias. Sí, Dios te pague, vea, esa promoción. Sí, desde el día de hoy, bueno, ya se ha hecho el lanzamiento oficial de una gran rifa para el 1 de agosto. Y por ello es que desde ya vamos a hacer un llamado a toda la red de madrugadores. Vamos a ver si quienes... Y agradecemos a todos quienes ya están llegando, vea, Dios te pague. Y también a don Freddy Montabano, que ayer me llevó, vea, imagínense. Le encargamos 100 boletitos. ¿Qué tal? Los profesores. Qué bueno, y voluntarios. Ya que esta gran rifa se va a llevar a cabo el 1 de agosto. Radio La Tacunga hace este lanzamiento oficial de estos boletos. Muchos dirán, ¿para qué quieren la venta de boletos? La situación económica, el tema social que hace Radio La Tacunga, siempre nos ha hecho falta. Y por eso, acotando lo que dice Mashi Marquito Chasiquiza, y voy a ver ahora los corazones. Tiene 8 premios. Vea, 8 premios. El primer premio es un ternero de raza. Y solo por $1. Y creo que acá estamos todos los compañeros. Hemos repartido para hacer una campaña, pidiendo más allá una colaboración, un aporte para este proyecto de comunicación comunitaria. A varios temas. Si ponemos a detallar, carambas, vamos a ponernos, ¿qué digo?, un poco hasta melancólicos, ¿no? Y ojo, gracias a eso también vivimos acá nosotros en la radio. Próximamente ya no tendrán a mí en la radio. Sí, soy bien sincero y me iría agradeciendo a toda la gente que madruga, ¿no? Y ya que la situación económica en el país es bien complejo. Y por eso estamos pidiendo un aporte, ¿verdad? Un aporte. No estamos pidiendo ni cientos, un aporte de $1. Y aparte de eso, $1 es para una gran rifa de 8 premios. Hay ollas arroceras, ¿qué más hay? Un listado, corre. Un listado, por $1 usted puede sacar, vea, montón de premios. Así es que si ustedes quieren también ayudar a vender los boletitos a $1, y el 1 de agosto vamos a hacer una gran rifa a través de esta misma radio y también a las 6 de la mañana por este programa. Qué lindo, ¿no? Y también por las redes sociales y por la página del TikTok. Buen día, Masi Santiago, bendición, excelente programa. Buenos días, gracias. Masi Apauqui, buenos días, dice. No me puso la música. Ah, usted no me ha escuchado. Ayer sí puse, vea. Ayúdeme con cualquier musiquita de Camari, por favor. Sí la puse ayer. no ha escuchado, ya no es culpa. No, yo sí pongo, aunque sea atrasadito, le pongo. Cuando hay entrevistas ya no puedo, pero en cambio ahora sí, vea, hoy es jueves, ya mismo a las 5 de la mañana viene, como siempre, cada 15 el estrés financiero, vea, la ingeniera Mariana Silva va a hablar del tema de las estafas, vea, así es que atentos de cómo realmente en el país toda la situación económica está complicada. Hoy hay muchas estafas, hasta en los sistemas financieros, y ojo, todos estos temas lo veremos con la ingeniera Mariana Silva, así que ya son invitados todos. Y por eso digo, desde ya, invitados a toda la red de madrugadores, vamos a pedir a ver si cuánta gente, cuántas voluntades hay, cuántos me colaboran, solo con un dolarcito en boletada. Me buscan a mí acá en la radio, estamos siempre, diga el Machi Santiago y la red de madrugadores, y gracias a la gente que está colaborando. Vea, desde apenas que salieron los boletos del horno, dijeron, vea, ¿cuántos? Les cuento que algunos hasta llevaron 10, hasta 15 boletos, qué bueno, y Dios le pague, vea. Como que va a servir solo para mí, es para el proyecto de la Radio La Tacunga acá. Tenemos varios trabajos sociales, y siempre nos hace falta, hay que ser sinceros, ¿ah? Y a la gente que empezaron también a auspiciar los programas, buenos días, gracias. Y así es que invito desde ahora, hago este lanzamiento oficial, tengo unos boletitos, vea. Por favor, así es que tenemos chance para vender todo el mes de julio y el primero de agosto la gran rifa. La gran rifa que vamos a hacer para recoger fondos para este proyecto de comunicación social de Radio La Tacunga. Dios le pague a todos, y así es que vamos a hacer la pausa, regresamos.
2: En Radio La Tacunga, 4 horas. Con 54 minutos.
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4: El Evangelio según San Mateo, capítulo 6, versículo 7-15. Cuando ustedes oran, digan, Padre nuestro. Es la enseñanza de Jesús. Nos invita a una relación profunda con Dios, a una relación de hijos con el Padre, que siempre va a escuchar a sus hijos. Además, el Padre nuestro, además de revelarnos este amor incondicional de Dios, nos invita a construir la fraternidad. Por eso también la vivencia del perdón en la oración es importante. Aprendamos a orar. Jesús nos invita a orar, a relacionarnos con Dios, y esa relación con Dios nos debe llevar a una buena relación con los hermanos. Que Dios les bendiga a todos ustedes en este día, en el nombre del Padre, y del Hijo, y del Espíritu Santo. Amén.
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0: La alegría musical con Grupo Camari, vea, ahí está para Bauki Castro, para que digan que yo no soy mala gente. Vea, más es que baile, por favor. La gente que de Saquicilí, buenos días. Y a toda la gente madrugadora, allí Punya. Las 4:56 minutos, 4 horas 56 minutos ya.

Machi Eder Mejía, del Ban Ecuador. Gracias, Machi. Ingeniero Edgar, por favor, necesitamos platita, vea, por favor. Ya sabe, haga un crédito. A la gente del Ban Ecuador, a los técnicos del Ban Ecuador. Saludos a la gente que nos sigue, a la gente que madruga. Buenos días, gracias.

0: Vamos a recibir a doña Susanita, me disculpas, voy a cortar, está en el celular. Doña Susanita, buenos días.
1: Buenos días, don Santiaguito. ¿Cómo amanecido? ¿Cómo ha pasado?
0: Aquí ya sabe, ya trabajando y motivando a la gente para que me colaboren, vea.
1: Claro, claro, eso sí.
0: Cuente, ¿cómo está Muralicio?
1: ¿Perdón?
0: ¿Cómo está Muralicio? ¿Qué tal? Un gusto saludarle.
1: Ahí Muralicio está con sus fiestas de su patrono San Pedrito.
0: ¿Cuándo es la fiesta?
1: El 29.
0: ¿Este fin de mes?
1: Sí, es desde el 27, 28 y 29. Les invitamos para que vengan a participar, a compartir, a ver también ahí, a recopilar alguna información de todo el evento que van a hacer.
0: ¿Ya? ¿Hay priostes?
1: Mande.
0: ¿Hay priostes?
1: Todo organiza la junta parroquial y ahorita San Pedrito está recorriendo los barrios, los sectores con las novenitas, con compartir de cada barrio. Eso está ya desde, inició el, si no estoy mal, el 4 de junio, desde ahí estamos ya con eso.
0: Qué bueno, entonces todo el mes de junio están de fiestas.
1: Sí, eso. Y de ahí ya se termina el 29, ya es la fiesta grande ya.
0: Uy, o sea, ya termina enseguida entonces, ¿ah?
1: Claro, el día propio del San Pedrito es del 29.
0: ¿De junio?
1: Ajá, de junio.
0: Así es que invitados todos, ¿no?
1: Sí, ahorita eso le digo, invitados todos ahí a compartir, es 27, 28 y 29. Con el desfile, con todos los programas que están ya planificados para esos días.
0: ¿Algo más?
1: Todos quedan invitados y hoy en este día también aprovecho para saludar a toda esa red de madrugadores que día a día siempre están participando, siempre están compartiendo los inconvenientes, las cosas que sucede a diario en cada comunidad. Y también hoy jueves de eucarístico, ¿por qué no saludar también a todos los sacerdotes, a Monseñor Giovanni, que está haciendo esa visita pastoral en la parroquia San Miguel de Salcedo, que Papito Dios pues esté a través de él ahí visitando a todos los lugares donde él está haciendo, y que todo sea para honra y gloria de él lo que Monseñor hace, pues que a través de él Papito Dios también visite y comparta esa palabra a los que quizá tal vez a los que no saben, a los que no le conocen el camino. Eso mismo, Santiaguito, y a usted también desearle un bendecido día, que siempre tenga esa fuerza, esa fortaleza para que usted también siga cada día brindándonos ese programa que a todos nos llena en las mañanas.
0: Dios de Pai. Así es que cuando viene por la Tacunga, pasará por acá, vea, colaborando algo.
1: Algún momento, no sé, pues la red de madrugadores siempre estaban que quieren conocernos para conocernos de unos a otros, pero no creo que se hace realidad pues eso.
0: Un sábado será bueno. ¿Qué día es bueno para reunirnos ya?
1: Para mí sí sería bueno un sábado, pero no muy de mañana, porque yo sí estoy bastante lejitos. Aquí los carros empiezan a rodar desde las 6 de la mañana para querer viajar para allá, entonces...
0: 8 de la mañana, 8 de la mañana podemos reunir.
1: Sí, sí, pienso que sí.
0: Uh-huh. Así es que propuesta, la gente ya está, sí, para ver si reunimos un fin de semana ya, pues en julio ya.
1: Claro, sí sería bueno, como decían, conocernos ahí, compartir, no sé, aunque sea una pamba mesa, no sé, sería bonito. qué estar bueno. Un momento compartiendo ahí con todos.
0: Podemos hacer eso, vea, vamos a ver qué dice la gente. A ver si apoya, hacemos en julio muchas tonteras, ¿ya? ¿Qué le parece?
1: Claro, yo desde rato que alguien pronunció eso, digo, sería bueno, pero no dicen más nada, pues, y quedan ahí. Entonces, sí sería, pero ahí lo de hacer el esfuerzo todos, pero como digo, en esa horita que sea factible para poder viajar, porque ya digo, desde aquí para ir solamente teniendo un carrito, pero de ahí no es fácil madrugar.
0: Ya, no. Tranquila, podemos hacer 8 o 9 de la mañana, así para una horita, 9, 10 y 11 terminamos. Y chao.
1: Sí, yo de por mí, sí, estoy de acuerdo en eso y espero que el resto de la red de madrugadores también se ponga de acuerdo, nada más.
0: ¡Qué bueno! Gracias, doña Susanita. Susanita, ¿qué más
1: ya,
0: es?
1: Mira, ya me don Santiaguito, un gusto escucharle y, como digo, un bendecido día y un saludito para toda la red de madrugadores también. Ya estaremos comunicando entonces posteriormente, espero que se haga realidad con todas las redes madrugadoras.
0: Sí,
1: un
0: sí.
1: Bendecido día, hasta luego.
0: Susanita, ¿qué apellido es para anotarle?
1: Lucero.
0: Ah, Lucero, gracias doña Susanita Lucero. Buenos días
1: y adiós de playa, hasta luego.
0: Quedó la propuesta planteada, por favor, amigos madrugadores, a ver si compartimos algo interesante. A los tiempos, vea, a los tiempos. Reunido doña Susana, es bueno, dice, compartir, ¿eh? Qué bueno. Vamos a hacer aquí una pausa. Regresamos enseguida.
2: En Radio La Tacunga, 5:04.
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0: Marcamos ya las 5 de la mañana, exactamente 5 de la mañana con 6 minutos. Dios le pague, Masia Pau, que vea. Así estamos muy bien, Dios le pague. No, a la gente que yo sé que van a colaborar. Y gracias a la gente que ya está prácticamente atento a todo lo que nos viene, el aporte fundamental. Buenos días y Dios le pague, dice, a ver, gracias Machi, en julio, por la quincena me hace acuerdo. Ah, qué bueno, 10 boletitos, gracias, ya le voy a dar. No, aquí tengo, vea. Cada uno de los compañeros hemos estado con 500 boletitos. No, vea, hay suficientes boletos. Así que gracias, más bien. Esas motivaciones, va. Vamos a reunirme a ver si alguien se pronuncia también. La red de madrugadores, a ver si dicen, a ver, nos reunimos un sábado, apoyan a doña Susanita y lo hacemos, ¿ya? Y lo hacemos, caray. Lo hacemos. No hay problema. Gracias, así es que más sea Pauqui. Por dar esa iniciativa también. 10 boletos, imagínense. Qué bueno. Dios le pague. Gracias a toda esa linda gente madrugadora. Buenos días de Dios. Ya mismo el enlace con doña Marianita, ingeniera Marianita Silva, está a través de la plataforma virtual para compartir la entrevista correspondiente. Marcamos ya las 5 de la mañana, 7 mil. Pongamos musiquita. Tenemos dificultades en la transmisión de la página de TikTok.

0: Perfecto, vamos con más saluditos acá, don Héctor Herrera. A ver, don Héctor, buenos días.
1: Buen día, Machi.
0: ¿Cómo vamos?
1: Bien, bien, bien por acá, bien por acá, por el sector de Tuacaso. Bueno, buen día a toda la red de madrugadores y madrugadoras.
0: Cuénteme, cuénteme, ¿qué novedades? ¿Qué opina, vea, la propuesta de doña Susanita?
1: No, justamente, justamente con el señor de Sal, el apellido. Bueno, nosotros ya planteamos en enero mismo que...
0: Uy, caramba, se fue la señal. Pues terminó, veamos cómo le ayudamos. A ver, a ver, a ver. Ay, ay, ay. Se nos fue. Ahí está, ahí está, ahí estamos. ¿Algo pasó, don Héctor?
1: Sí, justamente, y eso que estoy afuera de la casa, porque dentro de la casa no tengo nada de señal, nada de señal. Entonces, bueno, sí, rapidito, bueno, como nosotros planteamos con el señor Salcedo, que ojalá pueda ser unas 3 veces al año que nos reunamos, y ahora que viene de las elecciones, formar un frente común para que nuestras denuncias, todo eso, no sea solo en palabras, sino ver si formamos un frente común de la red de madrugadores para discutir muchos temas y conocernos. Totalmente de acuerdo, Machi Santiago.
0: Así es que ya sabe, vea. Estoy también teniendo acá su aporte para los boletos, vea.
1: Sí, sí, justamente el Machi JC ya me escribió todo eso y yo ya me comprometí que hoy día voy a estar por la Tacunga, me daré una vueltita para colaborar con un granito de arena.
0: Dios te pague, vea. De cualquier compañero es bienvenido, vea, bienvenido.
1: Sí, sí, justamente, justamente, Machi. Por ahí estaré, bueno, en la hora no sé exactamente, pero pasaré por la radio ahí para pasar colaborando.
0: Qué bueno, así es que también si quieres de repente vender, también estarás llevando el mío, vea.
1: Ya, ya, listo, vamos a ver cómo está la red.
0: Qué listo. ¿Algo más, don Héctor?
1: Nada más como es eso, vuelvo a repetir, entonces ojalá todos estén de acuerdo para reunirnos en el mes de julio en la red de madrugadores.
0: Perfecto, vamos allá, esto de apoya entonces, vamos a ver quién más apoya esto.
1: Sí, sí, sí, ya listo, un buen día para todos, Yupa y Chami, Kayakama, Machi.
0: Saludos cordiales, Dios te pague. Vamos a ver quién más está. Machi Manuelito, buenos días.
2: Muy buenos días, Dios, Machi Santiaguito.
0: ¿Cómo vamos?
2: Aquí te saludando, Machi Santiaguito, lo que estamos comunicando el día lunes. He olvidado una cosita, estoy llamando, Machi Santiaguito.
0: ¿Qué se olvidó? ¿Qué se olvidó?
2: Mira, Machi Santiaguito, tenemos venga para Sarpio de Cartera y Acuchaque. Eva, comunicar, mis sobrinos, dos sobrinos trabajan, ¿qué será? Ellos cogen gente de leche, quizás comunique, ese va a comunicar porque no puedo topar personal. Él va a comunicar hoy día, yo para saludar tengo saldo más que todo el día, pues no que hay para estar escuchando, para estar oyendo, vuelta. Pues llamo ahora, estoy vuelta, otra vez llamando más chanteguito, por Dios.
0: Qué bueno, así es que ya sabe, vendrá por la Tacunga para que me colabore, vea.
2: Ya, ya, ya, ya, ojalá, ojalá, ya me des la Tacunga, tal vez ya mañana de salir.
0: Ahí pasará por acá, por la radio, pues.
2: Sí, sí, sí, otro día mismo, mejor es día lunes, no es que perdió mi cedolita, sacar cédula, mejor, va a alcanzar, ya no alcancé, porque soy de los recién sacados casi, no puedo sacar, era más santiguito.
0: Te caramba, cuidará, cuidará.
2: Eso, vuelta, demoré, ya, pues ya 1 de la tarde, llego, vuelta, todo lo que digo, o sea, toda la onda llega acá a mi casa.
0: Perfecto, ¿algo más, don Manuel?
2: Ya, sí, más santelito, entonces, a mis sobrinos, dos que están trabajando en Quesera, por Dios, comunique, para día de sábado a las... no importa, después de la chiquita, la vez que vamos, reunimos arriba en Loma, quizás comunique, estaba por saludar, por llamar a mis sobrinos, dos sobrinos trabajan en Quesera.
0: Qué bueno, así es que gracias por comunicar, visitar Radio Por Dios.
2: Sí, Machi Santiaguito, yo le pague, estoy llamándole, comunicando, acá el que será más arriba, también sabes que sea don Oscar Sánchez, de otro que será más, a quien he visto que hay hoy, que será también, quizás como no que algunos quizás me vaya, a la venga, ¿sabes? Porque esa carretera es mucho sagrado.
0: Claro, Salaminga sábado, ¿no?
2: Sí, las sábadas a las 9 en punto para estar arriba en de entrada ya para bajar para abajo, salteando, de olor de Pocayaco, vienen todos.
0: Perfecto, así es que gracias, don Manuelito. Buenos días.
2: Gracias, Machanteguito. Sí, pozo, musiquita, amiga, de Machanteguito, tal vez no pozo, porque yo estaba marcado de allá hasta 7 de la mañana, no escuché.

0: Patacunga 5 horas con 17 minutos.
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6: Estamos de vuelta, de vuelta, de vuelta. A ver, por acá tengo, ¿dónde está? Una canción que había solicitado más y Marquito. Esta es.
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6: ¿Por qué te vas? Saludos a Mashi Conejito. Excelente, estimado Mashi, dice. Saludos cordiales. También por acá vamos a revisar quién nomás me ha enviado un saludito. Antes de a la entrevista correspondiente. Buenos días de Dios. Saludos cordiales a toda gente madrugadora. Buenos días. A ver, por acá. Algunos, a ver, ¿quién más está por acá? Buenos días. Uy, contesten, pues. Saludos a toda la gente madrugadora. Buenos días de Dios. Las 5 de la mañana, 18 minutos. 5 horas, 18 minutos. Buenos días también. Saludos a Natalie, también a la gente que está en otra señal de la radio. Buenos días. Saludos cordiales.
7: Éxitos y su servidor, Ángel Guaraca, el pesado del ritmo.
6: Ahí estamos. Don Carlitos, buenos días.
8: Santiaguito, buenos días.
6: Un gusto saludarle.
8: Sí, Santiaguito, muy bien, buenos días. Me parece muy bien la propuesta de la señora Susana de se me fue la...
6: Mulalillo.
8: Está muy bien, y también la propuesta del compañero de Tuacaso. Está muy bien para conocernos y conversar entre todos. Y que la rifa sea un sábado de agosto, pues.
6: Primer día del mes de agosto.
8: Todos ahí.
6: Sí, sí, el primer día va a ser la rifa.
8: Claro. Ahí en presencia de todos, cuando estésemos todos allá en la radio.
6: Eso, pero nosotros tenemos que reunir antesito, ¿ah? Siquiera en el mes de julio, por lo menos un sábado, puede ser el 12, más o menos.
8: Bueno, cuando organice, Santiaguito, usted es el... Ya, usted ya. Es el duro de los ya. Duros.
6: Yo le pongo la fecha, entonces, un sábado, en mes de julio, ¿ya? Me cuadro con el padre y hacemos la reunión primerito. De ahí es el primero a la gran rifa, invitados todos.
8: Bien está, bien está.
6: Estamos por ahí, ¿no es cierto?
8: Sí, sí, sí.
6: Eso, entonces, está confirmado. Entonces, el sábado yo les pongo una fecha, coordino con el director... Y pongo una fecha el sábado para que asistan toda la red de madrugadores. Haremos algo bonito, una charlita, y luego compartiremos algo. ¿Qué le parece?
8: Bien está, Sancheguito.
6: A los tiempos reunamos. Sí, sí, yo también estoy en eso. Vamos a hacer lo posible, ¿eh?
8: Muy bien, Sancheguito, unos saluditos.
6: Adelante, adelante.
8: A Julito César, que me escribió, y tengo que contestarle también. Al final quiero hablar por interno con usted también, ya.
6: Ya, listo. Vamos a poner ya. La musiquita nomás. Y ya mismo viene la entrevista del estrés financiero. Así es que gracias, don Carlitos. Ya le atiendo internamente. Pongamos musiquita y luego vamos con la entrevista.

0: Saludos cordiales a toda esa linda gente madrugadora. Buenos días de Dios. Ya estamos con Marianita, parece que ya estamos en la niña. Marianita, buenos días.
1: ¿Qué tal? Muy buenos días, mi Santi. Qué gusto saludarte por este medio y sobre todo a nuestra red de madrugadores. Un lindo día.
0: ¿Cómo le ha ido por ahí? ¿Cómo está el ambiente, Marianita?
1: ¿Sabes que con frío? Sí, creo que es helada, entonces como que uno tiene que salir preparado, arropado, sí, tapado esa garganta para no enfermarnos. Y en relación al tema futbolero, creo que estamos un poco tristes por la pérdida de la selección, porque creo que de una u otra manera las personas siempre están pendientes de lo que es esta representación a nivel mundial y la expectativa era muy alta, porque ya pensábamos que íbamos a ganar, pero una cosa es la expectativa y otra la realidad. Así que esperemos al sábado para poder tener buenos resultados.
0: Qué bueno. Agradecemos también a don Carlitos Salazar, ¿no? Y a toda, públicamente, a toda la gente que va a colaborar con los boletitos. Bueno, le cuento, Marianita, estamos haciendo una campaña de hacer una gran rifa, un poquito para que usted de repente se anime, ¿no? Gran rifa para la ayuda social aquí en la radio, ya que la radio no hemos metido en cuestiones, digo, muy fuertes y nos hace falta económicamente. Por eso es que estamos haciendo una campaña para poder pedir el aporte de nuestros amigos voluntarios, sin obligación, Marianita. Estamos, el 1 de agosto se va a hacer una gran rifa, ¿verdad? Entonces, ojalá usted también sea parte de aquello.
1: Claro, mi Santi, así que anótame nomás esa colaboración ferviente, ya que todos, de una u otra manera, debemos aportar a estas iniciativas sociales.
0: Sí, acá, pero tiene que venir un día acá para que usted escoja todos los boletos, lo que quiera. O si quiere ayudar, buenísimo.
1: No hay ningún problema, el viernes estaré por ahí.
0: O sea, mañana, pues.
1: Sí, el día de mañana.
0: ¿A qué hora estará por acá?
1: En la tardecita, tipo 4:30, 5.
0: Uy, yo no estoy. ¿Y no puede la mañana? ¿O lunes?
1: No importa, ya coordinamos internamente para ver si podemos ir lunes en la mañana.
0: Eso, por favor, Marianita. Lunes o lunes en la tarde.
1: Perfecto, mi Santi, no hay ningún problema.
0: Por favor, tenemos una llamadita. Ah, caramba, no tienen paciencia para que están llama y llama. Entonces, Marianita, ahora sí vamos a aprovechar este espacio. Qué cosa importante, el tema del estrés financiero. Todos están esperando, dice, a ver, ¿qué pasó, Marianita? Dice, algunos están pendientes del programa, ¿no?
1: Claro, sí, mejor muchas gracias por estar pendientes, porque cada vez que voy a un evento, estamos en la calle, la gente de una u otra manera se nota que está pendiente de nosotros en la programación. Y estas iniciativas ayudan a la población a que tome mejores decisiones financieras. Por eso es que el día de hoy hemos optado en hablar con lo que está pasando en la actualidad, en la realidad. La provincia está siendo afectada por algunas estafas financieras y creo que es muy conveniente notificar a la población cómo están operando, cómo están haciendo. Por ejemplo, en una parte de tu acaso, recién hubo la temática de que estaban ofertando proyectos inmobiliarios falsos. Entonces, como que eso sí es muy delicado, porque hay muchas personas que por desconocimiento pueden, ¿no es cierto?, caer en estas ventas fraudulentas, en estas estafas de terreno. Ya que los estafadores lo ven como una oportunidad porque ofrecen a menor precio, con documentos incompletos, falsificados, e inclusive, ¿no es cierto?, presentan escrituras que no son reales, sellos de municipios que son falsos, adulterados. Entonces, las personas es que por desconocimiento, ¿no es cierto?, y a veces por necesidad social. Si yo no tengo un terreno, una casita propia, como que busco esa alternativa. Y al ver, ¿no es cierto?, una lotización y capaz cotizando que está a la mitad del precio que lo que está el mercado normal, posiblemente, ¿no es cierto?, puedo caer en este tipo de estafas. Porque las personas nunca revisan escrituras, nunca le llaman al propietario real, no consultan en el registro de la propiedad. Lo único que hacen es entregar un dinero por una promesa verbal. Estas personas no tienen oficinas físicas, solo operan a nivel de TikTok, de Facebook, de WhatsApp, pero el día que hacen la supuesta entrega de terrenos, ahí se acude una persona hasta para recibir dinero en efectivo, cosa que cuando la persona ya se ve estafada o en estos problemas, ya es demasiado tarde porque no tiene cómo comprobar esa entrega fraudulenta. Entonces, como que sí es, mi Santi, muy, muy preocupante, porque si yo entrego por una entrada de un terreno que no existe unos $500, $600, $800, ya voy a tener una afectación financiera que me va a provocar ese estrés financiero.
0: Vamos a hacer aquí una pausa nomás. Saluda a Berito Jaya, también don Angelito Toaquiza, a la gente que está conectándose a la página del TikTok. Don Miguelito Ángel, perdón. Sí, Miguel Ángel Toaquiza. Gracias, saludos, dice, para mis padres desde la Tacunga. Para, debe ser tío, ¿eh? Buenos días, gracias por acompañarnos, gracias por estar en nuestra sintonía.
2: En Radio La Tacunga, 5 horas con 30 minutos.
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0: Así es que amigos, pueden ir hoy a Chiguasi, también están haciendo una rifa por el Día del Padre en cambio. El 30 de junio haremos también aquí mismo la rifa de Chiguasi. Tienen que ir con una facturita de compra de $30 y tendrá o será acreedor de algunos boletos. Aprovechen también, no vea si viene en este mes de padre, el mes de la familia, están de regalones algunas instituciones y también algunos negocios, motivando, por lo menos se acuerdan del papá, vea, papá, ¿cómo saben decir? El papá pendejo, dicen por ahí. Las 5:34 a.m. Gracias a toda la gente que nos sigue en la señal y están pendientes del programa. Ahora, ingeniera, para continuar dialogando con Marianita Silva sobre el tema de los estafadores. Hoy en día, bueno, yo acá he visto también, se dice que son gente extranjera. Siempre están, yo cuando uno se va a la tarde, a veces da una vueltita a hacer compras por la Merced, por el Salto. Andan en la moto, y andan cobrando, vea, imagínense, por $3-4, no, a cada uno están pagando $4, $5, $6, $10, $20, así, ese tipo de cosas hay aquí en La Tacunga también, Marianita.
1: Sí existe, ¿no es cierto? Es una modalidad de chulco, donde que las personas, ante la necesidad, ¿no es cierto?, que tiene el deudor, le dan muchas facilidades, exceso de facilidades. A veces hasta uno pensaría, ¿no es cierto?, de que realmente es así, porque imaginémonos un crédito que no tenga un seguro, que no haga que no tenga gastos administrativos, que le dan en una hora. Entonces la gente es como que tal vez por necesidad se emociona posiblemente ante esta rapidez, pero no se da cuenta de que es un esquema donde que el interés es diario y realmente la gente lo que está pagando es solo el interés. Entonces eso sí se convierte en un tema muy delicado porque nunca va a pagar el capital. Entonces si nosotros vemos que una persona pide a estas personas $1,000, $2,000, por eso le cobran $5, $4, $7, $10, $15, hasta $20 diarios, pero solo de interés. Entonces eso también se convierte en un problema social, porque pobres personas, ¿no es cierto?, ante esa necesidad, ante esas condiciones, saber que solo voy a pagar un interés, también te va a ocasionar ese estrés financiero.
0: Las 5:37 a.m. en el país, usted conoce realmente, y son pirámides, ¿no? Instituciones que fantasma, a veces como aparecen como fundaciones o como financieras y se desaparecen.
1: Por eso es que está como que de moda, Santiago, los créditos falsos, los préstamos fantasmas, donde que ahora ofrecen créditos por WhatsApp, por Facebook, por intermediarios, donde que te prometen que no te van a revisar el buró de crédito, que la aprobación va a ser inmediata, que te van a solucionar la vida, pero te piden a cambio siempre algo. Tal vez te presionan, ¿no es cierto? Imagínense a un agricultor que le llamen y que le digan, ahorita, en una hora le voy a dar $5,000 para que usted compre las semillas. Es más, venga acá, yo mismo le doy las semillas. Ya le dice que está aprobado, que ya está en el comité, que sin análisis, sin garante, que ya le van a depositar en su cuenta, pero primero deposite, dice, $300. Le ejercen presión, deposite ahorita, antes de las 6 de la mañana, antes de las 7 de la mañana, antes de las 11. Entonces realmente es un problema, ¿no es cierto?, no solo financiero, sino social, porque hay personas que ante la necesidad de un cliente, de un proveedor, de un pago, pueden caer en este tipo de estafas y después como que se dan cuenta que es un crédito falso, un préstamo fantasma. E inclusive la Superintendencia de Bancos y la SEPS nos están advirtiendo, ¿no es cierto?, de que hay supuestas, ¿no es cierto?, financieras falsas, entidades que ofrecen créditos no autorizados. Entonces por eso hay que estar como que muy, muy pendientes de estos problemas. Tú, Santi, nos mencionaste las pirámides. Eso también es una problemática latente. En Salcedo hay dos casos específicos. y en Ambato hay tres casos específicos, donde que realmente a la gente le prometen ganancias altas, ganancias seguras, que van a recibir dinero los 5 primeros días del mes, e inclusive les piden recomendaciones de familiares, de vecinos. A la gente migrante hasta les están yendo a visitar a sus familiares en la casa, porque les ofrecen, ¿no es cierto?, una inversión posiblemente la más segura de su vida, donde que dice que necesitan que les den $500, $1,000, $1,500, y que en 3 meses ya van a recibir en la cuentita $500 cada mes, pero siempre y cuando traiga a 1 o 2 personas más. Entonces, realmente este riesgo sí está considerado como un tema de estrés financiero, porque muchas personas están cayendo, ¿no es cierto?, en este tipo de pirámides financieras. Técnicamente se llama esquema Ponzi, pero todo el mundo le conocemos como pirámides, donde que te aseguran estas ganancias altas, falsas. La ganancia te durará 3, 4, 5 meses, porque debe entender que es tu propia plata la que te están pagando, pero después desaparece. Cierran esa puerta al ánfor, cierran la comunicación, ya no te contestan. Entonces hay que tener mucho cuidado para que la gente no caiga en este tipo de estafas. Hay personas que llegan a vender sus vaquitas, que llegan a vender su camioneta, que llegan a hacerse un crédito para poder poner este dinero en esta situación muy, muy penosa que está pasando a nivel regional y en nuestra provincia.
0: Ahora, esta realidad sabemos, pero ¿cómo evitar? O sea, como usted acaba de decir, en otras palabras, son lenguas este tipo de gente que andan, vea, circulando en, no solo aquí en Cotopaxi, en el país. O sea, ¿cómo podemos saber? Que imagínese, uno viene acá, ofrece el moro y el oro y uno somos presa fácil, ¿ah?
1: Yo creo que por eso es que la delincuencia está operando netamente en la zona Sierra Central, porque nos categorizan, ¿no es cierto?, de que somos ingenuos, de que no tenemos esa capacidad, ¿no es cierto?, de educación financiera para poder analizar documentos reales, instituciones verdaderas, e inclusive con el tema de tasas de interés. Entonces, una de las alternativas que está tomando la población es siempre como que primero analizar, ¿sí? Porque primera recomendación y consejo, si las cosas son muy fáciles, si las cosas se prestan para que sean autorizados en menos de un día, de horas, o sea, quiere decir que algo está pasando. ¿Por qué? Porque un trámite normal no es tan rápido. Es como que usted haga una comparación, a ver si tal institución es así y ahora me ofrecen así, ¿por qué es? Segundo, converse del tema en familia antes de tomar una decisión. Porque la primera problemática que existe en base a estas denuncias, en base a estas quejas, en base a estos reclamos, es que la gente conversa después que se equivocó, no antes. Lo normal sería, ¿no es cierto?, en familia, conversar antes, llamar a un amigo, a un conocido, a un hijo, ¿no es cierto?, a un hermano para poder, ¿no es cierto?, evaluar la situación. ¿Cómo va a ser posible que las personas caigan en falsos intermediarios sabiendo que están suplantando o robando una identidad? ¿Y a qué me refiero con eso? De que la delincuencia opera con logos de las instituciones similares, opera con papeles, ¿no es cierto?, similares, con sellos similares. Si usted ya sabe que se llama Banco Guayaquil y tiene ese color magenta, medio rosadito, y si ya le presentan y dicen Banco de Guayaquil, ponen la D y ponen una K, capaz yo no me doy cuenta, ¿no es cierto?, del apuro. Pero si yo pido ayuda, analizo el documento, revisan, posiblemente un familiar diga, no, aquí está mal el logo, aquí está mal el documento. Di dónde es la dirección, acudamos, veamos si es que es verdadero. Porque realmente es como que un esquema, una estructura para que a propósito las personas puedan caer en estas estafas. Entonces, Santi, primero, ¿no es cierto? Pedir esa ayuda a nivel familiar para poder evaluar, para poder confirmar, verificar si es físicamente cierto o no es cierto. Y nunca, ¿sí? Nunca, nunca deposite o acredite plata a este tipo de personas que están operando bajo esa modalidad.
0: Las 5:40.
1: Porque no ve que si no deposita, no, ya no le van a llamar.
0: O sea, este tipo de cosas hay que tener en cuenta. Vamos a hacer la pausa, regresamos enseguida, ya en la parte final.
2: En Radio La Tacunga, 5:44.
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0: Sí, ya estamos ahorita ya en la línea, justo con la red de madrugadores. Buenos días a toda la gente que madruga, que está pendiente. Bueno, vamos con Marcelita, ahora sí. Tranquilito, ¿verdad?
17: Gracias, Santi. Buenos días, un abrazo inmenso. Marianita, qué gusto inmenso escucharla cada 15 días. Qué hermosa la presencia de una profesional que nos orienta, que nos asesora sobre la educación financiera. Qué hermoso. Santi, lo primero, entre mañana o el lunes paso, déjeme un paquetito de 10 boletitos para pasar y apoyarlo sobre el proyecto de la rifa que ustedes tienen, ¿ya?
0: ¿Mañana, en la mañana o a qué horas?
17: Como a mediodía.
0: Sí, estoy por ahí, porque a la tarde ya no estoy. De las 12
17: ya,
0: máximo.
17: Perfecto, entonces, Santi, nos vemos mañana como a las 11:30 en la radio, ¿ya?
0: Gracias, Marcelito.
17: Saludos, Marianita, qué gusto escucharlo. Un bendecido día para todas y todos. El problema de las estafas en el Ecuador y en el mundo no es solamente de ahora, ha sido siempre. Comenzando por, hay muchas aparentemente financieras que solamente son, prácticamente son financieras fantasmas que le dan todas las facilidades. De plano hay que rechazarlo. Yo mismo he pasado algunas circunstancias de esas y hay que rechazarlo, porque te ofrecen facilidades para darte los créditos que sea, ya lo decía Marianita, sin garantías, con el interés bajo aparentemente, y las circunstancias difíciles de mucha gente caen en esas ofertas fantasmas. Hay que rechazarlo prácticamente de plano. Y sobre la economía del país, que es complicadísima, la microeconomía del país realmente está hecho pedazos. Por eso es que, por ejemplo, en las para decirle un dato muy concreto, en las fiestas de Corpus Christi en Pujilí, pueden imaginar ustedes cientos de personas copadas todas las calles, las avenidas, con el comercio informal. Eso habla realmente de la fragilidad de la economía, es decir, no hay una economía fuerte en el país. Hablan de que ha bajado a nivel internacional estamos bien, pero no es así, solamente beneficia al gran poder económico, es decir, los exportadores, los importadores son los grandes beneficiarios, nada más. La economía del Ecuador está sumamente frágil, sumamente débil. Entonces, hay que evitar caer realmente en esas ofertas demagógicas. Un abrazo inmensamente grande para todas y todos, mi querido Santi. Marianita, un abrazo inmenso. Bendiciones.
0: Gracias, Marcelito. Bienvenido a su comentario. Así es que, Marianita.
1: Realmente, yo estoy de acuerdo con lo que dice Marcelito y un saludo a la distancia, porque si ya nos estamos dando cuenta, ¿no es cierto?, que nuestra economía está un poco débil, está un poco frágil, como que realmente también tengo que tomar conciencia en evitar, ¿no es cierto?, caer con este tipo de estafas, porque me va a afectar más la economía de lo que ya estoy viviendo en la realidad. Y como dice nuestra llamada, ¿no es cierto?, esto ya es un tema antiguo, esto ya es un tema mundial, pero lo que lastima y apena mucho es de que la gente está, en este caso, aprovechándose del desconocimiento y de la necesidad, ¿no es cierto?, de nuestra población vulnerable, donde que de una u otra manera busca, ¿no es cierto?, insertarse en la parte rural para afectar, ¿no es cierto?, a familias más necesitadas. Por eso inclusive ahora vemos hasta ciertas inversiones agrícolas que son falsas, donde que te prometen que hasta los sembríos, el ganado, proyectos comunitarios van a ser rentables, que vas a ganar más de la mitad, que vas a recuperar la inversión en 3 o en 6 meses. Usan fotos de internet, de semillas, de sembríos, de pastos, testimonios falsos para que compres insumos agrícolas, para que compres cierto ganado, para que compres ciertas semillas. Te piden dinero anticipado y resulta que nunca te llegó, ¿no es cierto?, lo acordado. Entonces la gente es como que realmente hoy está viviendo una incertidumbre porque ya no diferencia, ¿no es cierto?, lo real de lo que es una estafa, llegando inclusive ya a tener problemas de suplantación de identidad y hasta robo de datos. Por eso se recomienda a las personas que cuando le soliciten, no sé, tal vez el número de cédula, la foto de la cédula, un código, una clave, no entregue esas cosas. Por eso, como dice nuestra llamada, ¿no es cierto?, evitar esa situación. Porque nunca nadie le va a pedir, ¿no es cierto?, un código, una clave, una fotografía, porque ya te está dando una alerta de que algo está pasando.
0: O sea, los estafadores... Los estafadores son genios, imagínense. Y acá me dicen, Masia Pauqui también dice, ¿hay alguna forma de detener que los correos que llegan igual con parte de esta estafa? O sea, ¿cómo detener esta situación, Marianita?
1: Primero, hablando de los correos electrónicos, ¿no es cierto? Es muy penoso, ¿sí?, de que como que cada vez existe esa suplantación de identidad, ese robo de información, y por eso es que cada vez nos están pidiendo y exigiendo formularios para el tema de protección de datos, porque es muy feo de que utilicen nuestra información para que puedan hacer esos contactos, esas llamadas, y lo que se recomienda es siempre, ¿no es cierto?, solo en fuentes oficiales entregue su correo electrónico, su número de de celular e inclusive hasta su cédula. Porque inclusive las instituciones grandes le van a recalcar y va a estar publicado, ¿no es cierto?, en su página web, en su TikTok, en su Facebook, de que las instituciones no pedimos ese tipo de información, ni por teléfono, ni por correo, ni por WhatsApp. Y ahí creo que es el primer filtro, ¿no es cierto?, que nosotros tenemos, y es una alerta, de que no debería entregar información a terceros. Por más que se identifique, porque la persona al otro lado le va a decir, yo soy del SRI, soy trabajador, le estoy llamando del call center, mi nombre es tal persona, necesito su clave, su salario. Usted no puede, ¿no es cierto?, caer en esa estafa, porque técnicamente ya me acerco a la institución. Capaz de le cuelga primero, ¿no es cierto? Porque ya se dio cuenta de que usted ya tiene una alerta. Entonces, ese sería un consejo, ¿no es cierto? Para que poco a poco vaya usted identificando cómo no caer en este tipo de estafas.
0: Claro, lo más fácil sería también el tema de los correos electrónicos por WhatsApp y también por el sistema de redes sociales, es más práctico,
1: ¿eh? Es como que, mira, Santi, te voy a dar un ejemplo muy pragmático, se puede decir, ¿ya? ¿Qué pasaría si en este instante, ahorita, nos roban un celular? Tú te vas a dar cuenta de que el Facebook está abierto, los mensajes están abiertos, el correo electrónico está abierto, las aplicaciones bancarias están en tu celular. Por eso es que a uno le llama la atención el incremento, ¿no es cierto?, de hurto y robo de tecnología. Pero realmente el delincuente no te quiere robar el equipo, no te quiere robar el celular, él lo que quiere son los datos. Entonces, desde ahí también como que partimos de que necesitamos nosotros mismos empezar a tener más seguridades a nivel familiar, a nivel de casa, a nivel de hogar, a nivel de tecnología, para evitar, ¿no es cierto?, que los delincuentes tengan nuestros datos. Entonces, poco a poco, seguir investigando, analizando, para no caer en este tipo de estafas.
0: Interesante tema, Marianita. Saluda a don Nelson Panche, dice, buenos días, amigo Santiago, qué gusto escuchar un día más. Saluda a la red de madrugadores, y también gracias a la gente que nos sigue, a Masha Pauqui, que está pendiente, vea, muy bien, así que dejen tener cuidado de las estafas, ¿ah? ¿Qué mensaje dejaría, Marianita, porque ya terminamos el programa?
1: Realmente el mensaje de corazón es que, por favor, ¿no es cierto?, analice la situación, ¿sí? No se deje convencer de que todo sea fácil, de que no necesita que vaya a una institución, de que le vamos a borrar el buró de crédito, de que no necesita garante, no necesita papeles, de que no hace falta hacerle una visita, no venga. Mientras más fácil usted escuche, rechace esa información. Cuelgue ese teléfono, ¿sí? Las oportunidades no es que vienen así nomás de forma fácil, no. Es porque realmente ya nos está dando una alerta, nos está dando, no sé, una intención sospechosa de poder evaluar la información. Si inclusive tenga mucho cuidado en su plantación de identidad de las personas, porque capaz en su casa le golpean la puerta, ¿no es cierto?, y le dicen que yo soy representante de tal institución, pero resulta que esa persona nunca ha trabajado ni está trabajando de forma física. Entonces, detalles como estos y todos lo que hemos visto durante todo el programa, tenga mucho cuidado para que evite, ¿no es cierto?, caer en este tipo de estafas. Y con esto también evitamos, ¿no es cierto?, tener estrés financiero.
0: Saludos a Solimar, que también está conectado. Buenos días, Yupa y Chani. Gracias, Marianita, estaremos pendientes. A ver, tenemos una llamadita, a ver si logramos. Don Roosevelt quiere alguna inquietud. Don Roosevelt, buenos días, bienvenido al programa.
7: Buenos días, don Santiago. Buenos días, la señorita que está listada. Por hacer una pregunta y sáqueme de una curiosidad, pasa de que yo estaba con un amigo y llamó por teléfono. Entonces hicieron una, yo que, bueno, le hicieron una un negocio. Y conversaron entre ellos, escuchaba, y dice, pero págame, yo necesito el dinero y te doy el... yo no sé de qué se trataba, de negocio hicieron, bueno, a la final. Y dice, bueno, pues ya te pago. Entonces cogió el teléfono y dijo, ya está cancelado, irás nomás al banco y juega. Curiosidades, ¿cómo es eso? ¿Es legal? ¿Cómo? ¿De qué se trata? Gracias.
0: No sé si Marianita puede contestar esta situación.
1: Nos gustaría saber, ¿no es cierto?, más detalles de ese tipo de negociación, para poder evaluar, ¿no es cierto?, qué tipo de negocio es, porque si hablamos de una generalidad, mi don Roosevelt, como que no podríamos analizar qué caso, qué tipo es. Pero yo estoy seguro que por interno, ¿no es cierto?, ya nos vamos a comunicar para que nos dé más detalles, poder evaluar primero qué tipo de negocio, qué tipo de conversación, qué tipo de amistad, para según eso, ¿no es cierto?, identificar qué tipo de negocio fue y si realmente es un estafa.
0: Tal vez hicieron alguna transferencia interbancaria.
1: Posiblemente, sí, posiblemente.
0: Gracias,
1: María. Tenemos en cuenta de que sí existen negocios formales, de que sí existen emprendimientos reales, donde que de una u otra manera sí se hacen anticipo ante una venta cruzada. Entonces, esos detallitos como que sí podemos evaluar para poder solventar esa llamada de don Roosevelt.
0: Don Roosevelt, cuente, a ver.
7: Si yo le pregunté y le digo que ya está cancelado, dice, ya me fui al banco y legalmente ya está puesto el dinero, ya está en efectivo. Entonces eso quisiera saber, ¿cómo es las modernizaciones o yo qué sé? Gracias.
0: Bueno, ya está, tal vez fue una transacción. Gracias, Marianita, estaremos el próximo en 15 días de vuelta.
1: A ti, mi Santi, muchas gracias por aportar con estos lindos consejos a nuestra red de madrugadores para que le ayude a estar pendiente y evitar ese estrés financiero. Gracias, Santi.
0: Saludos y estaremos de vuelta. Vamos a la pausa y regresamos para continuar con nuestra programación.
18: Con el resplandor de este día, saludamos a nuestra Santísima Virgen María con el rezo del Ángelus.
19: Recordemos el gran misterio del Hijo de Dios que se hizo hombre para salvarnos. El ángel del Señor anunció a María.
20: Y concibió por obra y gracia del Espíritu Santo.
18: Dios te salve María, llena eres de gracia, el Señor es contigo. Bendita eres entre todas las mujeres y bendito es el fruto de tu vientre Jesús.
20: Santa María, Madre de Dios, ruega por nosotros pecadores, ahora y en la hora de nuestra muerte. Amén.
21: He aquí la esclava del Señor.
20: Hágase en mí según tu palabra.
18: Dios te salve María, llena eres de gracia, el Señor es contigo. Bendita eres entre todas las mujeres y bendito es el fruto de tu vientre Jesús.
20: Santa María, Madre de Dios, ruega por nosotros pecadores, ahora y en la hora de nuestra muerte. Amén.
21: El Verbo de Dios se hizo carne
20: y habitó entre nosotros.
18: Dios te salve María, llena eres de gracia, el Señor es contigo. Bendita eres entre todas las mujeres y bendito es el fruto de tu vientre Jesús.
20: Santa María, Madre de Dios, ruega por nosotros pecadores, ahora y en la hora de nuestra muerte. Amén.
21: Ruega por nosotros, Santa Madre de Dios,
20: para que seamos dignos de alcanzar las promesas de nuestro Señor Jesucristo. Amén.
18: Oremos. Infunde, Señor, tu gracia en nuestras almas, a fin de que, habiendo conocido por la voz del ángel del misterio de la encarnación de tu divino Hijo, podamos, por los medios de tu pasión y de su cruz, alcanzar la gloria de la resurrección. Por Jesucristo nuestro Señor.
20: Amén.
18: Gloria al Padre, gloria al Hijo y gloria al Espíritu Santo.
21: como era en el principio, ahora y siempre, por los siglos de los siglos. Amén.
19: Señor, hazme instrumento de tu paz. Donde hay odio, siempre yo ponga el amor. Donde hay injuria, que yo ponga el perdón. Donde hay duda, que yo ponga la fe. Donde hay desesperación, que yo ponga esperanza. Donde hay sombras, tinieblas, que yo ponga la luz. Donde hay tristeza, que yo ponga la alegría. Oh divino Maestro, concédeme que no busque ser consolado, sino consolar. Que no busque ser comprendido, sino comprender. Que no busque ser amado, sino amar. Porque dando es como se recibe. Perdonando es como tú me perdonas. Y muriendo en ti, nazco para la vida eterna. Amén.
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0: 6:04. Vamos con más música, más alegría, rumbo al amanecer. Buenos días, buenos días. Vamos con la minga, vean, la gente de Chinaló. Mañana minga, sábado minga, por favor. Chinaló alto, rumbo al trabajo. Don Manuelito Santos, ahí está, ojalá me escuche, ¿verdad? Ojalá me escuche. La gente de Chinaló, Chucchirán, buenos días, 96.5.

Marcamos ya a las 6 de la mañana, 7 minutos. 6 de la mañana, 7 minutos aquí en Radio La Tacunga. Saludos a la gente madrugadora. Buenos días, buenas noches. En el mundo, a la gente que ya está siguiendo la plataforma virtual de las redes sociales. Qué alegría, sabemos que nos escuchan. Buenos días, allí Puncha. A toda esa gente, a los amigos taxistas, amigos conductores, a la gente que se integra a escuchar la radio, buenos días, y en compañía de 102.1, 97.1 y también 96.5 y 1080M Radio La Tacunga.

0: Ahí estaba Flor María, su excelencia Rogue Star. 6:12 a.m. Buenos días, Olguita Toquiza. Saludos cordiales a nuestros seguidores de la plataforma virtual del TikTok. Yupa y Chani, Machis, gracias a la gente linda que se integra a nuestra sintonía a esta hora de la mañana. Vamos con noticias al nivel nacional en el tema político. Organizaciones que impulsan revocatoria contra Novoa denuncian intentos de criminalización. Corape informa.
1: Y el país se integra. A través de una rueda de prensa, la FENOCIN, la Ecuarunari y demás dirigentes indígenas anunciaron una alianza junto a organizaciones sociales como la Unión Nacional de Educadores, el Frente Unitario de Trabajadores, entre otras, para continuar con el proceso de revocatoria de mandato del presidente Noboa. Guido Perugachi, representante de la FENOCIN, anunció que solicitarán al nuevo presidente del CNE, José Cabrera, la documentación necesaria para esta iniciativa.
2: Nosotros hemos dicho, vamos a ir por la revocatoria de mandato, no le tenemos miedo a Daniel Noboa ante la represión, ante la persecución política, y por eso estamos hoy aquí en nuestra casa y en nuestro país para decirle al Ecuador que la revocatoria de mandato es una salida democrática para el país. Por eso, al nuevo presidente del CNE, José Cabrera Zurita, se le va a solicitar formalmente, con elementos de rigor, en el cual vamos a decirle, de favor, entréguenos los formularios.
1: Por su parte, Leonidas Issa, actual presidente de la Ecuarunari, expresó que la revocatoria se basa en la falta de cumplimiento de Daniel Noboa a su plan de gobierno.
3: Él nos mintió. La Constitución de la República, el Código de la Democracia, dice con absoluta claridad: si presentas un plan de gobierno al pueblo, lo que tiene que hacer es efectuar ese plan de gobierno. Uno, el tema de los combustibles. No dijo en el debate público que iba a bajar el precio de los combustibles. Segundo, no dijo el presidente de la República que va a respetar la Constitución. Sin embargo, el gobierno nacional ha traído, ¿no es cierto?, a las Fuerzas Armadas extranjeras para que decidan sobre la vida de los ecuatorianos. Y un tercer elemento, no es posible que el gobierno nacional no asuma su responsabilidad constitucional, legal, que tiene que ver con la administración pública.
1: Desde las organizaciones sociales, Andrés Quispe, vocero del gremio de docentes, anunció que este 23 de junio solicitarán al CNE los formularios para la revocatoria.
4: El día martes vamos a entregar el documento al Consejo Nacional Electoral para solicitar los respectivos formularios. Nos vamos a concentrar a las 10 de la mañana en la Plaza Argentina, desde donde nos movilizaremos para entregar un nuevo pedido de revocatoria de mandato.
1: Ante estas acciones, los dirigentes también denunciaron presuntas persecuciones políticas, actos de intimidación y el congelamiento de cuentas bancarias, entre otras medidas, que según afirman, buscarían frenar a quienes impulsan la revocatoria del mandato del presidente Noboa. Reportó Nicole Mendoza, Corape informa.
0: Y el Ecuador se integra, 6:15 a.m. ya.
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Marcamos ya las 6 de la mañana, 25 minutos. 6 de la mañana, 25 minutos aquí en Radio La Tacunga, la voz de un pueblo en marcha. Gracias a toda la gente que se integran, amigos madrugadores y madrugadoras, listos y dispuestos, quieren comunicar con la radio 098-49-13-402. Repetimos, 098-49-13-402. Compartan, llamen, tal vez tienen alguna información, algún comentario, bienvenido al programa. Despierten, despierten, por favor, no se olviden, si usted va al trabajito, las herramientas, por favor, buenos días, bienvenido al programa. Uy, no vacilen, vean. Llamen, llamen, vayan a comentar, comenten qué hay de su barrio, qué hay novedades, qué noticias tiene usted, por favor. Vamos, mientras tanto, nosotros, alegría musical aquí en Radio La Tacunga, la voz de un pueblo en marcha. Desde Cayambe, la gente linda, qué madruga, buenos días. Rumbo al amanecer. Sabemos que nos escucha. Buenos días, gracias por estar en compañía de Radio La Tacunga.

0: ¡Qué alegría! Vea, así trabajamos, así en compañía de Radio La Tacunga, la voz de un pueblo en marcha. Buenos días a la familia Caizaguano, buenos días don Ernesto, a los tiempos se conecta. Buenos días, buenos días, buenos días de Dios. Gracias, dice, saludos a toda la familia antigua y a toda la parroquia de Huancaje. Buenos días. A ver, don Roosevelt, a ver, cuente, cuente, ¿cuál es su problema, don Roosevelt?
1: Quiero es una cancioncita, vuelvo a molestarme. Una cancioncita, por favor. El peregrino con los conquistadores, tenga la bondad.
0: ¿Conquistadores de Bolívar?
1: Claro, sí.
0: Ya le busco, ya.
1: Gracias, don Santiaguito.
0: Saludos. Saludos cordiales, Dios te pague. Vamos a hacer la pausa nomás, regresamos enseguida.
2: En Radio La Tacunga, 6 horas. Con 30 minutos.
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0: Marcamos ya las 6:32. A nivel nacional, el IE, el Instituto Ecuatoriano de Seguridad Social, deberá ajustarse protocolos tras sentencia de tribunal que reconoció ampliación de licencia de maternidad de 14 semanas. La sentencia dice que cuando una mujer afiliada al IES solicita un servicio relacionado con maternidad, se debe emitir una decisión garantizada sus derechos, dice la información. En otro ámbito de cosas también, Ecuador se alista para el Mundial en segundo partido, ¿ah? Vamos a ver qué pasa. Ecuador dice, están los preparativos para el, y ahí está el Mundial, preparativos para el partido en el Mundial, que viene con Curazao. Mañana, 6:33 Embarazos en niñas y adolescentes. La problemática que la vicepresidencia del Ecuador busca prevenir en el plan Plena. Según dice la información, en Ecuador, si una niña o un adolescente se embaraza, su descendencia podría repetir el ciclo y eso implica algunos efectos sociales negativos. El ciclo de la pobreza, identificado por la vicepresidencia del Ecuador, liderada por María José Pinto, consiste en menor acceso a la educación, empleo, mayores riesgos de enfrentar la violencia, menos oportunidades para sus hijos e hijas, hijos o hijas en mayores condiciones de vulnerabilidad, que es igual a mayor probabilidad de repetir el ciclo. Adolescentes en mayores condiciones de vulnerabilidad, que es igual a mayor probabilidad de quedar embarazada. Así está esta situación. Por eso es que la política intersectorial para abordaje integral del embarazo en adolescencia plena 2026-2035 para romper la transmisión intergeneracional de la pobreza que afecta a las mujeres que son madres a temprana edad. 6:34 vamos con el peregrino solicitado por nuestro gran amigo Roosevelt. A ver, pongámosle esta canción, vea, para que diga que ahí está.
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0: de los conquistadores de Bolívar.
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Saludos a la familia Yumitasi, allá en Huincopana, también en Huanto Grande, a mi familia, dice Yumitaxi, Yupa y Chanchi. Gracias a la gente linda que escucha en las comunidades.

Uy, carambas, saludos. Ahí estuvo la canción El Peregrino de los Conquistadores. Gracias a toda la gente que madruga y escucha Radio La Tacunga. 6:38 minutos, 6 de la mañana, 38. Saludos a don Miguelito. Miguelito Cuchipe. Cheve, hermano, dice. Pudiendo dar unas notas por acá, claro. Llame al número 098-4913-402. 098-4913-402. O si no, este número 2813-708. Don Marquito Chacha, buenos días. Dice, saludos desde Yanayacu. Gracias, Marquito. Eso, bien, saludos por lo menos, va. Gracias a toda la gente que madruga, que está pendiente del programa Rumbo al Amanecer. Ya mismo viene el espacio informativo a las 7 de la mañana. Mientras tanto, vamos a acompañar con música ecuatoriana, música Por mi Ecuador saco la cara, dice Byron Caicedo. 6:40 minutos, 6 de la mañana, 40 minutos.

0: El duro del Ecuador, Byron Caicedo, Laura Precisa, aquí en Radio La Tacunga.
1: En Radio La Tacunga, 6 horas, con 44 minutos.
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¡Qué alegría! Gracias. Marce Beraldo Pompilio, escuchando en Sitio, 96.5. Y Manaya, Machi, ¿cómo le va por ahí? Vamos con Caraguay, Caraguay. 6 de la mañana, 46, ya mismo terminamos el programa.

0: Ahí estuvo Lolita Echeverría con Caraway y Caraway. 6:49. Lo bueno se acaba. Saludos, Andy Toaquiza, desde la capital de los ecuatorianos. Gracias a la familia Toaquiza, a la familia migrante desde Quito, Ecuador. Los amigos que nos escuchan fuera de la patria, buenos días, buenas tardes en el mundo. Listos, compartiendo nuestra programación habitual. Ve, esta semana visitamos Patután. Ahí hemos conocido grandes oyentes de la radio, vea, que nos dicen, ¿no? Doña Rosita H. nos contaba esto.
1: Sí, escucho la radio La Tacunga.
0: ¿A qué horas escuchas?
1: Yo desde las 4 de la mañana ya sé estar escuchando, por, más que todo no por la música, sino me gustan las noticias, me gusta lo que informan acerca de cómo sembrar, de cómo... De cómo salir adelante también, ¿no? Ahí me entero yo si va a haber paro, si va a haber lo que sea. Entonces, es una emisora que sí me agrada.
0: ¿Cuánto tiempo escuchaste?
1: Un año nomás ha de ser.
0: ¿Y por qué escucho?
1: Porque yo siempre he dicho, pues, así sube la gasolina, sube el precio, ¿no? Entonces he dicho, ha de haber paro. Solamente donde puedo escuchar es en la radio La Tacunga.
0: Ahí dicen la verdad.
1: Ahí, claro.
0: Informa.
1: Sí, informan, sí, bien.
0: Y aparte, ¿otros temas que le gusta?
1: Bueno, otros temas sería, por ejemplo, de así de saber de qué pasa por los cantones, si hay robos, así, porque es muy bueno también saber, ¿no?, enterarse de las cosas que pasan en nuestra ciudad, en nuestro país.
0: ¿La red de madrugadores, vea?
1: Sí, es la red de madrugadores. Y como le digo a mi señor Santiaguito, yo siempre he tenido ese deseo de conocerle y decirle que Dios le ama, que Cristo murió por cada uno de nosotros, dio su vida tan preciosa y que un día sea llamado por Dios.
0: Imagínense, ahí nos conocemos en vivo y en directo.
1: Sí, sí, sí, así es. Yo sabía decir cuál será el Señor en verdad. Y la señorita también tal vez sea la que le acompaña de madrugada también, porque
0: es otra.
1: También es otra. Ah, ya. También la señorita parece que se llama Mariluna, algo así es, ¿no?
0: Solimar.
1: Sí, sí, sí. Bueno, ya le cambié de nombre. Sí, es una muy buena emisora porque informa todo, se entera uno de las cosas que pasan.
0: Aprovechando, salude, invite también a la gente que usted vende chochitos, vea, vende cositas y con esto sobrevive.
1: Sí, así es, sí. Además de esto, invito a las personas que van a escuchar, tal vez sea mañana o cuando no se pondrá el... esto que estamos, que está haciendo el Señor.
0: Mañana,
1: invito a las personas que por favor vengan a servirse los chochitos con el tostadito. Al lado mi compañerita también vende el morochito, empanadas, huevitos. Estamos aquí muy gustosos para atenderles a las personas que vengan.
0: ¿Usted vive de esto?
1: Sí, desde...
0: ¿Todos los días?
1: Sí, yo desde la edad de 13 años llevo vendiendo y... Gracias a Dios, de eso me sustento. Tengo a mi esposito que es enfermito, pero ahí está él conmigo. Y todos los días estoy aquí con la ventita.
0: Esa es la realidad, la humilde gente que vive de esto. Gracias, doña Rosita, por escuchar la radio, ¿verdad? Las sugerencias y motivados. Y por eso trabajamos. Saludos, don Miguel Ashka. Buenos días, don Miguelito. Dice, desde aquí de Tumbaco, en Saquicilí, dice en Saquicilí. A mi familia Ashka Yucha, escucha, a ver, ¿qué dice? Escucha Yucha, dice. Oiga, póngame bien, Mashi, Miguelito, por favor. Saluda a la familia Ashka desde Tumbaco. Es hora de despedir también Luchito Cunuay, vea, desde la carita de Dios, dice. Saludos cordiales, estimado amigo Luchito Cunuay, le saluda. Gracias, Luchito, en la carita de Dios, en

Papa caliente, desde que ha jubilado, oiga, está disfrutando. Bien, bien, bien. Eso debe hacer los jubilados. Debemos hacerla pasear, dar una vueltita por todo el mundo, ¿eh? Y nuestro querido Ecuador. Buenos días, a pesar de que hay problemas, pero hay que ir con cuidado, creo, y no veo complicaciones. Hasta el día de mañana viene el espacio informativo en su primera emisión con nuestras compañeras de noticias. Marlene, Germán y todo el equipo, ¿eh? Todo el equipo. Nos despedimos. Hasta mañana. Yupa y Chanchi, gracias a la gente linda que está poniendo también corazoncito en la página de TikTok de la radio y también a nuestros seguidores. Qué amén, dice. Gracias. Dios te pague. Gracias, saludos. Y hasta el día de mañana. Dejamos un temita alegre aquí, ¿ah? ¿Eh? Alegre, alegre, alegre. Hasta mañana, hasta mañana. Yupay Chanchi, Cayacama, una canción que la encontré vea, antaño de este grupo, a los tiempos juventud del Valle del Chota. Se cruzaban por un caminito, ¿eh? Felices, Eliseo Yumitaxi, gracias, dice Mashi. Hasta el día de mañana, como yo digo, este día quedó para la historia. Mañana será otro día, Cayacama.

0: a los perros. ¡Ya nos vamos!
1: El madrugador se va porque va. Mañana será un nuevo día. Gracias por escucharnos nuestra palabra. Ñucanchic Shimi. Volveremos en un nuevo amanecer.

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0: Amigos, hoy el Evangelio nos recuerda que la oración es el aire que respiramos, es la clave secreta, es el aliento, la fortaleza y el privilegio de cada persona, de cada cristiano. La oración de hoy, jueves eucarístico, será por nuestros sacerdotes. El pan de la palabra para hoy está tomado de San Mateo, capítulo 6, 7, 15.
1: Tu palabra me da vida, confío en ti, Señor.
2: En aquel tiempo dijo Jesús a sus discípulos, cuando ustedes recen, no sean charlatanes como los paganos, que piensan que por mucho hablar serán escuchados. No los imiten, pues el Padre de ustedes sabe lo que necesitan antes de que se lo pidan. Ustedes oren así. Padre nuestro que estás en el cielo, santificado sea tu nombre. Venga tu reino, hágase tu voluntad en la tierra como en el cielo. Danos hoy nuestro pan de cada día. Perdona nuestras ofensas, como también nosotros perdonamos a los que nos ofenden. No nos dejes caer en la tentación y líbranos del mal. Pues si perdonan a los demás las ofensas, su Padre del cielo los perdonará a ustedes. Pero si no perdonan a los demás, tampoco el Padre los perdonará a ustedes.
1: Tu palabra es eterna, en ella esperaré.
0: Amigos, Jesús nos enseña a dirigirnos a Dios con una palabra que en su tiempo era inconcebible, Padre. Nadie se habría atrevido a usar este término para referirse a Dios, ya que aunque era reconocido como el Dios de la Alianza, no se le concebía con la cercanía e intimidad que Jesús nos revela. Al llamar a Dios Padre, Jesús nos invita a vivir una relación profundamente personal y cercana con Él, donde la confianza y el amor filial son el centro. Esta enseñanza también nos revela nuestra más alta vocación de ser hijos de Dios en el Hijo. Y si compartimos un mismo Padre, somos también hermanos entre nosotros. Sin embargo, muchas veces olvidamos este llamado a la fraternidad, fragmento de nuestras relaciones. El Padre nuestro no es solo una oración de intimidad con Dios, sino también un llamado a vivir como verdaderos hermanos, guiados por el amor del Padre. Pensemos si estamos dispuestos a reflejar ese amor en nuestras relaciones diarias, viviendo como auténticos hermanos. Mil gracias, amigos, por acompañarnos. Hasta mañana.
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4: En Radio Latacunga, 7 horas, con un minuto.
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0: Es la jornada de hoy día jueves 18 de junio del 2016. Despedimos a nuestro compañero el Mashi Santiago Naula del programa Nuestra Palabra y de inmediato damos inicio al matutino de Radio La Tacunga. Los 7 cantones de la provincia de Cotopaxi conectados con nuestra señal. Muy buen día, hoy es 18 de junio del año 2026. Son las 7 de la mañana con 3 minutos. Mi nombre es Marlene Germán y junto a Paulina Balseca en el segmento de la entrevista les haremos compañía hasta las 8 de la mañana. Es bueno nuevamente estar de regreso junto a ustedes, amigos oyentes, que nos escuchan en esta hora. Damos inicio de inmediato con la revisión de las noticias. En varias provincias de Ecuador se mantendrán las lluvias de intensidad moderada y alta. El Instituto Nacional de Meteorología e Hidrología, INAMI, emitió una nueva advertencia meteorológica que estará vigente hasta el 19 de junio de 2026. La alerta advierte sobre lluvias y tormentas de intensidad moderada y puntualmente altas en sectores de la región litoral e interandina del país. Los eventos de mayor intensidad esperan en el interior de la provincia de Esmeraldas, Santo Domingo de los Áchilas, el interior de Manabí, el norte de Los Ríos y el norte de Guayas. En la región interandina, las precipitaciones se concentrarían principalmente en el noroccidente de Pichincha y en los sectores occidentales de Cotopaxi y Bolívar. Entre los riesgos identificados figuran la acumulación de agua en hogares, negocios y vías, la posible también caída de árboles y presencia de niebla en las carreteras, así como descargas eléctricas y ráfagas de viento fuerte. Además, existe riesgo de crecida de cuerpos de agua en zonas del interior de Esmeraldas. Según el organismo meteorológico, el escenario está asociado al remanente de ondas ecuatoriales que persisten sobre la región tropical de Sudamérica, combinado con temperaturas elevadas en la superficie del mar que generan inestabilidad atmosférica y favorecen el desarrollo de precipitaciones intensas. Así estará el clima hoy día jueves. De inmediato, cuando son las 7 horas con 5 minutos, pasamos a lo internacional. Noticias de América con Radio Francia. ¿Cómo es vivir en el Cauca en medio del fuego cruzado de los grupos armados colombianos?
1: El Cauca, un departamento del suroccidente colombiano, lleva décadas siendo protagonista del conflicto en el país. Su geografía de difícil acceso ha sido aprovechada por el cultivo de hoja de coca y la producción de drogas, además de disputas territoriales entre grupos armados y un histórico abandono del Estado. El pasado abril, la región vivió 24 acciones violentas en solo una semana, causando muertos y heridos e incrementando el pánico en la población, como cuenta María.
2: El hecho de trasladarse de un lugar a otro y correr el riesgo de que de pronto nos pase algo, de que les pase algo a nuestros hijos, por ejemplo, que se vayan a estudiar y que no se estalle una bomba o algo, entonces genera pánico porque se ha presentado en muchos lugares que ha pasado.
1: Las comunidades intentan resistir a la violencia, aunque lamentablemente también se han acostumbrado al abandono del Estado, dice Julián.
3: Hay una frase aquí en el Cauca que se usa mucho y es, no pasa nada. Hay un cilindro en la vía, eso no pasa nada. O una masacre a 20 minutos de nuestro colegio, no pasa nada. Mataron al señor de la carne, no pasa nada. No porque seamos indolentes, sino porque como no tenemos otra cosa que hacer, pues nos toca normalizar. Y ese es el riesgo, que lo veamos tan normal, tan cotidiana, que ya no nos sorprende.
1: Sandra Ortiz, integrante de Diálogos Humanitarios del Consejo Regional Indígena del Cauca, reconoce que esta región siempre ha sido víctima de la guerra, pero que desde los diálogos de paz algo ha cambiado.
4: Ahora son unos grupos que están enfocados en el tema de los cultivos, en el tema de la minería ilegal, con un propósito de destruir y ese tema de la economía. Exactamente podríamos decir nosotros que hay 5 grupos que están, aunque hay unos que se reconocen junto, que la Dago y la Jaime, podríamos decir que son juntos, que está la 57, que está ahí también, está el EDM también, y está la Carlos Patiño, que serían los grupos que uno puede decir y ahí se desencadenan pues otros otros grupos más pequeños o comandos también.
1: Ortiz indica que los grupos armados se han fortalecido desde la pandemia del COVID-19, aumentando el reclutamiento. A inicios de 2026, dichas estructuras sumaban más de 27.000 integrantes, según la Fundación Ideas para la Paz, con un crecimiento del 23% en solo un año. Paula Ariza, desde el Departamento del Cauca, Colombia, Radio Francia Internacional.
0: Gracias a Radio Francia por la noticia. Llegue a tiempo. ¿Qué horas son? Son las 7 de la mañana con 8 minutos. 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Usted nos escucha en toda la provincia de Cotopaxi. ¿En qué frecuencia llegamos para Sitges en 96.5? Pangua y La Manales hacemos compañía en 97.1 y aquí en la Sierra Ecuatoriana. Estamos en amplitud modulada 1080 kHz y 102.1. En lo político, acá en el Ecuador corre el plazo para las elecciones primarias y alianzas. 235 organizaciones políticas de Ecuador podrán participar. En Ecuador, un total de 235 organizaciones políticas están aprobadas por el Consejo Nacional Electoral para participar en las elecciones seccionales adelantadas para el 29 de noviembre. El pitazo inicial se da este 18 de junio de 2026 con las elecciones primarias. Los partidos y movimientos disponen de un plazo de 15 días hasta el 2 de julio para seleccionar a sus candidatos para los gobiernos locales, desde prefectos, alcaldes y concejales hasta vocales de juntas parroquiales. Para este proceso deberán ajustarse a nuevas reglas previstas en las reformas al Código de la Democracia y su reglamento, especialmente en lo que guarda relación con la paridad de género y representación juvenil.

0: Les traemos también en el matutino de Radio La Tacunga las buenas noticias que no faltan. ¿Cómo va la visita pastoral de Monseñor Giovanni Paz, obispo de la diócesis de La Tacunga, San Miguel de Salcedo? Paulina Balseca nos cuenta.
1: Esta jornada de día miércoles, Monseñor Giovanni Paz Hurtado cumple su visita pastoral. Entre varias de las actividades planeadas en su agenda estuvo la visita al gobierno municipal de Salcedo. Emitió un mensaje hacia los funcionarios públicos que le acompañaron unos breves minutos, resaltando la importancia del servicio.
2: Nosotros hablamos siempre de la dignidad humana. ¿Qué es la dignidad humana? El ser humano creado por Dios, al cual tenemos que defenderle desde su nacimiento hasta el último suspiro de su vida. Esa es la dignidad que tenemos. Somos hijos de Dios y el único dueño de la vida es Dios. ¿No es cierto? Somos tan solo esos administradores de la vida. Otro de los temas fundamentales de la doctrina social es el trabajo. Ustedes tienen un trabajo ahora, ¿no es cierto? Y todos tenemos un trabajo. Y el trabajo debe ser un trabajo siempre digno, que nos ayude a nosotros a tener el pan de cada día, a asegurar un bienestar para la familia. Y por eso estamos llamados todos en el trabajo en donde nos encontramos a vivir con responsabilidad. El Papa León, justamente en la última carta, Magnífica Humanidad, habla de la dignidad humana y de la inteligencia artificial. El Papa, en esta carta, comienza a hablar de la dignidad humana, comienza a hablar de la justicia, porque la justicia es dar a cada uno lo que le corresponde. Y también habla de la fraternidad, la relación de hermanos. Todos somos hermanos. Es algo muy importante. Y en las autoridades tiene que haber la voluntad política para buscar siempre el bien común, que es otro de los principios fundamentales de la doctrina social de la Iglesia. El bien común es el bien de todos. Y por eso la política y la buena política busca el buen gobierno de los pueblos. Y para conseguir el buen gobierno de los pueblos se requiere justamente preocuparse por el bien común. Nosotros, cuando estamos tratándonos de esforzar por el bien común, el Papa Francisco hablaba justamente de la construcción de la fraternidad universal, esa preocupación por esas cuatro armonías: armonía con Dios. De esa armonía con Dios vendrá la armonía social, la armonía de todos en base a la fraternidad, la armonía con la creación entera y la armonía consigo mismo. Son cosas fundamentales en nuestra convivencia diaria. Por eso tenemos que siempre preocuparnos y decir, a ver, el mundo que nos rodea, ¿qué he hecho yo para dejar mejor de lo que he recibido? ¿Qué estoy aportando yo a que la sociedad crezca en mejor armonía social, en mejor defensa de la naturaleza? Porque realmente nos asusta lo que vivimos en el país, con tanta inseguridad, tanto narcotráfico, tanta corrupción que vemos en todos nuestros entornos. Por eso el deseo al venir acá es justamente eso, ¿no? Dejar un mensaje para que todos sigamos trabajando por el bien común.
1: Por su parte, el alcalde Juan Paul Pacheco también dio gracias por esta visita y manifestó que es importante conocer el tema del servicio y dio la bienvenida al obispo.
3: Estamos muy honrados por la presencia de Monseñor, del Padre y de toda la comitiva eclesiástica que nos visita el municipio del Cantón Salcedo. Hemos convocado a un grupo de funcionarios para recibir la Santa Bendición, realmente contentos por esta visita y, como hemos dicho al Padre, no estamos para servir, estamos a la orden y tratar de compartir entre hermanos salcedenses de la provincia de Cotopaxi, que es algo muy importante.
1: En esta visita, el obispo entregó sus bendiciones y resaltó la importancia del servicio público. Con cámaras de Pilar Traves, Paulina Balseca, desde Salcedo.
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0: En minutos no se pierda nuestro segmento de la entrevista aquí en el matutino por Radio Latacunga. 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Universidad Técnica de Cotopaxi archivan denuncia sobre elección de autoridades. Pasamos con Silvia Vega y la información.
1: El Consejo Electoral de la Universidad Técnica de Cotopaxi informó que el Consejo de Educación Superior archivó la denuncia presentada contra el proceso de elección de rectorado y vicerrectorados. La información fue entregada a través de rueda de prensa por Cristian Gallardo, presidente del Consejo Electoral de la Universidad. Según indicó, el organismo presentó documentación de respaldo sobre el desarrollo del proceso electoral.
2: El Consejo Electoral, ya en su parte final del proceso de elecciones, presentó a el CES 1.454 hojas donde constaban todas las evidencias del proceso. Es decir, el Consejo Electoral desde sus inicios vino recopilando cada uno de los procesos, las actas, fotos, evidencias que den a conocer la transparencia en sí del proceso.
1: El secretario del Consejo Electoral, Kleber Caguana, dio a conocer parte de la resolución

0: emitido por el Ministerio de Educación, Deporte y Cultura determina que no se han identificado irregularidades e incumplimientos normativos en el proceso eleccionario de rector, rectora, vicerector, vicerector académico, académica y vicerector o vicerectora administrativa, administrativo para el periodo abril 2026 a abril 2031 llevado a cabo en la Universidad Técnica de Cotopaxi.
1: Según el documento, no se identificaron irregularidades ni incumplimientos normativos en el proceso electoral denunciado. Tras esa decisión, Gallardo señaló que el Consejo de Educación Superior fue la última instancia para revisar la denuncia dentro de este proceso.
2: El Consejo de Educación Superior fue la última instancia donde se podían presentar denuncias o anomalías dentro del proceso. Dentro de la Universidad Técnica de Cotopaxi, quedan ya dentro de la parte de la legalidad la doctora Idalia Pacheco como rectora de nuestra universidad, el doctor Nelson Chihuahua como vicerrector académico y la doctora Isabel Armas como vicerrectora administrativa. Son estos las tres principales autoridades que se eligió en el proceso que se llevó a cabo para el periodo 2026-2031.
1: De esta forma se dio a conocer que la denuncia quedó archivada y las autoridades se mantienen al frente de la Universidad Técnica de Cotopaxi.
2: Se viene también, en noviembre, otro proceso de elecciones, es decir, a co-gobierno dentro de la Universidad Técnica de Cotopaxi. Entonces nosotros desde ya, de la misma manera, se va planificando para que estos procesos pueda llevar la universidad, ¿sí?, de la mejor manera, siempre transparentando, ¿sí?, la verdad y llevando muy en alto el nombre de la universidad. En ningún momento, ¿sí?, el Consejo Electoral ha permitido de que se pueda mancillar el buen nombre de nuestra Universidad Técnica de Cotopaxi.
1: Para Radio La Tacunga, reportó Silvia Vega.
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5: Les damos la bienvenida a nuestro segmento de la entrevista en vivo y nos centraremos en nuestro vecino, el volcán Cotopaxi, junto a Paulina Barcega. ¿Cómo está, Paulina?
6: Marlene, buenos días, excelente jornada de día jueves, amigos oyentes que están en nuestra sintonía. Gracias por sintonizarnos en nuestras diferentes frecuencias. Recuerde que también estamos en Facebook, Radio La Tacunga AMFM. Sin duda, la prevención es fundamental y más cuando hablamos de amenazas naturales, especialmente en nuestra provincia tenemos a nuestro vecino, el volcán Cotopaxi, con quien convivimos de manera permanente. Por ello, la Secretaría Nacional de Gestión de Riesgos liderará un simulacro nacional ante una posible erupción del volcán Cotopaxi, un ejercicio que busca fortalecer las capacidades de respuesta de las instituciones y de la ciudadanía ante una eventual emergencia. Para conocer más detalles sobre esta actividad, nos acompaña Fausto Hidalgo, coordinador zonal de la Secretaría Nacional de Gestión de Riesgos. Bienvenido a nuestro espacio informativo. Buenos días.
7: Gracias, Paulina, gracias a todo este medio de comunicación que nos permite expresar este trabajo que estamos haciendo. Como siempre, un cordial saludo de parte del Gobierno Nacional de nuestro señor presidente Daniel Noboa Sin. Sí, como ustedes lo mencionaron, como Secretaría Nacional de Gestión de Riesgos estamos organizando un simulacro nacional que involucra 4 provincias, 11 cantones y un despliegue operativo de todas las instituciones, tanto del Ejecutivo Desconcentrado como de los GATS cantonales y de los GATS provinciales. ¿Qué es lo que este ejercicio busca? Es posicionar la fecha del 26 de junio como a nivel nacional la semana de trabajo del volcán Cotopaxi. Es decir, que todos los años durante esta semana todos los gobiernos autónomos centralizados, las carteras de Estado, las prefecturas, trabajen acerca de la incidencia de los peligros que puede generar una potencial erupción del volcán Cotopaxi, porque hemos visto que del 2015 y teniendo también los periodos del 2022 y 2023, muchas veces nos volvemos modistas dentro del comportamiento del riesgo. Y para poder evitar esto es que como gobierno nacional tratamos de posicionar esta fecha para que todos los años las instituciones puedan generar estas actividades de prevención, de preparación frente a una probable erupción.
6: Ahora, ya hablando del simulacro, ¿cuál es el escenario que se va a manejar?
7: Bueno, nosotros estamos trabajando un escenario de tal cual es la erupción de 1877, que es un

0: registro de una erupción que en índices de explosividad volcánica hablamos de B4 y B3, ¿no? Con la presencia de lajares, de caída de ceniza. Esto lo vamos a trabajar durante 3 días, es decir, desde el día miércoles hasta el día viernes. El día miércoles vamos a trabajar con las incidencias en alerta amarilla, el día jueves vamos a trabajar con alerta naranja y el día viernes vamos a trabajar con alerta roja. Este simulacro no se centra mucho en el tema comunitario, es un simulacro que busca afinar procedimientos y protocolos de las instituciones. Nosotros como Secretaría en el 2023 emitimos ya las directrices o emitimos ya el protocolo para el tema de la emisión de las alertas del volcán. Entonces, ¿qué es lo que queremos ver? Y lo primero, partiendo de un diagnóstico, es que muchas veces no estaba conjugado lo que hacía el nivel cantonal con el nivel del ejecutivo desconcentrado o el nivel provincial. Entonces, todas las instituciones en este momento hemos hecho una revisión y queremos ir afinando estos procedimientos para que sepan qué tienen que hacer en alerta amarilla, qué tienen que hacer en alerta naranja, qué tienen que hacer en alerta roja, y no exista muchas veces una divergencia, no, o sea, no yo pienso que voy a hacer esto, no, sino que ya quede estipulado en un documento, en un papel, prácticamente en un plan de acción, que es lo que nosotros buscamos, es articular a todo nivel estas acciones. Vamos a trabajar con un escenario de evacuación, pero es para medir la capacidad de respuesta frente al tema de la activación de un alojamiento temporal en el sector de José Huango Bajo, hacia el albergue de Tocaso, entonces donde el municipio de La Tacunga tendrá que incorporar un alojamiento temporal para una capacidad de 160 familias, y de esta manera hacer todo el registro del alojamiento, la implementación de los bienes, la colocación de los sistemas de agua, todo lo que nosotros implementamos directamente en este tipo de eventualidades como Secretaría Nacional de Gestión de Riesgos.
1: Tomando en cuenta que la parte educativa que ha participado en los simulacros de manera masiva en los años anteriores estará ya en el proceso de vacaciones y señalando que no es un proceso netamente de evacuación, ¿cuáles serán estos procesos que se medirán en el simulacro?
0: Estamos cambiando totalmente la mentalidad de las personas en cuanto a lo que se ha trabajado en el 2015-2022. Nosotros veíamos que las personas salían de sus establecimientos educativos y evacuaban hacia puntos seguros, ¿no? Pero nosotros vemos y el escenario que nosotros nos chocamos con esto era la capacidad que tiene la gente para poder adquirir información que viene de fuentes no oficiales. Entonces va un colegio, una escuela caminando por una vía, pero si es que una persona entra en una situación de pánico porque piensa que va a venir un flujo de lava y le va a taponar totalmente, es muy probable que nosotros terminamos exponiendo a los estudiantes. Entonces para esto es que vamos a poner en prueba el procedimiento, el protocolo que lo maneja ya el MINEDEC, es automáticamente partiendo ya de los signos que nos arroja el volcán en este caso en deformidad y otros parámetros que son analizados por el Instituto Geofísico. Automáticamente las clases pasan de virtualidad, de presencial a virtual, ¿sí? Y esto que nos permite no exponer a los estudiantes ante la crisis y el pánico que se pueda desarrollar producto de la desinformación que se genere de este evento.
1: ¿Cuántas instituciones van a participar en este simulacro?
0: Estamos hablando de todas las instituciones que conforman el Comité de Operaciones de Emergencia Cantonal, la parte de la institución en cuanto al tema provincial y el Ejecutivo Desconcentrado. Estamos hablando alrededor de más o menos 40 instituciones que van a trabajar de manera permanente durante estos 3 días en este ejercicio.
1: Ahora, también dentro de la articulación es importante, y usted decía, es necesario unificar procesos, ¿no? Porque sí hemos visto que el municipio maneja un modelo, la secretaría otro, la prefectura, y a veces también como medios o como ciudadanía no sabemos cómo ha sido este proceso de unificar, unificar estos procesos, cuáles son las respuestas que ya tienen con las cuales van a hacer este simulacro.
0: Hemos trabajado desde hace ya aproximadamente 3 meses en mesas de trabajo, en donde nos hemos reunido con los diferentes niveles y les hemos puesto nosotros el tema de cómo es los parámetros en alerta amarilla, qué tienen que hacer en la fase de prevención, de preparación, en la fase de respuesta, de preparación para la respuesta y de recuperación. Entonces, de esta manera hemos trabajado ya meses atrás, semanas atrás, con las diferentes instituciones para ir afinando los procedimientos que se pongan en práctica en el ejercicio. Entonces, hemos recibido una buena acogida por parte del municipio de La Tacunga, también de la prefectura y de las instituciones del Ejecutivo Desconcentrado a través de la dirección del gobernador. Tenemos ya este ejercicio tenemos un diagnóstico de las incidencias, de lo que sabemos que se tiene que colapsar a cada una de las instituciones, porque el objetivo de un simulacro no es que salga bonito, sino que nosotros tengamos ciertos errores para poder afinar esos errores. Entonces, es lo que nosotros queremos que este ejercicio arroje, las brechas, obviamente, que tenemos en cuanto al tema de maquinaria, de manejo de agua, de salud, el tema de educación. Entonces, queremos ir viendo por qué, a través del diagnóstico que nosotros hicimos de cada uno de los planes, sabemos cuáles son ya las brechas en cuanto al tema de operatividad, el tema de articulación, el tema de ciertos temas de gestión en cuanto a los procesos. Nosotros nos hemos dado cuenta de que muchos, en muchos temas, sobre todo en el nivel cantonal, procesos administrativos se sobreponen a procesos operativos. Y es lo que nosotros, a veces para una emergencia así necesitamos una suficiencia de vehículos de más de 20 días con el personal. Entonces, queremos saber de dónde van a sacar, cómo van a hacer, cómo van a poder operar mientras dure este tipo de crisis y de incidencias que nosotros les vamos a ir planteando en este ejercicio.
1: ¿Cómo van a trabajar fuera de este simulacro, sobre todo con las autoridades seccionales? Se acercan unas elecciones ya, es por ende cambio de autoridades, y ahí también hemos visto que muchas veces los planes de las administraciones anteriores se quedan de lado y empiezo de cero. ¿Cómo ustedes van a articular que este plan ya esté vigente, esté permanente, para que alcalde nuevo, prefecto nuevo o autoridad nueva en la Secretaría de Gestión de Riesgos sepa qué tiene que hacer y cómo debe plantear estos planes, y no solamente en los simulacros, sino a nivel general?
0: Bueno, a diferencia de los anteriores procesos eruptivos del 2015, 2022, 2023, desde el 2024 tenemos una ley orgánica, ¿no?, que involucra a todas las instituciones de manera transversal a tener estos procedimientos y estos planes, muy aparte de el tema político, ¿no? Para esto nosotros ya se emitirá a través de una resolución por parte de la Secretaría Nacional de Gestión de Riesgos ya los lineamientos ya descritos para este tipo de ejercicios, y obviamente las autoridades que sean elegidas deberán pasar su proceso de capacitación, de conocimiento. Es así que durante las primeras semanas de gestión tendremos que capacitarles a las personas en cuanto al manejo de lo que son el manejo y administración de los comités de operaciones de emergencia, el cuanto de la revisión de los planes, de los procesos, y esto es prácticamente lo que nosotros queremos, ¿no? Queremos dejar ya sentado un proceso que sea cualquier autoridad que entre o que esté vigente tenga ya una línea para poder seguir trabajando. Porque lo que ha pasado es que, como ustedes dicen, llega una autoridad y lo que se trabajó o estuvo bien o estuvo mal, lo eliminan y otra vez nos toca volver de cero. Esta vez no. Por eso es que van a saber todos los alcaldes, en este caso, y los prefectos, sobre todo en la zona de influencia del volcán, es que el 26 de junio, esa semana, se tiene que trabajar el tema del volcán Cotopaxi. Es tal cual lo trabajamos en el mes de enero, el tema del tsunami en Esmeraldas, igual forma. La erupción del volcán Cotopaxi lo vamos a trabajar toda la semana del 26 de junio, y eso va a llevar a que exista este proceso de trabajo y nosotros como secretarías lleguemos ya con el documento, es decir, aquí están los procedimientos, los protocolos, por favor, afinen ese tema.
1: Para cerrar el tema de los procesos, nada más, ¿cada cuánto se debe ir actualizando todos estos planes, todos estos trabajos que ustedes vienen haciendo en conjunto con las instituciones?
0: O sea, los planes de acción son permanentes. No se tiene que esperar un año para poder, porque no es como un plan institucional de emergencias, sino este plan de acción se tiene que ir enfocando en base a los recursos. Estos planes de acción tienen que estar enfocados también al tipo de amenaza también que se tiene. O sea, debe estar. Muchas instituciones nos han dicho, no, espérese un ratito, que actualice el plan, o sea, pero el plan lo debes tener actualizado de manera permanente. O sea, debe haber una persona, un punto focal de gestión de riesgos, que es también lo que con este ejercicio hemos construido, de tener ya por parte de las instituciones puntos focales que nos permitan a nosotros mantener actualizados estos planes y estos procedimientos. Y obviamente el punto focal no es el funcionario directivo, sino es un funcionario de carrera que nos ayuda al tema de la gestión de información, con quien vamos a tener un trabajo permanente en cuanto al tema de la actualización de procedimientos y protocolos frente a este tipo de eventualidades.
1: Permítanos una pausa para comerciales, estamos de regreso enseguida y nos centramos ya en el simulacro. ¿Qué comunidades y qué otras acciones van a desarrollar?
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3: En Radio La Tacunga, las 7 de la mañana, con 32 minutos.
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1: Gracias a Patricio Aldana en la parte técnica. Estamos junto a usted en el matutino de Radio La Tacunga. Desarrollamos la entrevista. Fausto Hidalgo, coordinador zonal de la Secretaría de Gestión de Riesgos, nos acompaña. Estamos hablando del simulacro que se desarrollará en la próxima semana. ¿Qué sectores nomás y van a participar todas las provincias o solamente está centrado en Cotopaxi en esta ocasión?
0: No, bueno, entender que este ejercicio involucra un movimiento nacional. Es la primera vez que lo vamos a trabajar articulado desde la activación del COE Nacional. Vamos a tener activo lo que es la provincia de Pichincha, vamos a tener activo lo que es la provincia de Cotopaxi, directamente lo que son los cantones de Pujilí, de La Tacunga, de Salcedo, de Saquicilí. Hacia la parte de Tungurahua vamos a tener lo que es activo también el COE provincial y los COEs cantonales, tanto de Patate, Pelileo y Ambato. Entonces, involucra un manejo operativo bastante fuerte en cuanto al tema de la poder manejar la gestión de la información en esto. Entender que este ejercicio empieza el día lunes con actividades. Tenemos el lunes una macroferia que se va a llamar Juntos y Preparados. Esto va a ser en San Agustín, donde las personas van a poder aprender con el geofísico.
1: San Agustín del Cacho.
0: No, aquí en San Agustín, en la plazoleta de San Agustín, sí, se va a aprender con el Instituto Geofísico y las diferentes entidades, van a aprender acerca de los peligros volcánicos, ¿no? A través de experimentos, el tema que es un lahar, que es un flujo piroclástico, que es la ceniza volcánica. Entonces, para que la gente sepa diferenciar este tipo de peligros, esto vamos a trabajar el día lunes desde las 9 hasta la 1 de la tarde en San Agustín. Vamos a tener también stand de bomberos, del ejército, de las diferentes entidades del Ejecutivo, y el día martes vamos a tener un conversatorio internacional que se va a llamar Hablemos del Cotopaxi, en donde ya a través de un proyecto de las Naciones Unidas que se llama Alerta Cotopaxi, vamos a tener la presencia de dos ponentes internacionales que nos van a hablar acerca de la experiencia que ellos tienen en Armero, en Colombia, con el Nevado del Ruiz, y cómo Colombia viene haciendo el tema de la vigilancia y los planes de sus volcanes, porque es importante aprender de nuestros vecinos. Y de aquí ya empezamos el día miércoles con el ejercicio, empezamos con activación de alerta amarilla. El día jueves vamos a tener lo que es ya los procedimientos de evacuación, es decir, vamos a poner a prueba lo que vamos a trabajar en cuanto al tema de la activación de alojamientos temporales. Para esto vamos a trabajar, hemos focalizado las acciones en José Huango, vamos a trabajar con Agua Clara, vamos a trabajar con el sector de Espinosas, vamos a trabajar con esta parte central de José Huango, con quienes vamos a trabajar en implementación de alojamientos temporales y con la evacuación hacia el sector de Tuacaso, que es lo que tenemos actualmente, y el viernes trabajaríamos ya en lo que es la fase de alerta roja con incidencias con los cuerpos de bomberos que vienen, con las fuerzas de tarea que van a trabajar articuladas directamente con el cuerpo de bomberos de La Tacunga, con escenarios de incendios estructurales, químicos peligrosos. Vamos a trabajar con lo que es rescate en estructuras colapsadas, esto frente a lo que es la semana de preparación.
1: Dentro de las cifras que maneja la institución se habla de la activación de 78 sirenas del sistema de alerta temprana. ¿Cómo funcionará este proceso y qué debe hacer la ciudadanía cuando escuche este sistema de alerta, como lo escuchamos también los días domingos?
0: Bueno, el sistema de alerta temprana se va a activar en su fase de simulacro. Sí, entonces las personas van a escuchar igual, atención, esto es un simulacro, y directamente vamos a trabajar el tema de la evacuación en esta localidad. Vamos a encontrar focalizados. También vamos a evaluar en cuanto al tema de la ampliación del sonido. Nosotros vemos que durante la fecha que se ubicaron estas sirenas a la fecha actual, muchas de ellas ya no se escuchan, pero es debido al ruido urbano que tenemos. Entonces, esto también nos va a permitir a nosotros medir si es que el espectro de la sirena se está escuchando o no, porque nos va a permitir a futuro repotenciar el sistema de alerta temprana, que es prácticamente el que nos va a ayudar a mitigar las afectaciones directas sobre la comunidad.
1: Pero las 78 están funcionando.
0: Las 78 están operativas, se ha medido. Estas 78 sirenas son... cumplen parte de la Secretaría de Gestión de Riesgos, del Ministerio del Ambiente y también de los municipios. Entonces vamos a poner a prueba todas las sirenas para saber quiénes son las que, cómo se van a utilizar. Hemos encontrado en algunos municipios que la sirena obviamente tiene que estar ubicada en la zona de influencia de impacto de los lajares. Pero lamentablemente, para que la sirena no se dañe, la han colocado fuera de la zona de impacto y muchas veces no cumple la funcionalidad para la cual fue instalada. Entonces esto también nos permite obviamente medir. Entonces vamos a estar con sonómetros midiendo, van a estar nuestros técnicos también de planta central midiendo el espectro de sonido para ver si es que es efectivo o no es efectivo, y eso es algo también que nos va a arrojar este simulacro.
1: Cambiando el tema de los alojamientos que se están manejando, fuera del simulacro, ¿cuánto en la provincia de Cotopaxi, cuántos alojamientos están preparados? No solamente por el tema del volcán Cotopaxi, sino también hemos visto temas del fenómeno del Niño, lluvias y otros que debemos de estar pendiente. ¿Cómo están trabajando en este tema?
0: Bueno, nosotros tenemos identificado más de 180 ya alojamientos temporales en las diferentes localidades, en los diferentes cantones. Esto nos permite a nosotros hacer la activación o preposicionamiento de estos de bienes para que los GATS obviamente puedan operar. Lo hicimos ya en Sichos con la emergencia que tuvimos del deslizamiento en el mes de marzo, que tuvimos esta afectación grave. Nosotros inmediatamente trasladamos lo que son los bienes, las camas, los colchones, el menaje de alojamiento, todo lo que corresponde, y automáticamente el GAD de Sichos incorporó un alojamiento temporal en un sitio que ya tenía identificado y previamente precalificado. Lo mismo hemos hecho en Pangua, lo mismo hemos hecho en La Maná, también se hizo también un trabajo similar en Pujilí, donde a nosotros como secretaría, partiendo ya de la identificación que se tiene con los GATS, casas comunales, que se tienen coliseos, que se tienen sitios comunales que podemos utilizar, nosotros como secretaría ya de manera previa, nosotros hacemos ya el preposicionamiento de bienes para que las personas tengan una alternativa a dónde poder asistir el momento que se presente un evento. Es decir, que si es que en un sector, por ejemplo, del Tingo, La Esperanza, tenemos fuerte caída de lluvias en este sitio y las personas se sienten inseguras, entonces nosotros ya de manera previa activamos este alojamiento con estos bienes y las personas tienen la posibilidad de ir a este sitio seguro para precautelar su seguridad. Entonces ya no estamos esperando que pase el evento. Hemos trabajado así, nos ha ido súper bien en estas implementaciones. Existe un compromiso bastante fuerte por parte de las autoridades en cuanto a la implementación de estos mecanismos de prevención, que ha resultado efectivo.
1: Ahora, ingeniero, estos alojamientos, estos lugares o como se los haya definido, ¿se van a mantener igual que los planes en mantenimiento permanente? Porque recuerdo en el 2015 ya se estableció algunos alojamientos, regresamos para el 2022, muchas de las infraestructuras o no existían o estaban ocupados en otro tema o no contaban con las medidas, hablemos de agua, de servicios higiénicos e incluso el tema de menaje que lo tenían, se regresó a la secretaría. En fin, ¿cómo se va a manejar este tema?
0: Como ya lo dije, ¿no? En diferencia del 2015 y el 2023, actualmente lo que nosotros tenemos es una ley orgánica que involucra la responsabilidad de los gobiernos autónomos centralizados frente al tema del mantenimiento y la operatividad de los alojamientos temporales. Nosotros como secretaría actuamos a través de los principios de subsidiariedad y complementariedad, es decir, nosotros podemos darles los bienes para que los municipios tengan. Y pues nosotros tenemos un stock amplio, justamente nuestro gobierno nacional hizo una adquisición enorme de lo que son kits para enfrentar lo que es la época del fenómeno del Niño, y de igual forma tenemos un stock bastante fuerte en lo que son camas, colchones, lo que es menaje, que nos permite de manera inmediata lo que es nuestro rango de operatividad en menos de 4 horas en una localidad, nosotros tener activo ya un alojamiento temporal, tener activo y operativo un alojamiento temporal. Lo que antes teníamos una brecha mayor de 24, 48 horas, ahora en 4 horas ha sido efectivo. Como dije, lo pusimos a prueba esto en Sichos, pero es responsabilidad de los GATS cantonales mantener operativos y activos este alojamiento temporal. Por eso es que nosotros cada año como secretaría hacemos una calificación y una precalificación de los alojamientos temporales con los GATS cantonales, en donde identificamos si es que ese espacio cuenta con las medidas, cuenta con los recursos, cuenta con el agua. Si no cuenta con eso, nosotros pasamos un informe al GAT para que implemente ese componente que es responsabilidad de ellos. Y lo tenemos, prácticamente en José Huango tenemos con sistemas de agua, tenemos con suficiencia de electricidad, los alojamientos también, es importante que este alojamiento que nosotros vamos a incorporar, vamos a entrar a través de una fase de complementariedad con el GAD de la Tacunga, es decir, el GAD de la Tacunga va a poner el recurso humano y nosotros ponemos los recursos materiales, camas, colchones, ponemos plantas de tratamiento de agua, generadores eléctricos y todo el menaje que podemos trabajar, que es el mecanismo que actualmente trabajamos como Secretaría Nacional de Gestión de Riesgo. Importante comparar, ¿no?, que al 2015 acá, actualmente como Secretaría estamos fortalecidos, estamos preparados y eso nos lleva a nosotros ya prácticamente ir incorporando estas capacidades en territorio.
1: Ingeniero, dentro de estos procesos del mantenimiento de los espacios de alojamiento, también se ha trabajado este plan del Anticípate Cotopaxi, donde la semana pasada nos entregaban un plan de saneamiento y manejo de fuentes de agua, sobre todo en la parte de Mulaló.
0: Sí, los vamos a poner a prueba. Han sido, si es que nosotros nos ponemos a ver desde el 2015 hasta la presente fecha, han habido muchos planes, muchas consultorías, mucho trabajo, que no queremos que solamente se quede en letra, ¿no?, sino que lo que está estipulado en el plan acerca del manejo de agua, queremos ponerlo a prueba en este ejercicio. Saber si es que tenemos la capacidad para proteger las fuentes de agua y tenemos la capacidad también para la distribución y que esa, y que ese recurso, que ese suministro de agua sea de calidad. ¿Y quién tiene la responsabilidad a través de las juntas proveedoras de agua? Si es que estos elementos que nosotros, que se han cubierto, que se han repotenciado en, a nivel de la infraestructura, cuentan con las garantías necesarias para que puedan brindar el servicio a la comunidad que nosotros necesitamos.
1: ¿Dentro del simulacro, por ejemplo, habrá la suspensión del servicio en algunos puntos?
0: No, no, no vamos a suspender servicios ni tampoco también temas de movilidad. Es un juego de mesa en la mayor parte. Lo que tratamos es de no generar un impacto demasiado grave en cuanto al tema de sobre la comunidad. Lo que nosotros queremos, este ejercicio como tal, se centra netamente en el trabajo institucional, en afinar protocolos y procedimientos. Si es que a mí me dicen, por ejemplo, en la mesa de agua que ellos pueden garantizar el servicio de agua para 15 días, tienen que basarse en la norma internacional, que son de 7.5 a 15 litros de manera diaria, y cuál va a ser el mecanismo, cuántos tanqueros, cuánto el agua, en qué van a recoger el agua. Entonces, esto es lo que nos va a permitir generar con este ejercicio.
1: Permitamos una nueva pausa para comerciales y al regresar estamos en la parte final de esta entrevista hablando también de la capacitación de la ciudadanía que es importante y fundamental.
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8: Estamos de regreso, 7:47. Usted está en sintonía de la entrevista de Radio La Tacunga en el matutino. Avanzamos con más de nuestra entrevista. Ingeniero, ¿cómo han visto la preparación de la población y la respuesta también ante una posible emergencia del volcán Cotopaxi, indistintamente de este simulacro? Porque se ha hablado mucho de que no ha habido esta corresponsabilidad ciudadana para prepararse o para formar parte de los diferentes procesos de las instituciones, de las autoridades.
14: Bueno, hemos visto una brecha bastante amplia en el tema de la información que recibe la comunicación. El mismo acceso a redes sociales, a estos tipos de mecanismos tecnológicos, nos ha llevado a que la gente consume información que no es de mecanismos oficiales, que no es de instituciones, que obviamente tienen la rectoría dentro de estos temas de los volcanes. Escuchamos cualquier cosa que viene de cualquier pseudocientífico o de alguna persona que tiene por ahí un conocimiento técnico mínimo en cuanto al tema de este tipo de afectaciones, que ni siquiera conocen el volcán desde su parte, incluso hasta turística, y muchas veces las personas consumen esta información. Y ahí es cuando tenemos el inconveniente de que, claro, nosotros tenemos un volcán que está monitoreado los 365 días del año, 24 horas, 7 días a la semana, que tiene uno de los mejores sistemas de monitoreo, que se ha recibido apoyo por parte de cooperación internacional, tanto japonesa como estadounidense. Entonces, tratar de mermar o de quitar ese conocimiento con la gente es bastante difícil, es bastante complicado, ¿no? Porque dice, no, es que la persona de acá nos dice que hay obras de mitigación, es que la persona de acá nos dice que hay unas piscinas donde se van a contener los lahares. Entonces, muchas veces chocar contra eso es complicado, ¿no? Contra ese nivel de percepción que tiene la gente. Por eso es que nuestro plan o nuestro procedimiento es trabajar con los más pequeños, trabajar con los niños, incorporar ya una cultura de prevención directamente con las personas, con los pequeños de las escuelas, de los colegios, y poder tener ahí ya un sistema que las personas conozcan que la única entidad que puede hablar acerca de los volcanes es el Instituto Geofísico de la Escuela Politécnica Nacional. No puede venir nadie más, ¿sí? Y para eso nosotros somos claros, y obviamente cuando existan las resoluciones para evitar lo que nos pasó en el 2015-2023, es que se hacen las declaratorias de alerta o se hacen los estados de excepción, mermando este tema de la comunicación para que otras personas no puedan ingresar y nos puedan generar alertas falsas o alarma. Entonces, es lo que buscamos trabajar. Actualmente nuestro plan se centra a trabajar con los niños, preparar a las escuelas, trabajar de la mano con el MINEDEC para que ellos sean los encargados de poder transmitir este mensaje a sus hogares.
8: Si habláramos de porcentajes, ¿cuál considera que es el porcentaje de personas capacitadas y preparadas en caso de una emergencia del volcán Cotopaxi en todas las zonas de influencia?
14: Bueno, nosotros hablamos ya directamente dentro de las zonas, hablamos de un 50-50, ¿no? Un 50% de las personas sabe cómo responder. Nos han visto permanentemente en territorio, no solamente cuando se activa la amenaza, sino directamente estar de manera constante con ellos. Nosotros, a través del geofísico, tenemos un sistema de lo que son los vigías del volcán. estos vigías también nos ayudan a mantener fortalecido. Entonces, por eso porque podríamos hablar de un 50% de la comunidad se encuentra preparada, sabe cómo reaccionar, sabe qué es lo que tiene que hacer, sobre todo en las zonas cercanas al volcán. Más acá, hacia el extracto ya urbano, es que existe mucho de esta divergencia en cuanto al tema de información y que lo que nos podría generar directamente pánico colectivo.
8: Rápidamente, ¿cómo fortalecer este 50% restante?
14: Como le dije, nuestra estrategia ya para el 2026, 2027 es trabajar en las escuelas, trabajar en los colegios, seguir trabajando en estas ferias donde las personas conozcan acerca de los peligros volcánicos. Vamos a trabajar también obviamente con este tipo de actividades, el dejar ya instalado de que todos los 26 de junio de todos los años se trabaje esta incidencia del volcán Cotopaxi nos permitirá a nosotros ya incorporar una cultura de prevención, que la gente sepa que no es un comportamiento modista, que tenemos un volcán que actualmente se encuentra en alerta blanca, que la actividad superficial se encuentra baja, que la actividad interna se encuentra baja, pero que tenemos que estar preparados, tenemos que aprender a convivir con este tipo de amenazas y sobre todo saber que la información oficial la tiene el Instituto Geofísico de la Escuela Politécnica Nacional.
8: Precisamente, ingeniero, eso le quería pedir en la parte final, reiterar el estado actual del volcán Cotopaxi y que no hay ningún cambio de alerta, ninguna emergencia, porque se ha visto, o la comunidad también considera que vemos alguna fumarola o alguna actividad que cambia el volcán y ahí nos activamos, simulacros, mesas de trabajo y más. Recalcar a la ciudadanía que este es un ejercicio sin que la actividad del volcán Cotopaxi haya cambiado.
14: Obviamente no, considerar que el volcán se encuentra activo. El volcán geológicamente está activo, está emitiendo lo que son fumarolas siempre, pero su actividad como tal se encuentra baja, se encuentra sin cambio, estamos en una fase normal, estamos en alerta blanca. Y obviamente, o sea, yo no me voy a preparar, yo no voy a esperar que se incendie mi casa para prepararme en el tema de incendios. Lo mismo es acá, o sea, yo no voy a esperar que el volcán erupcione para prepararme frente al tema del volcán. Entonces, es esta actividad la que estamos haciendo nosotros como un mecanismo para la preparación. Este año tomamos el componente institucional, el próximo año es muy posible que tomemos el componente comunitario, tanto de escuelas como colegios, y así vamos a ir trabajando porque tenemos que aprender a convivir con este tipo de amenazas y sobre todo aprender a ser resilientes y aprender a que la información y la comunicación viene de la primera mano de las instituciones técnico-científicas y obviamente de la Secretaría como ente rector de los GATS a través de estos medios de comunicación como el que estamos aquí para que puedan proveer información oficial a la comunidad.
8: Dentro del simulacro, ¿cómo se va a manejar el tema de la información? Porque también como medios requerimos algunos datos y usted señalaba el Instituto Geofísico es el único ente encargado en la parte técnica, pero en tema de gestión, ¿cómo se va a coordinar con las demás autoridades tomando en cuenta que la presidencia del COE provincial lo tiene la prefectura?
14: Sí, nosotros no negamos, eso está articulado en la ley, la presidencia del COE la tiene la prefecta. Y lo importante de esto y lo que hemos ratificado a través de la gobernación y con el gobierno nacional es la articulación. O sea, si es que existe, por eso es que vamos a trabajar con una mesa de gestión de la información y obviamente con los lineamientos que vengan nacionales. Cuando existe una declaratoria de alerta por cambio de alerta, viene desde el nivel nacional, ¿sí? Viene directamente desde la Secretaría Nacional de Gestión de Riesgos y estipula o emite lineamientos para que trabajen los GATS cantonales, provinciales, como lo estamos haciendo actualmente con el fenómeno del Niño. Si es que existe un tema, también habrá un lineamiento para el manejo de la información que tendrá que ser manejado desde todos los niveles, cantonal, provincial y nacional, con los criterios técnicos científicos emitidos desde el nivel nacional.
8: Eso para, claro. Para el simulacro, ¿ya lo tienen definido?
14: Se va a trabajar así, tal cual. Se va a trabajar con una mesa de información, con una mesa de comunicación, la cual va a ser encargada de proveer los boletines, de proveer la información y que esta información también sea digerible para los medios de comunicación. Porque podemos hablar de tremores, podemos hablar de
8: lajares.
14: Podemos hablar de lajares, podemos hablar de deformación y muchas veces las personas lo toman, tomando en cuenta lo que ya nos pasó en el Quilotoa. Sí, cuando mucha gente pensaba que eso era que era una erupción y todo, obviamente hablábamos de un seiche, de un proceso ya que fue a través de la investigación. Entonces, ese tipo de cosas, de lo que nos pasó en el Quilotoa, es lo que queremos cortar y es lo que queremos hacer un manejo articulado de la información.
8: Queremos agradecer su presencia en Radio La Tacunga. ¿Cuál es su mensaje en la parte final en el marco de este simulacro?
14: Como gobierno nacional estamos trabajando, estamos siempre trabajando de la mano con las diferentes entidades. Somos un gobierno comprometido con las acciones, trabajamos de la mano con nuestra primera autoridad aquí de la provincia y con las diferentes instituciones siempre articulados. Lo que nosotros buscamos como gobierno es articularnos con las diferentes entidades de nivel cantonal, de nivel provincial y de esta manera, porque aquí los únicos beneficiados son la comunidad. Entonces, vamos a seguir trabajando de manera aunada, vamos a seguir trabajando trabajando de manera articulada, que nuestro firme propósito es trabajar siempre por la comunidad.
8: Finalmente, como medios podremos seguir el simulacro, pero también luego darán los resultados a la ciudadanía. ¿En qué tiempo existirán estos resultados del simulacro?
14: Esperamos ya con la sistematización, a más tardar ya la próxima de la semana que terminamos el simulacro, a más tardar el día martes o el miércoles tendría una sistematización de los datos que nos arrojen los resultados de cómo se encuentran cada uno de los niveles y las instituciones.
8: Queremos agradecer al ingeniero Fausto Hidalgo, coordinador zonal de la Secretaría Nacional de Gestión de Riesgo, hablando de este simulacro que se desarrollará la próxima semana por el tema del volcán Cotopaxi. Y a ustedes, amigos, amigas oyentes que están en nuestra sintonía, gracias por estar junto a nosotros a través de nuestras diferentes frecuencias. Y les recordamos que la prevención es la principal herramienta y fundamental para proteger nuestra vida en situaciones de riesgo. La invitación a que también se informe por fuentes oficiales, busque también información sobre el simulacro y esté atento a estos y otros eventos que se están desarrollando. Que tengan una excelente jornada. Gracias a Patricio Aldana en la parte técnica. Muy buenos días.
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Buenos días, bienvenidas, bienvenidos.

0: Muy buenos días, queridos hermanos, queridas hermanas. Invitados por el Señor, vamos a celebrar esta Eucaristía. Y esta Eucaristía la vamos a ofrecer por la visita pastoral de nuestro obispo, Monseñor Giovanni, a la parroquia de San Miguel de Salcedo. Oremos también por los frutos de esa visita pastoral. También vamos a ofrecer por el eterno descanso de Gonzalo Fernando Cruz, Hortensia Jiménez, Marta Guerrero, Enrique Guerrero. Ofrece la familia Cruz Jiménez. Por el eterno descanso de Juan José Corrales, Milton Corrales, Hernán Amores, Hilita Carrera, Margarita Bastidas, Alba Corrales, José Maldonado. También ofrecen esta misa unos devotos a San Antonio. Y se unen también en acción de gracias por todas las bendiciones recibidas Kelly Álvarez. En el nombre del Padre, y del Hijo, y del Espíritu Santo. Amén. La paz esté con ustedes. Queridos hermanos, para celebrar dignamente estos sagrados misterios, reconozcamos nuestros pecados y con confianza invoquemos la misericordia del Señor. Tú que has sido enviado para sanar a los contritos de corazón, Señor, ten piedad.
1: Señor, ten piedad.
0: Tú que has venido a llamar a los pecadores, Cristo, ten piedad. Tú que estás sentado a la derecha del Padre para interceder por nosotros, Señor, ten piedad.
1: Señor, ten piedad.
0: Que Dios Todopoderoso tenga misericordia de nosotros, perdone nuestros pecados y nos lleve a la vida eterna. Oremos. Oh Dios, que quisiste proveer de pastores a tu pueblo, derrama sobre tu iglesia el espíritu de piedad y de fortaleza, que suscite dignos ministros de tu altar y los haga valientes y humildes testigos de tu evangelio. Por nuestro Señor Jesucristo, tu Hijo, que vive y reina contigo en la unidad del Espíritu Santo y es Dios por los siglos de los siglos, tenga la bondad de tomar asiento y escuchemos la palabra de Dios.
2: Lectura del libro del Eclesiástico. En aquel tiempo surgió Elías, un profeta de fuego. Su palabra quemaba como una llama. Él hizo caer sobre los israelitas el hambre y con celo los diezmó. En el nombre del Señor cerró las puertas del cielo e hizo que descendiera tres veces fuego de lo alto. ¡Qué glorioso eres, Elías, por tus prodigios! ¿Quién puede jactarse de ser igual a ti? Tú resucitaste del sepulcro a un muerto, lo arrancaste de la muerte por la palabra del Altísimo. Tú llevaste la ruina a los reyes y la muerte a los príncipes en su lecho. Tú escuchaste las amenazas de Dios en el Sinaí y sus palabras de castigo en Horeb. Tú ungiste a reyes vengadores y nombraste como sucesor tuyo a un profeta. En un torbellino de llamas fuiste arrebatado al cielo sobre un carro tirado por caballos de fuego. Escrito está de ti que volverás, cargado de amenazas en el tiempo señalado, para aplacar la cólera antes de que estelle, para hacer que el corazón de los padres se vuelva hacia los hijos y congregar a las tribus de Israel. Dichosos los que te vieron y murieron gozando de tu amistad, pero más dichosos los que estén vivos cuando vuelvas. Cuando Elías fue arrebatado por el torbellino, Eliseo quedó lleno de su espíritu. ningún príncipe lo intimidó, nadie lo pudo dominar. Ninguna cosa era imposible y aún estando en el sepulcro, resucitó a un muerto. En vida hizo prodigios y después de muerto, obras admirables. Palabra de Dios.
0: Que se alegren los justos con el Señor.
1: Que se alegren los justos con el Señor.
0: Reina el Señor, alegres el mundo entero. El trono del Señor se asienta en la justicia y el derecho.
1: Que se alegren los justos con el Señor.
0: Un fuego que devora a sus contrarios, a nuestro Dios precede, deslumbran sus relámpagos el orbe, y viéndolos la tierra se estremece.
1: Que se alegren los justos con el Señor.
0: Los montes se derriten como cera ante el Señor de toda la tierra. Los cielos pregonan su justicia, su inmensa gloria ven todos los pueblos.
1: Que se alegren los justos con el Señor.
0: Los que adoran estatuas que se llenen de pena y se sonrojen. Lo mismo el que se jacta de sus ídolos, que caigan ante Dios todos los dioses.
1: Que se alegren.

El Señor esté con ustedes. Proclamación del Evangelio de nuestro Señor Jesucristo, según San

0: Mateo.
1: Gloria a ti, Señor.
0: En aquel tiempo dijo Jesús a sus discípulos: cuando ustedes hagan oración, no hablen mucho, como los paganos, que se imaginan que a fuerza de mucho hablar serán escuchados. No los imiten, porque el Padre sabe lo que les hace falta. Antes de que se lo pidan, ustedes pues sí. Estás en el cielo, santificado sea tu nombre, venga tu reino. Hágase tu voluntad en la tierra como en el cielo. Danos hoy nuestro pan de cada día. Perdona nuestras ofensas, como también nosotros perdonamos a los que nos ofenden. Si ustedes perdonan las faltas a los hombres, también ustedes a ustedes los perdonará el Padre Celestial. Pero si ustedes no perdonan a los hombres, tampoco el Padre les perdonará a ustedes sus faltas. Palabra del Señor. Tomen asiento un ratito. Continuamos en el mismo contexto del famoso Sermón del Monte o las bienaventuranzas, que no decíamos que no son sino caminitos que nos llevan a responder efectiva y afectivamente a ese llamado que Jesús nos hace, ¿no? ¿Cuál es el llamado? Sean perfectos como vuestro Padre Celestial es perfecto. Es decir, Jesús nos está llamando a la perfección, no al perfeccionismo, ¿no? Perfeccionismo es un trastorno, que ojalá no caigamos en eso. A la perfección, que no es sino la santidad. Sean santos como vuestro Padre Celestial es santo, ¿no? La santidad consiste en volver a ser imagen y semejanza de Dios. Eso consiste la santidad, ¿no? Todos los santos podemos contemplar que son imagen y semejanza de Dios. Y es por eso que después de las bienaventuranzas, Jesús nos está enseñando, ¿no?, que para ser santo hay, ¿ve? Nos decía, un santo es aquel que se relaciona bien con los enemigos, ¿no es cierto? Ama a los enemigos, ora por los enemigos, perdona a los enemigos, ¿no es cierto? Y está junto a los enemigos con una esperanza. La esperanza es del cambio, ¿vean? Por eso les decía que a veces las mamitas, cuando sus hijos empiezan a hacer amistades, ¿no?, les dicen: verás, no te lleves con el Juanito, porque ese es malo. No, debe ser todo lo contrario. Llévate con el Juanito, no aprendas a hacer las cosas que el Juanito hace, más bien enséñale a hacer las cosas buenas. Porque si le decimos no te lleves, estamos enseñándoles a odiar, ¿no es cierto? Y Jesús dice: no tiene nada de extraordinario que amemos solamente a los buenos, sino también a los malos, ¿no? Es la forma verdadera de educar. No es alejarles, sino la cercanía, para procurar siempre un cambio. El día de ayer nos decía también que en nuestras prácticas de piedad debemos vivir el ayuno, la limosna y la oración, que no son sino las relaciones que nosotros debemos mantener. La oración, ¿con qué la comparábamos? Con la relación que tenemos que mantener con Dios, ¿no es cierto? Enciérrate en tu cuarto y ahí escúchale a Dios, porque el primer movimiento de la oración, ¿cuál es? Aprender a escuchar. Y encerrarse el cuarto no es tanto el cuarto de nosotros, ¿no? Es adentrarnos a lo más profundo del corazón, en el

silencio del corazón. Después nos decía que practiquemos también la limosna, o si no, les decía la caridad propiamente, ¿no? Se refiere a la relación que nosotros tenemos que tener con los demás. Santa Teresa, lo que les decía el día de ayer, Santa Teresa de Calcuta decía clarito, ¿no? Dime cuánto amas al hermano y te diré cuánto le amas a Dios. La medida del amor a Dios es la medida del amor al prójimo, ¿no? Porque a veces decimos, yo no le quiero a tal persona, yo no le ayudo a tal persona, yo no procuro algo a tal persona, pero a Diosito sí le amo. Y ahí Jesús mismo dice, es un mentiroso, ¿no? Y el ayuno se refería a la relación que tengo que tener conmigo mismo, que hay que crecer, hay que alejarme de las cosas malas que impiden que yo crezca y acercarme a las cosas buenas que me ayudan a crecer en la vida, ¿no? Y ahora nos habla sobre la oración conocida como el Padre Nuestro, ¿no? Cuando ustedes oren, dice, ¿ya? Cuando ustedes oren, diríjanse al Padre Nuestro. Esta oración prácticamente tiene tres partes. La primera parte es una invocación, porque la oración debe ser dirigida a alguien. No, nuestra oración no cae en el vacío, no es impersonal. Nuestra oración va dirigida a alguien. Y yo siempre digo, ¿no? La oración debe ser, nuestra oración debe ser trinitaria, ¿ve? Inspirada por el Espíritu Santo en el nombre de Jesús, para que Jesús lleve al Padre, ¿no? Debe ser Padre, Hijo y Espíritu Santo. La meta de nuestra oración, hacia quién va dirigida nuestra oración, es al Padre. Por eso Jesús dice, cuando oren, invoquen, digan Padre nuestro, vean, Padre nuestro, que estás en el cielo. Es la invocación que le hacemos, ¿no? Podemos también invocarle a la Virgencita María cuando oremos a ella, a nuestro ángel de la guarda. Siempre invocar, porque ya repito, nuestra oración es hacia una persona, no es impersonal, sino a una persona en concreto. Y esta persona en concreto es Dios Padre, en el nombre de Jesús y bajo la acción del Espíritu Santo, ¿no? De ahí vienen, bueno, antes que nada son tres partes del Padre Nuestro, ¿no? Vienen las tres famosas peticiones relacionadas con Dios. En el Padre Nuestro, ¿qué le pedimos a Dios en concreto? Primero, le pedimos que nosotros podamos santificar su nombre. Vean, santificado sea tu nombre. Y cuando decimos esto, estamos diciendo, mira, Señor, yo tu nombre lo respeto, a ti te respeto, ¿no? A ti te respeto, porque tú eres mi Dios, eres mi Señor. El respeto que se debe tener a Dios. Pongamos los israelitas, prácticamente el nombre de Dios no lo podían invocar, ¿no? Porque si invocaban el nombre de Dios, nos dice la palabra de Dios que morían. Por eso cuando estaban leyendo la palabra de Dios, proclamando la palabra de Dios, y ahí aparecía el nombre de Dios, hacían una veña o decían Adonai, que significa el Señor, ¿no? Después nos dice, venga a nosotros tu reino. El reino que Jesús vino a anunciarnos. Y el reino de Dios no se refiere sino a ese estilo de vida que Jesús vino a proponernos. Vean, el reino de Dios o el reino de los cielos no es un lugar, es un estado de vida. Y ese estado de vida es la propuesta que Jesús nos vino a hacer, de vivir el mismo estilo a hacer.

y la tercera petición relacionada a Dios es: hágase tu voluntad en nuestras vidas. Vean, y hacer la voluntad de Dios significa aceptar el proyecto de Dios que tiene para cada uno de nosotros. Por eso yo siempre suelo decirles, ¿no?, cuando de repente vienen por ahí y me dicen: padre, hágame un test vocacional. Digo, bueno, aunque no creo yo en esas cosas. Soy psicólogo, pero no creo en esas cosas. Y yo les digo, más bien, pregúntale a Dios, en la oración. Pregúntale a Dios: Señor, ¿cuál es tu voluntad para mí? Porque Dios no se va a equivocar. Un test se puede equivocar tranquilamente, y hay márgenes de error, ¿no? Pero en cambio Dios no se puede equivocar. Señor, ¿cuál es tu voluntad para mí? ¿Cuál es el camino para mí? ¿Cuál es el proyecto de vida que tú tienes para mí? ¿Por qué? Porque Dios tiene un sueño para cada uno de nosotros. ¿Y cuál es el sueño que Dios tiene para nosotros? Es nuestra felicidad. Por eso, Señor, ¿cuál es el proyecto de mí para que se haga realidad en mí el sueño que tú tienes de que yo sea feliz? Preguntarle a Dios. No dejen de preguntarle a Dios. Entonces, estas tres peticiones son relacionadas con Dios, ¿no? Santificar su nombre, pedirle que venga el reino de Dios en nuestras vidas, que nos dé la valentía de vivir el mismo estilo de vida que Jesús vivió, y sobre todo buscar siempre hacer la voluntad de Dios, ¿no? Hay que preguntarle. Las cuatro peticiones restantes, porque son siete peticiones, ¿no?, las cuatro peticiones relacionadas ya es con nosotros mismos, es decir, que a nosotros tenemos que trabajar, ¿no es cierto?, ¿no?, que trabajar con la ayuda de Dios. Yo digo, Dios es un padre, no es como los papás de ahora que todo dan haciendo a los hijos, ¿no?, y todo dan consiguiendo a los hijos. Dios es un padre que está a nuestro lado, pero quiere que nosotros consigamos las cosas. Para eso nos da la capacidad de trabajar, ¿no es cierto?, ¿no? Yo siempre recuerdo cuando era estudiante, en la semana de exámenes, era ahí, pasábamos por Salto, ¿no? Era necesita la iglesia del Salto. Solo en la semana de examen, y todos pidiéndole a la Virgencita o al Señor que les ayude a sacar en ese tiempo 20, ¿no? Y yo decía, si pudieran escuchar la voz, Dios les está diciendo: anda a estudiar, no seas vago. Reces lo que reces, vas a sacar cero si no has estudiado, ¿no? Pero si estudias, y yo me pides mi ayuda, yo te voy a ayudar, ¿no? Entonces, ¿cuál es la primera petición en la que Dios nos ayuda, pero nosotros tenemos que trabajar? Danos hoy nuestro pan de cada día. Vean, en las Eucaristías yo siempre digo, ¿no?, Señor, bendice nuestro trabajo para que a través del trabajo no nos falte el pan de cada día. Y haz prósperas las obras de nuestras manos. Hay que trabajar, ¿no? Y a través del trabajo podemos santificarnos, a través del trabajo tenemos dignidad y a través del trabajo tenemos el pan de cada día. Pero también hay que trabajar por el pan espiritual, el pan que me ayude a crecer como persona, ¿no es cierto? Segunda, nos dice la segunda petición, que nosotros, en donde demostramos nuestra vida cristiana, nuestra fe, es en el perdón. Perdóname y te perdono. No solamente hay que esperar que vengan a pedirme perdón, ¿no? También hay que ofrecer el perdón, ¿no es cierto? Y también hay que reconocer nuestros errores y pedir perdón. Y fíjense, en cuando yo pido perdón o yo perdono, el beneficiado soy yo, más que el otro, ¿no? Porque cuando perdono, yo me libero de todas las malas emociones que pueden existir. Ahí es cuando me

libero, ¿no? En una materia que estoy estudiando, se nos habla, ¿no?, que algunas enfermedades físicas que nosotros tenemos son causas de nuestra falta de perdón. Y ahora se habla incluso de un cáncer emocional, ¿no? Que las células también se resienten, no empiezan a reproducirse bien, en vez de reproducirse en dos, se reproducen tres, cuatro, mal formadas, y ahí produce el cáncer, ¿ve? También se resienten las células, ¿no? Y algunos dicen, no he de perdonar ni con la muerte. Digo, va a ver lo que le pasa si no perdona ni con la muerte, ¿no? El perdón es una expresión de nuestra fe. Solamente cuando tenemos una verdadera fe, somos capaces de perdonar, de pedir perdón, de reconciliarnos, ¿no? Otra de las cosas, también otra petición que le pedimos al Señor y que hay que hacer esfuerzo es: no nos dejes caer en la tentación, ¿no? No nos dejes caer en la tentación, ¿ve? Jesús tuvo cuatro tentaciones. Se nos habla al inicio del Evangelio, según San Marcos principalmente, que tuvo las tres primeras tentaciones, ¿no? Del poder, del tener y del placer. Pero hay otra tentación más, y es cuando Jesús estuvo en el huerto de los olivos, ¿no? Y hay otra tentación más, cuando Jesús, la llamada la famosa crisis de Galilea, quiso también abandonar su misión. Es decir, Jesús vivió toda su vida llena de tentaciones. Pero ¿qué es lo que a Jesús le fortalecía para no caer en la tentación? Esa relación plena que tenía con Dios. Por eso él dice, rueguen para no caer en la tentación. Y las tentaciones no son malas. Cuando una tentación es una oportunidad para uno fortalecerse, ¿ve? Para uno fortalecerse, ¿no? Y la última, líbranos de todos los males, que no seamos partidarios del mal, que vivamos sobre todo la justicia, nos está pidiendo el Señor. Fíjense, cuando rezamos el Padre Nuestro, primero hay una alabanza a Dios, ¿no? Una invocación a este Dios. Padre Nuestro, te estoy invocando, quiero estar en tu presencia. Después hago tres invocaciones, tres peticiones a Dios, que Dios me puede dar, que Dios me puede dar, que es santificado sea tu nombre, que el reino de los cielos se haga presente en mí y que sobre todo que descubra la voluntad que Dios tiene para mí. Por eso, como deber, pregúntele a Dios. Dios nunca se equivoca. ¿Qué quieres de mí, Señor? ¿Cuál es tu voluntad? ¿No es cierto? Y las cuatro peticiones en las cuales Dios está a mi lado, pero tengo que yo hacerlas para conseguirlas, es el pan de cada día, el pan material y el pan espiritual. También la capacidad de perdonar. Cuando yo perdono, demuestro la fe que yo tengo, ¿no? También la fortaleza para no caer en la tentación y de vivir en este mundo lleno de maldad, ¿ve? Vivir en este mundo lleno de maldad sin contaminarme de esa maldad. Eso le vamos a pedir al Señor, y que cada vez que recemos el Padre Nuestro sepamos que estamos rezando cada uno de nosotros. En el nombre del Padre y del Hijo y del Espíritu Santo. Amén.

0: conmigo, hermanos y hermanas, para que esta misa, que es mía y es de ustedes, sea agradable a Dios Padre Todopoderoso.
1: Que el Señor reciba de tus manos este sacrificio para nuestro bien y de toda su santa iglesia.
0: Acoge benigno, Señor, las oraciones y las ofrendas de tu pueblo, para que aumente el número de los dispensadores de tus misterios y para que perseveren siempre en tu amor. Por Jesucristo nuestro Señor.
1: Amén.
0: El Señor esté con ustedes.
1: Y con tu espíritu.
0: Levantemos el corazón.
1: Lo tenemos levantado hacia el Señor.
0: Demos gracias al Señor nuestro Dios. Te damos gracias, Señor, tú nos has creado para que vivamos para ti y nos amemos los unos a los otros. Tú quieres que nos miremos y dialoguemos como hermanos, de manera que podamos compartir las cosas buenas y también las difíciles. Por eso, Padre, estamos contentos y te damos gracias. Nos unimos a todos los que creen en ti. Y con los santos y los ángeles te cantamos con gozo.

eres en verdad, Señor, fuente de toda santidad. Por eso te pedimos que santifique de estos dones con la efusión de tu Espíritu, de manera que sean para nosotros el cuerpo y la sangre de tu amadísimo Hijo, Jesucristo nuestro Señor. Porque Jesús, cuando iba a ser entregado a su pasión, tomó pan, te dio gracias, lo partió y lo dio a sus discípulos diciendo: tomen y coman todos de él, porque esto es mi cuerpo que será entregado por ustedes. Del mismo modo, acabada la cena, tomó el cáliz y, dándote gracias de nuevo, lo pasó a sus discípulos diciendo: tomen y beban todos de él, porque este es el cáliz de mi sangre, sangre de la alianza nueva y eterna, que será derramada por ustedes y por muchos para el perdón de los pecados. Hagan esto en memoria mía. Aquí está Jesús, el sacramento de nuestra fe.

Gracias, Padre bendito de los cielos, por habernos reunido alrededor de tu Hijo Jesús. Por eso a ti te ofrecemos este pan que para nosotros es vida, y este cáliz que para nosotros es salvación. Padre Santo, tú nos has llamado a esta mesa para que en la alegría del Espíritu Santo comamos el cuerpo de tu Hijo. Haz que este pan de vida eterna nos dé fuerza y nos ayude a servirte cada día mejor. Acuérdate, Señor, del Santo Padre, el Papa León, de nuestro obispo Giovanni Mauricio y de todos los obispos. Acuérdate también de nuestros hermanos que han muerto. Admítelos a contemplar la luz de tu rostro. Y concédenos que todos un día en especial de Juan José Corrales, Milton Corrales, Hernán Amores, Hildita Carrera, Margarita Bastidas, Alba Corrales, José Maldonado, Gonzalo Fernando Cruz, Hortensia Jiménez, Marta Guerrero, Enrique Guerrero, y de todas las benditas almas del purgatorio, y concédenos que todos un día, junto con Cristo, con María la Madre de Jesús, con San Vicente Mártir, Santa Marianita de Jesús, San Antonio de Padua y todos los santos, vivamos contigo en el cielo para siempre. Por Cristo, con Él y en Él, a ti Dios Padre omnipotente, en la unidad del Espíritu Santo, todo honor y toda gloria, por los siglos de los siglos. Fieles a la recomendación del Salvador y siguiendo su divina enseñanza, nos atrevemos a decir: Padre nuestro que estás en el cielo, santificado sea tu nombre, venga a nosotros tu reino, hágase tu voluntad en la tierra como en el cielo. Como también nosotros perdonamos a los que nos ofenden. No nos dejes caer en la tentación y líbranos del mal. Líbranos de todos los males, Señor, y concédenos la paz en nuestros días, para que, ayudados por tu misericordia, vivamos siempre libres de pecado y protegidos de toda perturbación, mientras esperamos la gloriosa venida de nuestro Salvador Jesucristo. Señor Jesucristo, que dijiste a tus apóstoles: la paz les dejo, mi paz les doy. No tengas en cuenta nuestros pecados, sino la fe de tu Iglesia. Y conforme a tu palabra, concédenos la paz y la unidad. Tú que vives y reinas por los siglos de los siglos, la paz del Señor esté siempre con ustedes. En el Espíritu de Cristo resucitado, démonos fraternalmente la paz.

0: Este es Jesús, el Cordero de Dios que quita el pecado del mundo. Dichosos nosotros llamados a la cena del Señor.
1: Señor, no soy digno de que entres en mi casa, pero una palabra tuya bastará para sanar.
0: El cuerpo y la sangre de Cristo nos guarde para la vida eterna.

Oremos todos de pies, alimentados con el pan de la mesa celestial. Te pedimos, Señor, que por este sacramento de caridad maduren las semillas que con abundancia siembras en el campo de tu iglesia, de manera que sean cada vez más numerosos quienes elijan el camino de servirte en los hermanos. Por Jesucristo nuestro Señor. Antes de dar la bendición con el Santísimo, quiero hacer una cordial invitación. El próximo jueves 25 a las 7 de la noche vamos a tener la Eucaristía de bendición de las madres que están embarazadas, y también vamos a empezar la presentación de los niños al Señor, ¿no? Así como Jesús fue presentado por la Virgencita María y San José en el templo, así también empecemos a nuestros niños recién nacidos presentarle a Jesús. Este rito no sustituye al bautizo, ¿no? Es un rito de piedad popular. Así es que todos los que tengan niñitos pueden traer para presentarlo al Señor.

0: seas por siempre bendito y alabado.
1: Mi dulcísimo Jesús, por mi amor sacramentado.
0: Amado Jesús, en esta mañana queremos darte gracias porque tú nos has enseñado a orar, a dirigir nuestra oración al Padre que tanto nos ama. Te damos gracias también por la vida que nos concedes. Te damos gracias por cada una de nuestras familias en las que hemos nacido, en las que hemos crecido y la familia también que hemos formado. Te damos gracias por el trabajo y a través del trabajo el pan de cada día. Y te damos gracias también, Señor, porque tú cumples siempre tu promesa de estar con nosotros todos los días, en especial en los momentos difíciles de nuestra vida. Gracias de todo corazón por todas las bendiciones que tú nos das. Padre nuestro que estás en el cielo, santificado sea tu nombre, venga a nosotros tu reino, hágase tu voluntad en la tierra como en el cielo. Dios te salve María, llena eres de gracia, el Señor es contigo. Bendita eres entre todas las mujeres y bendito es el fruto de tu vientre, Jesús. Gloria al Padre y al Hijo y al Espíritu Santo. Seas por siempre bendito y alabado. Amoroso Jesús, en tu nombre, iluminados por el Espíritu Santo, queremos dirigirnos al Padre bendito de los cielos, para que tú le presentes nuestras necesidades. Alcanza, Señor, bendiciones para nuestra vida, nuestros proyectos, anhelos. Bendice también a nuestros pastores, alcanza bendiciones para nuestros pastores. El Papa León, nuestro obispo Giovanni Mauricio, bendícele en su visita pastoral. Bendice al pueblo de Salcedo. Te pedimos también, Señor, que sigas llamando a tantos jóvenes, a tantos hombres, mujeres, para que se consagren al servicio a través del sacerdocio, a través de la vida religiosa. Te pedimos también, Señor, que bendigas nuestros hogares para que podamos cultivar la paz, el amor, la fraternidad, el perdón. Que hagamos de nuestras familias un hogar de Nazaret. Bendice también nuestro trabajo. Haz que las obras de nuestras manos sean siempre prósperas. Y ponemos en tu corazoncito nuestros dolores, nuestros sufrimientos, problemas, enfermedades. Una sola palabra tuya, Señor, y bastará para sanar. Dios, Padre nuestro que estás en el cielo, santificado sea tu nombre. Venga a nosotros tu reino, hágase tu voluntad en la tierra como en el cielo. Dios te salve María, llena eres de gracia, el Señor es contigo. Bendita eres entre todas las mujeres y bendito es el fruto de tu vientre, Jesús.
1: Santa María, Madre de Dios, ruega por nosotros pecadores, ahora y en la hora de nuestra muerte. Amén.
0: Gloria al Padre y al Hijo y al Espíritu Santo.
1: Como era en un principio, ahora y siempre, por los siglos de los siglos. Amén.
0: Seas por siempre bendito y alabado.
1: Mi dulcísimo Jesús, por mi amor sacramentado.
0: En un ratito de silencio, cada uno de ustedes preséntele al Señor sus peticiones.

0: nuestro que estás en el cielo, santificado sea tu nombre. Venga a nosotros tu reino, hágase tu voluntad en la tierra como en el cielo.
1: Danos hoy nuestro pan de cada día. Perdona nuestras ofensas, como también nosotros perdonamos a los que nos ofenden. No nos dejes caer en la tentación y líbranos del mal.
0: Dios te salve María, llena eres de gracia, el Señor es contigo. Bendita eres entre todas las mujeres y bendito es el fruto de tu vientre, Jesús.
1: Santa María, Madre de Dios, ruega por nosotros los pecadores, ahora y en la hora de nuestra muerte.
0: Amén. Gloria al Padre y al Hijo y al Espíritu Santo.
1: Como en un principio, ahora y siempre, por los siglos de los siglos. Amén.
0: Seas por siempre bendito y alabado.
1: Dulcísimo Jesús, por mi amor.
0: Seas por siempre bendito y alabado. Seas por siempre bendito y alabado.

Dios, que en este sacramento admirable nos dejaste el memorial de tu pasión, te pedimos nos concedas venerar de tal modo los sagrados misterios de tu cuerpo y de tu sangre, que experimentemos constantemente en nosotros el fruto precioso de tu redención. Tú que vives y reinas con el Padre en la unidad del Espíritu Santo y eres Dios por los siglos de los siglos.

Bendito sea Dios. Bendito su santo nombre. Bendito Jesucristo, verdadero Dios y verdadero hombre. Bendito el nombre de Jesús. Bendito su sacratísimo corazón. Bendita su preciosísima sangre. Bendito Jesús en el santísimo sacramento del altar. Bendito el Espíritu Santo Paráclito. Bendita la excelsa Madre de Dios, María Santísima. Bendita su santa e inmaculada concepción. Bendita su gloriosa Asunción. Bendito el nombre de María Virgen y Madre. Bendito San José, su castísimo esposo. Bendito Dios en sus ángeles y santos. Danos, Señor, familias santas. Danos, Señor, vocaciones santas. Danos, Señor, sacerdotes santos. Vivamos lo que hemos celebrado, podéis ir en paz. Demos gracias a Dios. Un lindo jueves para todos.

0: En Radio La Tacunga, 8 horas con 59 minutos.
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0: En Radio La Tacunga, 9:32.
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0: en la voz de Un Pueblo en Marcha, 10 horas, con un minuto.
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3: El Evangelio según San Mateo, capítulo 6, versículo 7-15. Cuando ustedes oran, digan, Padre nuestro. Es la enseñanza de Jesús. Nos invita a una relación profunda con Dios, a una relación de hijos con el Padre, que siempre va a escuchar a sus hijos. Además, el Padre nuestro, además de revelarnos este amor incondicional de Dios, nos invita a construir la fraternidad. Por eso también la vivencia del perdón en la oración es importante. Aprendamos a orar. Jesús nos invita a orar, a relacionarnos con Dios, y esa relación con Dios nos debe llevar a una buena relación con los hermanos. Que Dios les bendiga a todos ustedes en este día, en el nombre del Padre, y del Hijo, y del Espíritu Santo. Amén.
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Con el abuelito Héctor Jaramillo. Muy buenos días, amigos y amigas oyentes de Primero Lo Nuestro, la historia de la música ecuatoriana. Estamos listos ya para iniciar el programa a esta hora. 10 de la mañana con 15 minutos, 10 y cuarto, señoras y señores. Muy buenos días, queridos amigos y amigas. Aquí está su radio La Tacunga en 1080 kHz. Y si nos estaban esperando, aquí estamos ya listos para proponerles la información a nivel internacional.

0: Estamos ya listos para ponernos en contacto con Radio Francia Internacional, conocer qué es lo que pasa en el Mundial y conocer también qué es lo que pasa en el mundo entero. 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
1: Once de la noche en París, 9 en GMT, están escuchando Radio Francia Internacional. Alain Vidal me acompaña en los controles y estos son los titulares del miércoles 17 de junio.
2: Hugo Passarello Luna.
1: Trump afirma que el acuerdo con Irán se firmará antes del viernes tras revelarse el texto negociado. Teherán se compromete a diluir su uranio enriquecido y podría volver a vender petróleo, mientras que Washington patrocinaría un fondo de reconstrucción para el país. Los países del G7 se comprometen en Francia a apoyar aún más a Ucrania y a ejercer una mayor presión sobre Rusia para poner fin a la guerra. En este marco, Estados Unidos considera la aplicación de nuevas sanciones contra Moscú. Portugal decepciona su debut en la Copa del Mundo al empatar 1-1 frente a la República Democrática del Congo en su partido inaugural. Ronaldo, que lideró a la selección, se une a Messi como los únicos jugadores en la historia en disputar 6 mundiales. Estos son los titulares, vamos ya al informativo.
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1: Trump defendió su acuerdo interino con Irán afirmando que evitó una catástrofe económica global. Sin embargo, advirtió que podría lanzar nuevos ataques si Teherán incumple sus compromisos. El acuerdo que alcanzamos con Irán el domingo se firmará dentro de poco, mañana, tal vez pasado mañana. Es una cuestión de acuerdos. Toda mi vida gira en torno a los acuerdos.

0: Cristóbal Vázquez.
1: El texto está compuesto por 14 puntos que incluyen la terminación de operaciones militares entre los actores y también en el Líbano, la no intervención de en asuntos internos. Ambas partes se comprometen también a lograr un acuerdo final en 60 días. Washington acordó terminar con el bloqueo naval en 30 días y durante ese periodo el tráfico volverá a como era antes de que Estados Unidos e Israel atacaran a Irán, quien abrirá por su parte el estrecho de Hormuz por 60 días mientras se logra un acuerdo final, e Irán y Omán se pondrían de acuerdo para determinar cómo será la administración de este estrecho en el futuro. Estados Unidos desarrollará también un plan con socios en la región para la reconstrucción de Irán, equivalente a 300 mil millones de dólares. Washington levantará también las sanciones a Teherán, incluyendo a su petróleo, a los flujos de activos y acceso a mercados internacionales, mientras que Irán se compromete a no desarrollar ni procurar armas nucleares, entre otros. Estados Unidos también se comprometió a no imponer futuras sanciones y para que esto se cumpla se creará un mecanismo de monitoreo que servirá también para lograr un acuerdo final que sería aprobado por el Consejo de Seguridad de las Naciones Unidas. Informó desde Washington para Radio Francia Internacional Cristóbal Vázquez.
0: Gracias, Cristóbal Vázquez. También este miércoles Trump señaló que el primer ministro israelí Benjamín Netanyahu podría utilizar un, cito, toque más suave contra Hezbollah en el Líbano. Este nuevo reproche público ocurre en medio de constantes choques ante la negativa de Israel a contener su ofensiva contra el grupo respaldado por Teherán. El cese de hostilidades en el Líbano es una exigencia clave de Irán para avanzar en el acuerdo que negocia con Estados Unidos. En el Líbano también, donde tras más de 100 días de combates desde el pasado 2 de marzo, al menos 247 niños han muerto y casi 1.000 han resultado heridos, según denunció la UNICEF, señalando un promedio de 12 menores asesinados o mutilados cada día. Escuchamos al portavoz de UNICEF, Ricardo Pires.
2: Basta ver las cifras, que ya tenemos 247 niños muertos, casi 1.000 resultados heridos. Eso no es un reflejo de una acción militar que está protegiendo o pensando en proteger los civiles, ¿no? Eso es lo que estamos viendo. Es una falta de seguimiento a los derechos humanitarios internacionales. Tampoco puedo decir o hablar de la intención de lo que pasa. Sabemos que en la guerra, en el conflicto, son los civiles, son los niños además que pagan una vez más el precio más alto, han sido desplazados y que están viendo tanta violencia, o también las familias que han perdido sus casas, que no tienen dónde dormir. Eso es el resultado directo de acciones militares que, por supuesto, no están a considerar el bienestar de los niños, de sus familias, además de los objetivos políticos y militares.
0: Era Ricardo Pires, portavoz de UNICEF, al micrófono de Iago Martín. También aquí en la cumbre del G7, los líderes reafirmaron por unanimidad su apoyo a Ucrania frente a la invasión rusa y acordaron reforzar las sanciones contra Moscú, incluyendo contra sus industrias del petróleo y gas. También buscaron aumentar la ayuda para la defensa aérea, algo vital para Ucrania, como lo resalta la investigadora del Centro de Relaciones Internacionales en Barcelona, Carmen Claudín.
3: Sobre todo militarmente. Toda esta destrucción se podría estar evitando si Washington ayudara a Ucrania con una defensa aérea como lo había estado haciendo al inicio de la guerra y que Trump ha retirado. Y ahí pueden marcar, por supuesto, una gran diferencia. Y sobre todo hay otro tema que es crucial para Rusia, y ahí es donde no solo Estados Unidos, sino también los europeos pueden pesar, y es la cuestión de los fondos económicos congelados de Rusia en el extranjero. Y ahí, teniendo en cuenta que estamos hablando de una cantidad realmente sustancial para cualquier gobierno, incluido de la dimensión de una potencia como Rusia, el no poder disponer de esos fondos en un momento que los necesita desesperadamente para la guerra es un tema muy, muy importante.
0: Trump calificó las conversaciones para poner fin a la guerra como productivas y afirmó que tanto el presidente ruso Vladimir Putin como el ucraniano Zelensky quieren lograr algo. Hablando de este conflicto también, un artista ruso de 44 años, Robert Kusokov, crítico de Putin por el conflicto en Ucrania, fue asesinado a tiros a corta distancia cerca de su casa.

0: en Polonia este martes. El primer ministro polaco Donald Tusk afirmó que el homicidio presenta las características de un asesinato político. Explicaciones ahora con Asbel López.
1: La policía polaca anunció la detención de dos ciudadanos bielorrusos sospechosos del asesinato del artista y activista ruso Robert Kuzoykov. Conocido como Semyon Skrepetsky, era muy crítico con el presidente Vladimir Putin y su guerra en Ucrania, que denunció públicamente, razón por la cual tuvo que exiliarse en Polonia en 2021. Kuzoykov fue ejecutado con disparos en la cabeza y el torso en Biala Podlaska, ciudad situada a 40 kilómetros de la frontera con Bielorrusia. Según las fuerzas del orden, el caricaturista fue rematado en el suelo luego de haber recibido 3 tiros de pistola. Los 2 detenidos, uno de ellos el presunto autor material, están en prisión preventiva. La investigación sigue abierta para determinar los motivos del asesinato.
0: Varios opositores rusos en el extranjero fueron víctimas de ataques físicos o de envenenamientos. Rusia siempre ha negado estar implicada en estos ataques. La Reserva Federal de Estados Unidos mantuvo sin cambio sus tasas de interés en una decisión unánime este miércoles. Sin embargo, el Banco Central sugirió un posible aumento de las tasas antes del fin de año y elevó su previsión de inflación al 3,6%. Vamos a Ecuador, donde el asesinato a tiros de una fiscal eleva la tensión por la violencia ligada al narcotráfico. El crimen motivó al presidente Daniel Noboa a decretar un nuevo estado de excepción en 10 provincias. José Ruiz, director del Observatorio de Finanzas y Clima, explica los orígenes de la expansión del tráfico de drogas en su país.
2: Para comprender esto hay que tener una mirada histórica. Se desata el problema a partir de la firma de la paz entre las FARC y el Estado colombiano. Sí, es lamentable decir esto, no es un argumento en contra de la paz había que buscarla, pero en el año 2016, cuando las FARC salen de la selva, dejan una ausencia de control político en la selva, porque ellos cobraban coimas, tenían un código político, ejercían un control territorial. Como no fueron sustituidos, como estaba planificado, por el Estado colombiano, por las fuerzas militares del Estado colombiano, fallaron en ese intento de sustituirle a las FARC, las mafias tomaron control del territorio y empezaron a disputarse el liderazgo, empezaron a ver quién encabezaba el cartel. Y eso generó una guerra y una expansión al mismo tiempo, que lamentablemente alcanzó no solo a Ecuador, sino a Venezuela, está alcanzando a Perú.
0: Era José Ruiz, director del Observatorio de Finanzas y Clima. El secretario general de la ONU, Antonio Guterres, se reunió este miércoles con el presidente dominicano Luis Abinader. Tras su visita a Haití, Guterres elogió la cooperación de la República Dominicana y urgió redoblar los esfuerzos contra la violencia de las pandillas. Lo escuchamos.
3: Nosotros todos queremos restablecer la seguridad en Haití. Es absolutamente esencial para Haití y para la región restablecimiento de la seguridad en Haití, que permita una evolución después política con elecciones y que permita la integración de Haití en la comunidad internacional. Y quiero agradecer profundamente la cooperación de la República Dominicana con todos nuestros esfuerzos en este sentido. Es decir, que compartimos una visión que es de una total prioridad en este momento a reforzar el combate contra los gangs y a restablecer un mínimo de seguridad en Haití que permita una evolución política positiva.
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0: Vamos al Mundial, donde este miércoles ya habrán salido a la cancha todos los equipos. En esta jornada se esperaba con ansias el debut de Cristiano Ronaldo y sus compañeros de Portugal, que no pudieron frente a la República Democrática del Congo, como lo cuenta nuestra enviada especial a la competición, Ana María Ospina.
5: Hola Hugo, pues ni con la presencia de Cristiano Ronaldo, Portugal pudo llevarse la victoria en Houston. 1-1 terminó el encuentro frente a República Democrática del Congo, un equipo africano que encontró su plaza en esta cita orbital. Unos meses antes tuvo que ir a buscar un repechaje frente a la selección de Jamaica. La última vez que este equipo estuvo en un mundial fue hace 50 años, cuando en esa época se le llamaba a ese país Zaire. Quizá por eso tenían una motivación especial y el aliciente de Portugal también era la presencia, como mencionaba, de Cristiano Ronaldo disputando su sexta cita orbital como Messi, como Memo Ochoa para los mexicanos. Un jugador que sigue buscando récords. Con prácticamente todo el equipo a su servicio no pudo marcar. Por el lado portugués fue João Neves el que le dio ese punto valioso a su equipo, aunque insistimos, esperaban una victoria. Ahora tendrán que esperar en algunas horas que se dé el encuentro entre Colombia y Uzbekistán, los otros dos equipos de este grupo, para saber en qué posición queda Portugal en la clasificación. Información desde el Mundial de Estados Unidos, México y Canadá. Ana María Ospina, RFI. Gracias, Hugo.
0: Y muchas gracias, Ana María Ospina. Con ella dejamos el informativo de RFI.
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1: Otras personas marginadas también son importantes para San Lucas. Destaca el papel de los samaritanos y parece utilizarlos como punto de partida para la misión gentil. Una mujer lisiada es sanada por Jesús en sábado y Zaqueo, el detestable recaudador de impuestos, es escogido por Jesús por una visita especial. En San Lucas, la salvación alcanza a personas con las que nadie querría relacionarse. La sanación y el exorcismo también se incluyen en la salvación en Lucas, más que cualquier otro evangelista. San Lucas enfatiza el ministerio sanador de Jesús, relacionándolo con la predicación del reino de Dios.
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0: recordando al ruiseñor de América, Julio Jaramillo. Ya mismo, ya mismito, abrimos nuestra transmisión en el TikTok. Estamos aquí compartiendo la información de nuestro país con todas las noticias. Estamos ya en nuestro flash informativo de esta mañana a través de Radio La Tacunga. Hoy jueves 18 de junio, estamos ya con el avance informativo de esta mañana.
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0: Muy buenos días, amigos oyentes de Radio La Tacunga. Bienvenidos a este espacio de información inmediata, donde la noticia es protagonista y la voz de la comunidad tiene su lugar. Soy Julio César Erazo en el flash informativo de la hora. Diversas organizaciones indígenas y sociales anunciaron la conformación de una alianza para impulsar el proceso de revocatoria de mandato del presidente Daniel Noboa. La iniciativa fue presentada en rueda de prensa por dirigentes de la FENOSIN Ecuarunari y otros colectivos de movimiento social. Guido Perugachi de la FENOSIN informó que solicitarán al nuevo presidente del Consejo Nacional Electoral, José Cabrera, la entrega de la documentación necesaria para activar la iniciativa. En la misma línea, Leonidas Issa de la Ecuarunari señaló que el pedido se sustenta en el incumplimiento del plan de gobierno por parte del Ejecutivo.
2: Nosotros hemos dicho, vamos a ir por la revocatoria de mandato, no le tenemos miedo a Daniel Noboa ante la represión, ante la persecución política, y por eso estamos hoy aquí en nuestra casa y en nuestro país para decirle al Ecuador que la revocatoria de mandato es una salida democrática para el país. Por eso, al nuevo presidente del CNE, José Cabrera Zurita, se le va a solicitar formalmente, con elementos de rigor, en el cual vamos a decirle: de favor, entréguenos los formularios.
3: Él nos mintió. La Constitución de la República, el Código de la Democracia, dice con absoluta claridad: si presentas un plan de gobierno al pueblo, lo que tiene que hacer es efectuar ese plan de gobierno. Uno, el tema de los combustibles. No dijo en el debate público que iba a bajar el precio de los combustibles. Segundo, no dijo el presidente de la República que va a respetar la Constitución. Sin embargo, el gobierno nacional ha traído, ¿no es cierto?, a las Fuerzas Armadas extranjeras.
0: Informe revela que durante el 2025, 7 defensores de derechos humanos en Ecuador fallecieron en el ejercicio de su labor. La muerte de la activista anticorrupción Mónica Silva ha reactivado las preocupaciones sobre las condiciones en las que se ejerce su labor, quienes denuncian presuntos actos de corrupción en Ecuador. Diversas organizaciones advierten que este tipo de hechos evidencian un entorno de creciente exposición y riesgo para los defensores de derechos humanos y activistas sociales. El caso enmarca en un debate más amplio sobre la seguridad y protección en el ejercicio ciudadano. Vivian Hidrobo, de la Alianza de Organizaciones por los Derechos Humanos.
4: Alrededor de 275 personas han sido asesinadas solamente en el año 2025 en América Latina. En ese informe se establece que ha habido al menos 7 personas defensoras asesinadas, fallecidas, en el año 2025, y en estos primeros meses de este año hemos visto también cómo se ha denunciado de al menos 3 personas defensoras más.
0: La bancada de la Revolución Ciudadana oficializó este 17 de junio del 2026 un nuevo pedido de juicio político y una noticia criminis contra la exministra de Energía Inés Manzano. Los legisladores fundamentan esta acción en incumplimiento de funciones y presuntas omisiones del caso Progen y ATM. Mónica Palacios subrayó que la responsabilidad política de Manzano radica en haber omitido salvaguardar los intereses públicos y permitiendo desembolsos económicos a pesar de que las empresas ya presentaban graves incumplimientos contractuales.
5: Escuchamos audios públicos en las cuales ella daba órdenes a su subalterno, el señor Fabián Calero, para que venga la Asamblea Nacional a no dar explicaciones claras sobre lo que estaba pasando en este contrato. Que hable cualquier leguleyada, que no ahonde en las problemáticas del contrato de ATM.

0: En primero lo nuestro, la información a nivel nacional, que es lo que ocurre en Ecuador, lo acabamos de presentar en resumen para ustedes en nuestro flash informativo. Y ahora continuamos con más música ecuatoriana, cómo no, con la presencia de su consultorio dental, Argüello Ramos. También estamos en Quito, gracias queridos amigos, a través de nuestra aplicación. Gracias por comunicarse con nosotros en Radio Latacunga, comunicación alternativa, comunicación comunitaria, comunicación para la vida. Estamos junto a usted.
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0: Ya en poquito nos ponemos en contacto a través de nuestro TikTok para escuchar su participación, sus comentarios, las ideas del mundo entero, porque estamos todos los ecuatorianos en España, en Estados Unidos, especialmente. Si vimos cómo jugó Ecuador, a pesar de aquello tiene el respaldo de una gran afición latina que respalda a Ecuador, se pusieron las camisetas amarillas, alentaron como si se tratara del Estadio Olímpico Atahualpa cuando juega la selección como local aquí en las eliminatorias sudamericanas. Apenas otro puntito de otro color apareció en el estadio. Pero bueno, aquí hay esperanzas de que nos podamos comunicar también con sus comentarios de la selección en breves momentos.

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0: En la voz de Un Pueblo en Marcha, 11 horas, con 16 minutos.
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9: ¡Siga la fiesta! ¡Huyayay! ¡Jajay, morenita! Ya vamos al TikTok. Ya mismo, tenga paciencia. Aquí estamos tratando de reinstalar. Gracias por estar en nuestra sintonía a través de Radio La Tacunga. Doctor Muelitas, aquí estamos. 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Saludos a todos nuestros migrantes.

0: Queridos amigos, doña Iraldita Albarracín, doña Mary Araquen, la Juan Montalvo. Buenos días a don Feliciano Cando. Buenos días a don Carlitos Herrera, doña Carmita Armas. A nuestro querido amigo Huguito Molina. Gracias por su cariño. Gracias por esperarnos. Ya estamos aquí.
1: Tú bien sabes.
0: Te esperaré. Estamos en este hermoso vals junto a Julio Jaramillo.

Ya estamos aquí en Radio La Tacunga, la voz de un pueblo en marcha. Ya estamos en su querida Radio La Tacunga. Bienvenidos en el TikTok. Sigan comentando, sigan conversando, sigan chismeando. Y a nuestros amigos de AM que quieran echar un poquito de lengua, ya saben, estamos en el TikTok de Radio La Tacunga, pásese allá. Y muchos amigos que estaban en la señal internacional de Radio La Tacunga AM en su aplicación. Otros estaban en nuestra página web, radiolatacunga.com. Ahora estamos en el TikTok también. Venga a conversar, venga un ratito, mande a llevar pancito que aquí tenemos cafecito. Estamos con un rico café aquí en Radio La Tacunga para conversar con usted. Apenas 35 minutos. La verdad es que hemos tenido un ajetreo tremendo. Gracias a todas las personas que están colaborando con nuestra gran rifa de Radio La Tacunga para sostener la comunicación comunitaria.

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1: Ya estamos aquí en Radio La Tacunga, amigos y amigas oyentes, ya saben cuál es la novedad. Queremos seguir aquí con ustedes en la comunicación comunitaria. A todos nuestros amigos que les gusta Radio La Tacunga, les invitamos a comprar un boletito para la gran rifa que está organizando Radio La Tacunga, precisamente con el propósito de fortalecer nuestra comunicación comunitaria y estar más cerca de usted, para lo cual se necesita de recursos, ¿verdad? Y ustedes saben que esta es una radio que lleva su eslogan, lleva su voz, la voz de un pueblo en marcha. Si le gusta este proyecto de Radio La Tacunga, le invitamos a comunicarse con nosotros y pedirnos un boletito, ahí nos hace la transferencia nomás, no hay problema. De igual manera, aquí le hacemos la transferencia de los boletitos en forma física y en forma... también a través de nuestro WhatsApp. Copie este número, por favor, el 0995101479, para pedir sus boletitos de la gran rifa solidaria, de la gran rifa de apoyo a la comunicación. La solidaridad es con la comunicación comunitaria, para seguir emprendiendo proyectos de estar más cerca de nuestra gente. Ese es el objetivo de nuestra comunicación. Pueden comunicarse vía interna o también pedirnos los boletitos a través de nuestro TikTok, a través de nuestro WhatsApp. Reitero, este es el número, por favor. Ya vamos a poner también digitalmente en la transmisión respectiva. 0995 10 14 79. Ese es mi número personal, pero si también quieren pedirlo a través de nuestra línea radial, pueden hacerlo a través del 098 491 3402. El boletito cuesta $1. 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Agradezco a quienes ya nos hicieron la compra. Ya vamos a darles nuestro agradecimiento sincero a quienes nos compraron un boletito, dos boletitos, tres boletitos, 5, 10, 15, 20. Dios le pague. Cuesta $1 nada más, así que pida su boletito aquí en Radio La Tacunga. Por pequeño que sea el aporte, la comunicación es de todos. Gracias, doctor Muelitas, por permitirnos estar aquí en Primero Lo Nuestro. Amigo que viene luchando siempre por esta comunicación comunitaria alternativa democrática, siempre a favor de las grandes mayorías. Gracias, doctora Mayrita Ramos. 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La doctora Karinita Argüello Ramos, Dios le pague siempre por ese apoyo que nos han brindado en todos los momentos. Quizás, como se dice por ahí en el argot popular, ellos nos apoyan con plata y persona, vea. Así hay que hacerlo directamente. Porque cuando se quiere, cuando se ama algo, se apoya, como lo ha hecho el doctor Muelitas durante tantos años, dándonos su granito de arena, que para nosotros han levantado paredes para esta casita que se llama Radio La Tacunga. Si usted quiere que esto continúe, este proyecto de amor, de compañía, póngase en contacto con Radio La Tacunga a nuestro número personal. Este es, por favor, ¿lo puede registrar ahora? 0995 10 14 79. Ese es el número para que nos pida un boletito para seguir apoyando a la comunicación comunitaria.
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1: Bendecido día, amigos. Un boletito, ¿ah? Vendemos un boletito. Ahí, pónganos para leerle. A ver quién nomás nos acompaña. Ahí, don Luis Estuardo Erazo, en Murcia, España, puede comprarnos un boletito. Ahí nos hace la transferencia nomás. Usted comuníquese con nosotros, ponga la palabra rifa y le damos el número de cuenta al cual usted puede comunicarse, Sí, señor, para venderles los boletitos. Ustedes saben que es un poquito delicado el dar número de cuentas a través del TikTok, pero sí pueden comunicarse con nosotros primero y nosotros le mandamos en digital sus boletitos para que controlen la rifa que será el próximo 1 de agosto.
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1: Así que ya quiero leer sus comentarios, su apoyo a Radio La Tacunga, amor ajeno. Así se llama este albazo. Las hermanas López Ron.

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4: Amigos y amigas, seguimos vendiendo boletitos para la gran rifa de la comunicación comunitaria gracias a Juan Carlos Seid. Gracias, mi querido Juan Carlos. Un abrazo gigante, que Dios te pague. Vea, por aquí Juan Carlos nos compra 5 boletitos. Dios le pague. Esperamos que siempre nos siga apoyando en esta comunicación comunitaria, una de nuestras voces del verano. Hoy ya artista internacional. Vea, nuestros artistas también surgieron aquí en Radio La Tacunga, a nuestra voz del verano. ¿Qué año era, Juan Carlos? No me acuerdo, pero sí sé que quedó muy marcada la presencia de Juan Carlos Seid aquí en las voces del verano de Radio La Tacunga FM, en aquel entonces Estéreo La Tacunga. Gracias por tu apoyo, mi querido Juan Carlos. 5 boletitos. Ya nos hizo la transferencia respectiva. Que Dios te pague, que Dios te bendiga y que tu carrera siempre siga floreciendo a nivel mundial.

Saludos, doctor Muelitas, doctor Edison Argüello Navarro, vea, ahí está, con sus bendiciones, vea, con sus bendiciones, con la banderita tricolor levantada en un pulgar. Saludos, amigo Julio César, un bendecido día para jueves para todos y para todas, con todas las canciones.

Sigue llenando los boletitos. Se están llenando los talonarios para esta rifa exitosa. Esta rifa para la gente linda. Saludos cordiales al doctor Edgar Herrera Galárraga. Saludos, querido amigo. Más que un gran maestro, un gran amigo. Porque la amistad la ha distribuido entre todos quienes lo conocemos y también entre sus alumnos. Por eso hoy lo destacamos como gran maestro. Doctor Edgar Herrera Galárraga. Que Dios le pague, gracias. 10 boletitos, vea, 10 boletitos nos regala el doctor Edgar Galárraga, Herrera Galárraga, que siempre ha estado con nosotros en todos los momentos. Aquí está el sello de conexión de Radio La Tacunga con la comunicación comunitaria. Manungo, ¿qué andáis haciendo? Dios te pague, mi querido doctor Edgar Herrera Galárraga. Ya le pasamos digitalmente los boletitos, o también los puede venir a retirar el día de hoy, el día de mañana o hasta el primero de agosto. No hay problema, mi querido doctor. Que Dios le pague. Gracias por estar en nuestra sintonía. Sí, señor. Vea, qué lindo, qué lindo. Dios le pague el día de hoy. Quiero agradecer a todos los amigos que nos permiten llegar con esta comunicación. Esta es la defensa de la comunicación comunitaria alternativa, la voz de un pueblo en marcha. Estamos organizando una rifita para el primero de agosto, sacando premios por aquí, por allá, a los amigos que nos donan también sus premios. La rifa tendrá sorpresas, ¿ah? Porque no solamente están los premios que están en el boletito, ¿eh? Hay otros amigos que irán sumando premios hasta el primero de agosto. Así que estaremos sorteando todos, absolutamente todos los premios. Gracias, doctor Edgar Herrera Galárraga, por su apoyo a Radio La Tacunga. 10 boletitos, qué lindo, vea.

Quiero también agradecer públicamente a los amigos, sí señor, a los amigos que apoyan esta comunicación comunitaria alternativa. Radio La Tacunga, la voz de un pueblo en marcha, está organizando esta rifa. Mi querido amigo Martín Villamarín. Ñaño Martín, que Dios te bendiga, gracias por ese apoyo. Tenemos 10 boletitos para Martín Villamarín. Dios le pague, que Dios te bendiga. Gracias también por el premio que nos va a donar para esta rifa, ¿eh? Confirmando a último tiempo, pero ya estamos aquí con los buenos amigos.

0: Rita Tello, buenos días, gente importante en nuestra programación. Marita Tello dice que ya va a pasar por acá por la radio comprando en algún momentito, ya pasaré un bendecido día. Claro que sí, mi querida Marita Tello, Marita Tello. Pregunten nomás por nosotros. ¿Dónde está don Julito? Que quiero comprarle un boletito, diga. Aquí en la Marita Tello, que Dios le bendiga, que Dios pague todo su apoyo a nuestra querida radio comunitaria. Gracias, mi querida Marita. Voy a ver qué me dicen, voy a escuchar más bien qué me dice mi amigo Darwin Enríquez Moya. A ver, ¿qué pasó? Se me apagó por acá. Vamos a ver, es que realmente el teléfono se apagó. Vamos a ver qué me dice mi amigo Darwin Enríquez Moya. Vamos a ver.
1: Buenos días, estimado amiguito. Un favorcito, envíeme su número de cuenta para más tardecita pagarle de los tres boletitos, por favor.
0: Con mucho gusto, con mucho gusto. Dios le pague, estamos en vivo aquí en nuestro TikTok y también en Radio La Tacunga AM en 1080 kHz. También nos puede escuchar en nuestra aplicación de Radio La Tacunga. Mi querido Darwin Enríquez Moya, que Dios le bendiga. Saludos cordiales a nuestra querida cantante Angie Celeste. Vea, cantautor, cantante ecuatoriana Angie Celeste y también nuestra pequeña María Luisa Enríquez. María Luisa Enríquez, ya les tenemos los boletitos listos aquí. Mi querido Darwin, cuando quieras se pasa y ya mismo le enviamos también digitalmente a través de Radio La Tacunga. Gracias, queridos artistas de nuestro Ecuador, por apoyarnos acá a Radio La Tacunga, la voz de un pueblo en marcha. Solo el pueblo salva al pueblo, dicen. Es que te andas alabando diciendo que el guau es mío. ¿Para qué mientes, Longuita? Vida mía, corazón. Voy a ver qué me... Voy a escuchar qué me dice mi amiga Marita Tello.
2: Sí, buenos días, señor Julio. Deseándole mucho éxito. Con ese corazón depositado en Dios, todo va a salir con bien. Y va a vender muchos boletitos. Y si gusta, algún momentito puedo también ayudarle a vender, porque yo tengo mucha conocencia. Entonces, pero si un poquito, ojalá, ¿cómo se dice?, tenga que irme la otra semana, le podría pues compartir. Y de mi parte, por lo menos 5 boletos por momento. Hay que colaborar, hay que ser gentiles. Lo que uno hace por algo bueno, la bendición de Dios derrama para todo ese buen corazón que lo haga. Mucho éxito.
0: Dios le pague, Dios le pague. Esa es nuestra misión, Marita. Que Dios le bendiga, gracias por su disposición. No, cuando quiera, venga, las puertas de la radio están aquí abiertas. Preguntan por don Julito y enseguida pues le damos el libretín para ver cuántos nos puede ayudar a vender. Por lo tanto, desde ya nuestro agradecimiento por esos 5 boletitos que nos está comprando. Gracias por estar aquí en Radio La Tacunga. Qué bueno, vea. Gracias por esos mensajes de WhatsApp que nos

0: están enviando. Gracias, muchas gracias, mi querido Darwin Enríquez Moya. Gracias también a Michita Aulestia, a Michita Recalde, a Don Marquito, que nos piden ya los boletitos y que con mucho gusto, con todo el corazón, los amigos se hacen presentes en las ocasiones cuando el otro amigo necesita de una ayuda, necesita de un apoyo, y eso lo decimos ampliamente aquí en Radio La Tacunga. Que Dios multiplique su salud, mi querida Michita, Marquito, Mechita, que Dios les pague, que Dios bendiga toda esa gentileza que tienen con Radio La Tacunga y con mi persona. Gracias también a ese cariño que nos muestran aquí en Radio La Tacunga. ¿Quién más está por acá? Déjenme ver. Jorgito Borges, gracias, mi querido Jorgito Borges. Buenos días, JC. Primero lo nuestro, Radio La Tacunga, desde Chilcapamba Centro, el mirador de los volcanes. Dios le pague, mi querido Jorgito Borges. Alicia Zapata, si tu esposa busca discutir en esos días, no le hagas caso. Se quiere ahorrar el regalo del Día del Padre. No caigas en provocaciones, qué linda. Mi querida Alicia Zapata, en el Inca, en la capital de los ecuatorianos. ¿Quién más? ¿Quién más? Rutita, en Quevedo. Mi querida Rutita, en Quevedo, saludos cordiales desde Primero Lo Nuestro. A nuestra querida Rutita, gracias por estar aquí desde Quevedo. Gracias, les recordamos que estamos en la gran rifa solidaria de Radio La Tacunga, solidaridad con la comunicación alternativa. Si usted quiere que se mantengan estos programas, esta misión y visión que tiene Radio La Tacunga, sigan apoyándonos, amigos y amigas, en esta comunicación comunitaria. Dios le pague, gracias por estar en nuestra sintonía. ¿Quién más está por acá? Gracias por ese abrazo, gracias por ese amén que nos van poniendo también. Y ahora nos vamos al TikTok, vamos al TikTok, vamos a ver quién está por ahí, quién me pidió boletitos. Con mucho gusto estamos también para agradecerles a nuestros amigos y amigas del TikTok que nos acompañan diariamente. Aquí estamos. Ah, primero vamos a Sichos. Ah, ya, perfecto. 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
0: Qué lindo, gracias a mi hermosa Pauli, que ahí está de secretaria apuntando sus nombres. Gracias también, ahí les vamos registrando, por favor, si nos ayudan ahí para poder registrar quienes nos piden desde casita, vamos a revisar. Ya saben, se comunican con nuestro número telefónico y confirman, ponga la palabra rifa, cuántos boletitos desean y a nombre de quién van los boletitos. Sí, señor, aquí le registramos y le pasamos la cuentita donde pueden transferirnos, ¿ah? Gracias por estar en nuestra sintonía, gracias por este apoyo cariñoso a Radio La Tacunga Martín Villamarín. 10 boletitos y un premio más. 10 boletitos y un premio más. Bertita Tuzo, buenos días. JC, lindo programa. 3 boletitos, Bertita Tuzo, Dios le pague. Hola, Ñaño, unos 10 boletitos, por favor. Claro que sí, Ñaño Martín. Gracias por ese apoyo. Buen día a mi querida Gutita Elizabeth Carrera Espinel. Mi querida Gutita Elizabeth Carrera Espinel, un abrazo. Lindo día, mi querida Gutita. ¿Hasta cuándo es la rifa? Saludos en Sichos. A mí de 5 boletitos. Saludos en Sichos a Gonzalo Erazo. A su papito Gonzalo Erazo, saludos cordiales. Vea, desde Murcia nos van comprando 5 boletitos. Gracias, amigos de Murcia. Don Luis Estuardo Erazo. Sí, ya le pasamos el número de la cuenta. Ponga 5 más, dice. 10, ahí sume. En casa, sume 10 para don Luis Estuardo Erazo. ¿Quién más está aquí en Radio La Tacunga? Yo, rifa. Eso, póngale ahí en el WhatsApp. En el WhatsApp ponga rifa, sí señor, y cuántos boletitos quiere. 099-510-1479. Bendiciones a Dios, quiera mejore la estabilidad de nuestra querida Radio La Tacunga. Sí señor, con su apoyo, cómo no, pues. Cómo no, para que vean hasta los comerciales que ponen en otras estaciones, lo puedan ver y lo puedan sentir que Radio La Tacunga es una sola voz, la voz de un pueblo en marcha. Gracias, ponga rifa al 099-510-1479. Para casi finalizar, me habían pedido esta canción, 1000 muchitas te daré. El dúo Alondras Consentidas. Mil muchitas.

Nuestro agradecimiento ahí, mi querido don Luis Estuardo Erazo. Pónganos en nuestro WhatsApp la palabra rifa, cuántos boletitos para confirmar, por favor. De igual manera, en Brasil nos mandan un saludito, desde Brasil. Buenos días, mi gran amigo. Un saludito en Sitios para la familia Erazo Campaña. A mi padre Gonzalo Erazo y Conchita Campaña. A Cecilia Erazo en Sitios. Atentamente, Vicente, desde Brasil. Muito obrigado. Así dice, ¿no? Muito obrigado. A mi hermano Luis Estuardo en España. Gracias a quienes nos están comprando los boletitos para la comunicación comunitaria. Cuesta un dolarito, vea. Un dolarito nada más. Ahí nos hacen la transferencia nomás. Igual nosotros les devolvemos los boletitos con números respectivos para que controlen la rifa, Certificado de Radio La Tacunga. Aquí está el físico. También pueden pasarlo retirando cuando deseen. Gracias su colaboración a esta comunicación comunitaria. Ahora sí, escuchemos Mil Muchitas Te Daré. Ojalá, ojalá. Mil boletitos nos van a comprar aquí en Primero Lo Nuestro. Vamos a ponernos esa meta. Mil boletitos.

Gracias por estar aquí en Radio La Tacunga. Es Radio La Tacunga. Nosotros somos simplemente los locutores, los amigos que estamos acá, que vivimos esta comunicación comunitaria. Buenos días, don Julito. Yo también más tarde le hago el depósito. Dios le pague, doña Gladys María Pastuña, y mándenos al WhatsApp, ¿eh? Ponga la palabra rifa, cuántos boletitos. Y ahí le pasamos la cuentita. Buenos días, gracias por ir colaborando con Radio La Tacunga, don Cirilo Sangotuña. Don Julito, buenas tardes. Para mí, 10 boletitos, por favor. Ahí me confirma don Cirilo. Ya sabe, al WhatsApp. 0995-1014-79. Que Dios le pague, vea. Desde Francia tenemos el apoyo de don Cirilo Sangotuña. Aquí en Radio La Tacunga. ¿Qué va? ¿Con qué finalizamos? Perfecto, don Cirilo, Dios le pague. Gonzalito Lutuala, Dios le pague por estar con nosotros. Me despido de Mayrita. Hoy fue, ojalá que mañana tengamos programa normal, ¿eh? Pedimos a Dios que tengamos un programa normal para seguir recibiendo su apoyo. Mayrita Basantes, ahí pónganos en el WhatsApp, rifa. Gladys Pastuña, don Cirilo Sangotuña, Bertita Tuzo, Paulina Basantes, Mónica Elizabeth Lucas Intriago, don Wilson Armas también, muchas gracias. Doña Teresita Ayala, que Dios le pague, ¿eh? Amigos, mañana nos volvemos a encontrar. Espero estar a las 10:30 en punto, ya iniciando con el TikTok. Hoy tuvimos algunos inconvenientes con nuestra aplicación de pantalla. Y si no es así, aunque sea con nuestro celular, salimos porque salimos. Dios te pague, que Dios les bendiga. Gracias por apoyar a Radio La Tacunga, la voz de un pueblo en marcha. Esta comunicación que solamente la hace usted, porque somos su voz, la voz de un pueblo en marcha. Somos su voz, amigos y amigas. Dios le pague por todo. Dios le pague, Michita Ulestia, Marquito Recalde, Luchito Velasco en San Sebastián también. Nos había pedido 5 boletitos. Julito, buenos días. Mi cuñada me indica que por favor le pase dejando unos 3 boletitos el sábado en San Sebas. Perfecto. Que Dios le pague. ¿Cómo se llama su cuñada, mi querido Luchito? Ahí me pone nomás. Listo, con mucho gusto. Que Dios le pague. Gracias por apoyar esta comunicación comunitaria. Gracias también siempre la sintonía y ese rico togro, el togro más rico del mundo. En San Sebas, en la cuesta de San Sebas. Bueno, ahí escribió mal, mi querido Luchito. Yo pensé que iba a poner Ñolanda. Ha sido Yodada. Bromita nomás, no le cambiará de nombre. Me imagino que es Yolanda, ¿no, Luchito? Ella tiene para reírse ahí. Dios te pague, hasta mañana. Nos encontramos a las 10:30 de la mañana en Primero Lo Nuestro. Recuerde que nuestro número telefónico para que ponga la palabra rifa es el 0995-1014-79. Lo vamos a poner también en nuestro TikTok. El reto es vender 1000 boletos aquí en Primero Lo Nuestro.

0: la mañana de este día saludemos a nuestra Santísima Virgen María en el rezo del Ángelus.
1: Recordemos el gran misterio del Hijo de Dios que se hizo hombre para salvarnos. El ángel del Señor anunció a María.
2: Y concibió por obra y gracia del Espíritu Santo.
0: Dios te salve María, llena eres de gracia, el Señor es contigo. Bendita eres entre todas las mujeres y bendito es el fruto de tu vientre Jesús.
2: Santa María, Madre de Dios, ruega por nosotros pecadores, ahora y en la hora de nuestra muerte. Amén.
3: He aquí la esclava del Señor.
2: Hágase en mí según tu palabra.
0: Dios te salve María, llena eres de gracia, el Señor es contigo. Bendita eres entre todas las mujeres y bendito es el fruto de tu vientre Jesús.
2: Santa María, Madre de Dios, ruega por nosotros pecadores, ahora y en la hora de nuestra muerte. Amén.
3: El Verbo de Dios se hizo carne
2: y habitó entre nosotros.
0: Dios te salve María, llena eres de gracia, el Señor es contigo. Bendita eres entre todas las mujeres y bendito es el fruto de tu vientre Jesús.
2: Santa María, Madre de Dios, ruega por nosotros pecadores, ahora y en la hora de nuestra muerte. Amén.
3: Ruega por nosotros, Santa Madre de Dios,
2: para que seamos dignos de alcanzar las promesas de nuestro Señor Jesucristo. Amén.
0: Oremos. Infunde, Señor, tu gracia en nuestras almas, a fin de que, habiendo conocido por la voz del ángel del misterio de la encarnación de tu divino Hijo, podamos, por los medios de tu pasión y de su cruz, alcanzar la gloria de la resurrección. Por Jesucristo nuestro Señor.
2: Amén.
0: Gloria al Padre, gloria al Hijo y gloria al Espíritu Santo.
2: Como era en el principio, ahora y siempre, con los siglos de los siglos. Amén.
1: Señor, hazme instrumento de tu paz. Donde hay odio, siempre yo ponga el amor. Donde hay injuria, que yo ponga el perdón. Donde hay duda, que yo ponga la fe. Donde hay desesperación, que yo ponga esperanza. Donde hay sombras, tinieblas, que yo ponga la luz. Donde hay tristeza, que yo ponga la alegría. Oh Divino Maestro, concédeme que no busque ser consolado, sino consolar. Que no busque ser comprendido, sino comprender. Que no busque ser amado, sino amar. Porque dando es como se recibe. Perdonando es como tú me perdonas. Y muriendo en ti, nazco para la vida eterna. Amén.
4: En la voz de un pueblo en marcha, 12 horas con 7 minutos.
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9: Reciba un cordial saludo, sean bienvenidos y bienvenidas a este espacio Ecuador en Contacto, primera emisión, donde los contamos sobre lo generado a nivel informativo en las últimas horas. Queremos en estos primeros minutos enviar un saludo fraterno a la red de medios y radios comunitarias que se suman a la programación y que son parte de CORAPE. Saludamos a Karina Torres, que está en control de sonido, y con ustedes en la locución Rolando Goyes García. Vamos con los titulares de este jueves 18 de junio de 2026. ADN propone fiscalizar sistema de videovigilancia de Segura EP. Organizaciones que impulsan revocatoria contra Daniel Noboa denuncian intentos de criminalización. En el espacio de entrevistas nos acompañará Andrés Williams, investigador y consultor en seguridad ciudadana.
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9: Revisamos de inmediato la información y les comentamos que organizaciones y comunidades pesqueras artesanales de Esmeraldas recibirán 5 millones de dólares para financiar proyectos productivos de las familias afectadas por la plaga de la jaiba mora, que perjudica principalmente a la pesca artesanal. Así lo informó el presidente de la República, Daniel Noboa, en su visita a la ciudad de Esmeraldas.
10: Aquí tiene la respuesta de un gobierno que decidió luchar junto a ustedes. Un gobierno que no espera que los problemas se acumulen y mira hacia otro lado cuando las familias atraviesan momentos difíciles. Nosotros venimos a territorio, nosotros damos la cara, conversamos con la gente, ayudamos a las personas. El caso, de ejemplo, es los comoteros, también lo que hemos hecho con los pesqueros, lo que hemos hecho también con ciertas comunidades que hemos entregado agua hoy. Nuestra lucha no termina ahí, nuestra lucha sigue. Esta es una sola lucha. Nosotros estamos viviendo acá también porque después de una disputa comercial con Colombia, nosotros decidimos, dijimos, una vez que esto de acá se acabe, vamos a ayudar a las provincias fronterizas, vamos a ayudar a la gente. Nosotros sí estamos dando y estamos haciendo entregas porque la gente lo necesita, porque la gente quiere un gobierno solidario que lo ayude, porque quiere un gobierno fuerte también que proteja la frontera y proteja la seguridad de las familias de Esmeralda, para que ustedes puedan recibir los recursos que se merecen, para que los esmeraldeños sean protagonistas y no sean una provincia que está echada hacia un lado, para que ustedes tengan el orgullo de sentirse ecuatorianos y que vivan en un país con dignidad y con justicia. Esta es la lucha que continúa y este es el presidente que va a seguir luchando todos los días de su vida para que ustedes tengan el Ecuador que tanto queremos cada uno de nosotros y que tanto hemos soñado. Muchas gracias.
9: Por su parte, el ministro de Agricultura, Juan Carlos Vega, señaló que el gobierno cumple con el sector pesquero de la provincia, por lo que anunció que ya es oficial el reglamento que condona las deudas a todas las personas que trabajan en el puerto pesquero de Esmeraldas. La mañana de este 17 de junio, la bancada oficialista de Acción Democrática Nacional, ADN, presentó un pedido de cambio del orden del día para que en el pleno de la Asamblea se inicie un proceso de fiscalización por el presunto funcionamiento de una sala espejo que se habría instalado en 2024 en las oficinas del municipio de Guayaquil con acceso a los sistemas de videovigilancia de Segura EP. Así lo mencionó Andrés Castillo, quien estuvo acompañado de sus compañeros de bancada.
11: Las investigaciones o las operaciones que hacen para satisfacer los intereses de la economía Correa. Nosotros no vamos a permitir que eso suceda. Nosotros debemos garantizar que la ciudadanía sepa que las cámaras de seguridad, los procesos de seguridad, las políticas de seguridad se utilicen para lo que tiene que ser y no para los intereses de un grupo político en específico.
9: Castillo planteó que este proceso de fiscalización podría desarrollarse en la Comisión de Seguridad para identificar a presuntos autores y cómplices de estos hechos.
11: A que dentro de la Comisión de Seguridad de la Asamblea Nacional se lleve adelante todo un proceso de fiscalización que identifique autores, cómplices, qué utilizaron, cómo utilizaron, en qué circunstancias, quién participó, con la orden de quién movía las cámaras, quién lo hacía. Y eso obviamente en el marco de lo que establece la Ley Orgánica de la Función Legislativa, de que sigamos adelante con un proceso de fiscalización dentro de la Comisión de Seguridad.
9: Tema que se hace público en medio de las denuncias de un supuesto espionaje utilizando a SegurEP para obtener información sobre el caso que denominaron Porsche y que surgió en 2025, luego que se conociera que un vehículo de esa marca, propiedad del industrial Molinera del Grupo Noboa, fue encontrado en un inmueble relacionado con la investigación de un atentado en la Bahía de Guayaquil. Patricia Núñez, coordinadora de la bancada correísta, previo a aprobarse el pedido, dijo que apoyarían el proceso de fiscalización.
12: Nosotros pedimos y exigimos como bancada de la Revolución Ciudadana que esos audios sean entregados en su totalidad y vamos a votar sí porque queremos que eso realmente se investigue y que dejen de perseguir, que sigan utilizando estas cajas chinas como para dejar de lado temas que son fundamentales como el tema de Progen, como el tema de Austral, y que seguiremos nosotros trabajando en eso.
9: El pedido del asambleísta de ADN fue aceptado e incorporado al orden del día con 138 votos a favor, 3 negativos y 4 abstenciones. La bancada de la Revolución Ciudadana insiste que se debe enjuiciar políticamente a Inés Manzano, exministra de Energía, a quien se le atribuye presuntas omisiones en los contratos con Progen y ATM, que habrían ocasionado un perjuicio para el Estado de más de 100 millones de dólares. Así lo ratificó Mónica Palacios, que explicó las razones de solicitar nuevamente el juicio político a la exfuncionaria.
13: Ella realizó pagos a esta compañía sabiendo de esta problemática, y no solamente eso, escuchamos audios públicos en las cuales ella daba órdenes a su subalterno, el señor Fabián Calero, para que venga a la Asamblea Nacional a no dar explicaciones claras sobre lo que estaba pasando en este contrato, que hable cualquier leguleyada, que no ahonde en las problemáticas del contrato de ATM.
9: Palacio subrayó que la responsabilidad política de Manzano radica en haber omitido y salvaguardar los intereses públicos, permitiendo desembolsos económicos a pesar de que las empresas ya presentaban graves incumplimientos contractuales.
13: Señora Inés Manzano y ecuatorianos, la responsabilidad política no está en firmar o no firmar contratos, está en omitir, salvaguardar los intereses públicos de todos los ecuatorianos, y por eso debe de ser enjuiciada políticamente.
9: De la misma manera, el legislador Lenín Barreto anunció que se realizará la presentación de una noticia criminis ante la Fiscalía General del Estado para que se investiguen una serie de audios filtrados por este caso.
14: Vamos a presentar una noticia criminis en contra de la ex ministra Inés Manzano por los audios que claramente ella le ha enviado al ex viceministro de Energía, ex gerente de SELEC, Fabián Calero, para calmar las aguas dentro de la Comisión de Transparencia presidida por Diana Jácome, y que, tal parece, siguió las órdenes en su totalidad.
9: Este nuevo intento surge tras dos procesos previos contra la exfuncionaria que se estancaron en el Consejo de Administración Legislativa CAL y en la Comisión de Fiscalización, esta última dominada por el oficialismo. Seguimos con más información. Luego de que organizaciones sociales e indígenas anunciaran que comenzarían con el proceso de revocatoria de mandato contra el presidente Noboa, sus representantes denunciaron persecución e intentos de criminalización a través de falsos positivos. Escuchemos el reporte de nuestra compañera Nicole Mendoza con los detalles de estas declaraciones. Adelante, Nicole. Corape, informa.
15: Y el país se integra. A través de una rueda de prensa, la FENOSIN, la Ecuarunari y demás dirigentes indígenas anunciaron una alianza junto a organizaciones sociales como la Unión Nacional de Educadores, el Frente Unitario de Trabajadores, entre otras, para continuar con el proceso de revocatoria de mandato del presidente Noboa. Guido Perugachi, representante de la FENOSIN, anunció que solicitarán al nuevo presidente del CNE, José Cabrera, la documentación necesaria para esta iniciativa.
16: Nosotros hemos dicho, vamos a ir por la revocatoria de mandato, no le tenemos miedo a Daniel Noboa ante la represión, ante la persecución política, y por eso estamos hoy aquí en nuestra casa y en nuestro país para decirle al Ecuador que la revocatoria de mandato es una salida democrática para el país. Por eso, al nuevo presidente del CNE, José Cabrera Zurita, se le va a solicitar formalmente, con elementos de rigor, en el cual vamos a decirle, de favor, entréguenos los formularios.
15: Por su parte, Leonidas Issa, actual presidente de la Ecuarunari, expresó que la revocatoria se basa en la falta de cumplimiento de Daniel Noboa a su plan de gobierno.
17: Él nos mintió. La Constitución de la República, el Código de la Democracia, dice con absoluta claridad: si presentas un plan de gobierno al pueblo, lo que tiene que hacer es efectuar ese plan de gobierno. Uno, el tema de los combustibles. No dijo en el debate público que iba a bajar el precio de los combustibles. Segundo, no dijo el presidente de la República que va a respetar la Constitución. Sin embargo, el gobierno nacional ha traído, ¿no es cierto?, a las Fuerzas Armadas extranjeras para que decidan sobre la vida de los ecuatorianos. Y un tercer elemento, no es posible que el gobierno nacional no asuma su responsabilidad constitucional, legal, que tiene que ver con la administración pública.
15: Desde las organizaciones sociales, Andrés Quispe, vocero del gremio de docentes, anunció que este 23 de junio solicitarán al CNE los formularios para la revocatoria.
18: El día martes vamos a entregar el documento al Consejo Nacional Electoral para solicitar los respectivos formularios. Nos vamos a concentrar a las 10 de la mañana en la Plaza Argentina, desde donde nos movilizaremos para entregar un nuevo pedido de revocatoria de mandato.
15: Ante estas acciones, los dirigentes también denunciaron presuntas persecuciones políticas, actos de intimidación y el congelamiento de cuentas bancarias, entre otras medidas, que según afirman, buscarían frenar a quienes impulsan la revocatoria del mandato del presidente Noboa. Reportó Nicole Mendoza, Corape Informa.
9: 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Gracias, Nicole, por el aporte. Comentarles también que un operativo antidrogas desarrollado en el cantón Jama permitió la incautación de 2 toneladas de cocaína que presuntamente iban a ser transportadas por vía marítima hacia mercados internacionales. La acción marítima hacia mercados internacionales.

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5: Estamos de regreso. La seguridad en los entornos educativos vuelve al centro del debate. Alerta sobre reclutamiento de menores, microtráfico y hechos violentos en los alrededores de escuelas y colegios han generado preocupación en distintos sectores. Sobre este escenario y el nuevo estado de excepción decretado en varias provincias del país, Elba Luzardo conversó con Andrés Williams, investigador y consultor en seguridad ciudadana.
6: Saludos amigos y amigas en la entrevista del día, gracias por acompañarnos. La seguridad de niños y adolescentes se ha convertido en una preocupación creciente en Ecuador. Las alertas sobre reclutamiento de menores por parte de grupos criminales, microtráfico y hechos violentos en los alrededores de escuelas y colegios han encendido las alarmas sobre la protección de los entornos educativos. A este escenario se suma también un nuevo estado de excepción decretado por el presidente Daniel Noboa en 10 provincias y 3 cantones en el país. Para analizar todo este panorama conversaremos con Andrés Williams, él es investigador y consultor en seguridad ciudadana. Así que lo saludamos de inmediato. Señor Williams, qué gusto tenerlo en este espacio. Buen día, bienvenido.
7: Muchas gracias, Elba. Un saludo para toda tu audiencia de Corape que nos escucha en este momento.
6: Gracias a usted por estar junto a nosotros. Y en los últimos meses han aumentado las alertas sobre violencia, microtráfico y posible reclutamiento de menores. ¿Qué está ocurriendo en los exteriores de escuelas y colegios en Ecuador que hoy genera tanta preocupación?
7: Hace mucho tiempo ya se instaló en la estructura del sistema educativo un mal que llamamos microtráfico, pero no solamente que implica el expendio de sustancias psicoactivas alrededor de los colegios, sino también la infiltración del crimen organizado en el sistema educativo, en el sentido del reclutamiento, en el sentido del sometimiento también de las autoridades, sometimiento de rectores, de profesores, que también en función de un estado que ha desprotegido a las infancias, no tiene políticas claras alrededor de los establecimientos educativos en donde se permita, por un lado, contener la amenaza, el riesgo, y por otro lado también prevenir, que es lo que le hace falta al sistema educativo.
6: Dos palabras importantes, y ha hablado de contenerla y prevenirla, y eso que es necesario en el sistema educativo, y ahí le consulto precisamente cuáles son las acciones que se deberían hacer para lograr eso, porque cuando se habla de alertas en ciertos colegios o escuelas del país frente a estos temas que hemos mencionado, microtráfico, reclutamiento, se ve luego un despliegue policial y militar, pero esto tendría que ir más allá. ¿Cuál debería ser esa respuesta?
7: Así es, la solución no es entrar con perros policías a los colegios. Eso se ha demostrado que solamente puede generar un impacto inmediato, más represivo, pero que a la larga el microtráfico, como es un fenómeno cambiante, puede camuflarse de muchas maneras. Yo creo que ahí hay un tema de administración educativa importante que no se ha mencionado, que es que los estudiantes que están vinculados de alguna manera con el crimen organizado por la protección de los derechos del Código de la Niñez no podrían ser separados del colegio, lo cual implica una gran limitante, porque en otras ocasiones los colegios podían separar al estudiante que tenía algún conato o algún indicio de algún vínculo o algún hecho violento también. Aquí hemos tenido colegios, en Guayaquil, por ejemplo, donde el estudiante le pega al profesor o lo extorsiona y no pasa absolutamente nada. Al siguiente día el estudiante, por la protección que existe sobre los derechos del niño, tiene que regresar al aula. Yo creo que el sistema amerita una reforma, por un lado, esto tendría que tramitarse en el legislativo, para que ese estudiante no es que deje de estudiar, no es que le vamos a quitar el derecho a formarse, a estudiar, sino que él tiene que entrar a un sistema paralelo de formación. El sistema educativo no está preparado para eso, pero creo que sería la alternativa, que los estudiantes que tienen vínculos con el crimen organizado o han tenido algún indicio de violencia, de bullying o este tipo de acciones,

0: tenga que ser separado y tratado online o tratado fuera del horario curricular para que no exista una contaminación de este estudiante al resto de estudiantes que no tienen un vínculo con actividades, digamos, delincuenciales o actividades relacionadas con el microtráfico o los consumos problemáticos. Yo creo que esa es una primera medida. Por otro lado, tenemos una medida también que sirve mucho y yo creo que tenemos un ejercicio pedagógico importante acá en Guayaquil, en un colegio fiscal justamente, que es el José Martínez Quirolo, a través de un impulso de un modelo pedagógico que llevan a cabo algunos maestros ahí, y donde hemos podido apreciar en una investigación que nosotros hicimos, cómo en un aula de clases pueden convivir miembros de bandas enfrentadas en la calle. Entonces, una vez que estuvimos en esta experiencia, nosotros veíamos que había lagartos y había lobos, jóvenes ya reclutados por estas organizaciones. Pero para eso implicaría que se cambie por completo el sistema educativo. Ya no hablo de una pequeña reforma, sino cambiar por completo el sistema educativo obsoleto que tenemos para hacer una educación personalizante basada en este modelo pedagógico. Y cuando yo vi este ejercicio, ¿por qué había este nivel de convivencia dentro de esa misma aula de grupos enfrentados en la calle? Por una razón, porque esta educación personalizante es un espacio que les devuelve el proyecto de vida a los jóvenes, y si hay muchos jóvenes que han recurrido al camino de la violencia, es porque no les han dado otra alternativa, por un asunto de autoestima, por un asunto de reconocimiento, por un asunto de exclusión. Y cuando encuentran un espacio en donde pueden sentirse personas, pueden dejar la violencia a un lado y trabajar en relación a un proyecto común, como es un aula, ¿no? Esto pasó en un aula, y yo creo que ese modelo pedagógico debería replicarse, porque si dio resultado en una zona caliente como es la Juan Montalvo de Guayaquil, podría dar resultado en otras, en otros sectores, ¿no? Creo yo que es un tema interesante de explorar.
1: Y antes de pasar a hablar también del estado de excepción que nos reúne hoy en esta entrevista, quisiera hacerle una última pregunta en torno a lo que está pasando en los entornos educativos, alrededor de los espacios educativos, y más allá de los casos que llegan a ser noticia, que llegan en este caso a generar mucha discusión, porque tal vez se ha conocido mucho detalle sobre eso que está ocurriendo. ¿Qué tan extendido usted considera que está el problema en Ecuador, en los espacios educativos, en donde se habla de microtráfico, de casos de sicariatos, también de casos en donde se reclutan a los menores, y cuáles tal vez considera son las zonas o contextos donde existe mayor vulnerabilidad?
0: Zonas que son más conflictivas están mapeadas por el CISPOL, que es un sistema de levantamiento de información de la Policía Nacional, alrededor de los establecimientos educativos. Yo no le podría decir específicamente en un porcentaje, digamos, porque no se ha hecho un estudio de todos los centros educativos de Guayaquil, del Ecuador. Hay estudios parciales, pero donde más allá de poder decir todos los centros educativos están tomados, yo creo que también es una forma de conformismo inverso, ¿no? Es decir, ya todo está tomado, no hay nada que hacer, así que la acción muchas veces termina siendo cruzarse de brazos. Y creo que eso también puede ser un asunto de imaginarios, en el sentido de que si decimos que todo está perdido, mejor no hagamos nada y ninguna iniciativa va a funcionar. Creo que es todo lo contrario. Creo que, por ejemplo, en el caso de Sociovivienda 2, se ha hecho algunos trabajos comunitarios allá, y hay mucha gente que ni siquiera quiere ir, ni siquiera los considera como un punto de atención para los proyectos sociales que puedan generarse con la cooperación, que puedan generarse con las instituciones. Porque claro, dicen, ya están tomados los espacios, ¿para qué vamos a hacer nada? Pero yo creo que eso también implica un asunto de intentarlo, porque cuando vamos a ir al territorio vamos a encontrar otra realidad diferente. Y esto le toca al Estado, pero también a la sociedad civil, poder entrar a los sectores y a los colegios también, porque yo les puedo decir, si bien es cierto que el crimen organizado tiene sus ramificaciones, también es cierto que de alguna manera las dirigencias sociales, educativas, pedagógicas, que logran tener legitimidad en los colegios, por ejemplo, van a ser inclusive respetadas o digamos hasta cierto punto van a acordar un nivel de líneas que no se pueden cruzar, pero para eso necesita un profesor o profesores o autoridades educativas con legitimidad, que traten a los jóvenes como se merecen, como personas, porque de lo contrario ir con un asunto de represión, los DESES, por ejemplo, los DESES en los sistemas educativos del Ecuador no funcionan. Son receptáculos de quejas, pero un acompañamiento real que haya preparado a los profesores para estas contingencias no existe. Yo creo que esto parte primero de regresarle al profesor la autoridad sobre su aula, sobre la educación, sobre su cátedra, que hoy en día es una autoridad que ha perdido. Porque sobre todo tienes un sistema educativo que persigue a los profesores con matrices, con llenado de tareas burocráticas, en lugar de preocuparse de la parte pedagógica, creo yo que es lo que está faltando en el Ecuador. Pero le digo, repito, creo que hay mucha gente, hay muchos poderes en el Ministerio de Educación. Hoy en día no se puede hablar de un ministerio que no esté sometido a poderes.
1: Señor Williams, y ya también para ir entrando a los minutos finales de la entrevista, el gobierno precisamente acaba de decretar un nuevo estado de excepción por grave conmoción interna. Se ha decretado un estado de excepción en 10 provincias y en este caso 4 cantones, 3 cantones si no me equivoco. ¿Cómo ve usted esta nueva decisión, un nuevo estado de excepción en este año?
0: Yo creo que es una medida recurrente que no va a frenar los índices de delincuencia. Son paliativos que más satisfacen a la agenda mediática que a una verdadera, o que no responden a una verdadera política criminal, ¿no? No se tiene política criminal. Vimos que el Plan Fénix fue un humo y que ahora con la reedición de estos estados de excepción, lo que van a hacer simplemente es modificar la configuración del territorio que es movible también por el crimen organizado. Y que es lógico que cuando se anuncia, pues no tiene efectos, ¿no? Se pierde el factor sorpresa. Es recurrente y por lo tanto una medida más que no permite evidenciar o dar respuestas a los problemas estructurales que generan la criminalidad en el Ecuador.
1: Muy breve ya para despedirnos, ¿usted considera que quizás este estado de excepción puede después venir con un nuevo toque de queda que recordemos también estuvimos viviendo hace algunas semanas en nuestro país, o es una medida que tal vez el presidente dice solo estado de excepción?
0: Entendemos que este estado de excepción no incorpora toque de queda, hasta lo que vimos. Sin embargo, algo más preocupante.
1: ¿Él puede anunciarlo?
0: Es probable, de acuerdo a cómo vaya viendo las amenazas que se generan en territorio, las amenazas políticas, digo yo, ¿no? Porque, por ejemplo, mire lo que acaba de ocurrir con el tema de la activista anticorrupción Mónica Silva, ¿no? Esto es algo muy grave, que además, en términos de cómo se ha manejado irresponsablemente en investigaciones la fiscalía, digamos, está articulada también al manejo del territorio, ¿no? Porque para unas cuestiones no hacen absolutamente nada, son muy lentos o ineficientes para poder buscar justicia cuando matan a una fiscal que estaba investigando lo del caso de los incendios de las embarcaciones en Manta. Son muy lentos, son muy desprolijos cuando se trata de tomar cartas en el asunto para investigar muertes de algún activista o algún periodista que ha denunciado corrupción, como en el caso de Santa Elena, pero son muy rápidos para perseguir en adversarios políticos, ¿no? Mientras sigamos en este estado de excepción, que es una forma de gobierno, la única forma de gobierno que se tiene cuando no hay legitimidad democrática, entonces va a ser muy difícil que realmente podamos creer que estas medidas sean eficientes. Más aún en un escenario de preelectoral, donde también tenemos diferentes espacios que han sido tomados de los municipios, de las agencias de tránsito. Es decir, es un control efectivo del territorio ejerciendo la excepción, como diría Agamben, como única forma de gobierno en un gobierno que no se sostiene por otra cosa más que por el miedo, ¿no?
1: Perfecto, señor Williams, le agradecemos por su tiempo para los medios comunitarios de Corape. Gracias por habernos acompañado en la entrevista del día.
0: Muchas gracias, Elba. Un abrazo para todos.
1: Gracias, hasta luego. Y a ustedes, amigos y amigas, por estar pendientes de este espacio a través de Corape. Un abrazo.
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5: Estamos llegando a los minutos finales de Ecuador en Contacto, primera emisión que llegó a ustedes por la señal de los medios comunitarios del país. Recordarles que la información que les hemos presentado la encuentran en las redes sociales de Corape. Con esto les decimos hasta mañana, un fuerte abrazo para todos y todas.
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14: En la voz de un pueblo en marcha, 12 horas con 39 minutos.
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1: 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Nos dirigimos al Señor en oración, pidiendo cosechadores adicionales. 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

0: La voz de un pueblo en marcha, 13 horas con 2 minutos.
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2: La misión de la Iglesia en el Evangelio de Lucas es continuar la obra salvadora y misericordiosa de Jesús bajo la guía del Espíritu Santo. 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

0: En Radio La Tacunga, 14 horas, con un minuto.
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0: En Radio La Tacunga, 15 horas, con un minuto.
1: Presentamos la buena noticia del Evangelio del Día, junto a Monseñor Giovanni Paz, obispo de la diócesis de La Tacunga.
2: El Evangelio según San Mateo, capítulo 6, versículo 7-15. Cuando ustedes oran, digan, Padre nuestro. Es la enseñanza de Jesús. Nos invita a una relación profunda con Dios, a una relación de hijos con el Padre, que siempre va a escuchar a sus hijos. Además, el Padre nuestro, además de revelarnos este amor incondicional de Dios, nos invita a construir la fraternidad. Por eso también la vivencia del perdón en la oración es importante. Aprendamos a orar. Jesús nos invita a orar, a relacionarnos con Dios, y esa relación con Dios nos debe llevar a una buena relación con los hermanos. Que Dios les bendiga a todos ustedes en este día, en el nombre del Padre, y del Hijo, y del Espíritu Santo. Amén.
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0: Catacunga, 15 horas, con 33 minutos.
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1: San Lucas puede llamarse válidamente el Evangelio de la misión, aunque los cuatro escritores del Evangelio, cada uno a su manera, retratan la misión de Jesús y de la Iglesia. Lucas proporciona la mayor cantidad de detalles, tanto en su Evangelio como en los Hechos de los Apóstoles, donde se encuentran numerosos relatos de la Iglesia primitiva en misión. Señala que en el ministerio público de Jesús elige 72 seguidores y los envía a la misión. Debemos concluir que la misión es para todos los discípulos de Jesús, todos los cristianos bautizados, no solo los 12 apóstoles especiales.
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0: En Radio La Tacunga, 16 horas, con un minuto.
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0: la Tacunga 16:32.
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3: Otras personas marginadas también son importantes para San Lucas. Destaca el papel de los samaritanos y parece utilizarlos como punto de partida para la misión gentil. Una mujer lisiada es sanada por Jesús en sábado y Zaqueo, el detestable recaudador de impuestos, es escogido por Jesús por una visita especial. En San Lucas, la salvación alcanza a personas con las que nadie querría relacionarse. La sanación y el exorcismo también se incluyen en la salvación en Lucas, más que cualquier otro evangelista. San Lucas enfatiza el ministerio sanador de Jesús, relacionándolo con la predicación del reino de Dios.
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3: Hoy es jueves, momento para informar, 17 horas exactamente con 5 minutos. Este es el informativo de la tarde, el central de Radio La Tacunga. El saludo para Patricio Aldana, que se reintegra ya al informador en controles y en la conducción. Silvia, buenas tardes, qué gusto saludarle.
4: Muy buenas tardes, Julio César, buenas tardes, Patricio, y a todos los oyentes del día de hoy.
3: Hoy es un día muy importante, es el primer día del resto de nuestra vida y tenemos que vivirlo como si fuera el último. Estamos listos ya para destacar lo informativo.
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4: Presidente Noboa ratifica conflicto armado interno y abre puerta a indultos. El presidente Daniel Noboa emitió el decreto ejecutivo 424, con el que ratifica la existencia de un conflicto armado interno en Ecuador. La medida contempla la posibilidad de conceder indultos, rebajas o conmutaciones de penas a militares, policías y civiles que participen en acciones de defensa al Estado. El decreto también exhorta a la Asamblea Nacional a conceder amnistías y permitir cooperación internacional en operaciones de seguridad, incluido personal extranjero con inmunidad conforme a los acuerdos internacionales.
3: Ecuador enfrenta una brecha eléctrica antes del nuevo estiaje. A 4 meses del próximo estiaje previsto desde octubre, el gobierno calcula que el déficit de generación eléctrica podría llegar hasta los 1.300 megavatios en el peor escenario. El Ministerio de Energía anunció un plan para incorporar 500 megavatios al sistema, pero hasta junio solo se han adjudicado 55. La preocupación aumenta porque en varios procesos de contratación se han caído y el país vuelve a depender de la generación térmica, mantenimientos e importación de energía desde Colombia para evitar nuevos cortes de luz.
4: La empresa Progen Industries reconoció con una contrademanda presentada en Estados Unidos que compró generadores usados, los restauró, mejoró y pintó antes de entregarlos a Ecuador para los contratos de Quevedo y Salitral. La compañía sostiene que los equipos eran cero horas, aunque ahora dejó de hablar de generadores fabricados por ellos y pasó a referirse de motores prerreparados. El caso mantiene abierta la discusión sobre los contratos eléctricos, el uso de recursos públicos y la responsabilidad dentro de SELEC.
3: Asamblea Nacional apunta a municipios por cobros de tasas tras el retiro de la planilla eléctrica. Luego de que el gobierno eliminara el cobro de la tasa de recolección de basura en las planillas eléctricas, varios municipios buscaron nuevos mecanismos para sostener el servicio. En Quito, el cobro pasó a la planilla de agua, lo que generó malestar por incrementos en algunos usuarios. La Asamblea, con impulso del oficialismo, aprobó una solución y resolución para exhortar a los gobiernos municipales a revisar sus metodologías de cobro, mientras sectores críticos señalan que el problema nació por la decisión del Ejecutivo de romper los convenios de recaudación.
4: Revocatoria contra Noboa y Pinto entra en fase de notificación según Revoca S. La plataforma Revoca S informó que el proceso de revocatoria del mandato contra el presidente Daniel Noboa y la vicepresidenta María José Pinto habría avanzado a una fase de notificación. Según el abogado Washington Andrade, el Consejo Nacional Electoral ya habría comunicado a ambas autoridades sobre la solicitud presentada, por lo que el plazo para responder vencería el próximo 23 de junio. La organización llamó a colectivos y sectores sociales a mantenerse atentos al trámite dentro del organismo electoral.
3: Estos son los titulares de la jornada informativa del día de hoy. En Yanayacu se vivió la visita pastoral con fe y fraternidad.
4: Instituto de Investigación Geológico y Energético recomendó revisar riesgos antes de comprar y construir.
3: $250,000 de presupuesto para la Sala Espejo en Salcedo.
4: El sabor casero resiste en Salcedo pese a las bajas ventas de mote en la Plaza San Antonio.
3: Bárbara Sierra, las bandas reclutan donde el Estado deja vacíos.
4: Entre sonrisas y oraciones, Monseñor Giovanni abrazó a los más frágiles de Salcedo.
3: Moradores de San Felipe exigen reparación urgente de alcantarillado y adoquinado.
4: Ya con 11 minutos, empezamos con el desarrollo de la información. En Yanayacu se vivió la visita pastoral con fe y fraternidad. Esta actividad se realizó el día de ayer, Julio César, pero la recordamos con mucho cariño.
3: Claro, porque realmente dejó la fe y la actividad de fraternidad a relucir entre todos quienes vivieron esta visita pastoral con muestras de cariño y esperanza, moradores, catequistas, niños, adultos mayores y enfermos del barrio Yanayacu en Salcedo recibieron a Monseñor Giovanni Paz durante su visita pastoral, donde exhortó a fortalecer la oración, la solidaridad y el compromiso cristiano frente a las necesidades de los más vulnerables. Paulina Balseca.
5: Con este ambiente se vive la visita pastoral aquí en el barrio Yanayacu del cantón Salcedo, donde los moradores, catequistas y alumnos de la catequesis, así como personas adultas mayores y enfermos, han recibido a Monseñor Giovanni Paz en su visita pastoral. En el mensaje, el obispo invitó a la unidad, pero también a la oración por los problemas del mundo y también por los enfermos del sector.
6: La oración, el ayuno y la limosna. No estamos de acuerdo con tanta injusticia que hay en el mundo. Hay que orar. Y hay que orar, y también dice la palabra de Dios, hay que vivir la limosna, el ayuno, pequeños sacrificios. Pensemos con la guerra, cuántos niños mueren, cuántos ancianitos no tienen comida. Entonces hay razones para orar. Tenemos que buscar un día para orar. Tenemos que reunirnos a ver quién está enfermo, quién está pasando una necesidad. Vamos a hacer algo. Tenemos que ser solidarios. Si somos cristianos, tenemos que vivir la fraternidad, o sea, la relación de buenos hermanos. Por eso la sabiduría hay que respetarla, ¿no? Les invito a que recemos por todos nuestros enfermitos ancianos.
5: Micaela Gallardo, catequista de este barrio, nos da a conocer que reciben la visita del obispo con entusiasmo y tienen amplias expectativas de recibir sus bendiciones.
7: Catequista de este barrio, les ayudo dándole catequesis a los niños de este barrio. Nos hemos organizado entre todos los catequistas, lamentablemente no pueden estar aquí presentes los demás catequistas, pero nos hemos organizado para darle una bienvenida, una calurosa bienvenida al Monseñor. Como pudieron observar, le hicimos unas letritas donde nos colaboraron los niños, haciendo que la gente esté presente aquí, los enfermos igual nos estén aquí con nosotros, las ofrendas. Aspiramos que el Monseñor nos ayude con una bendición para los enfermos, los ancianitos de nuestro barrio. Que todo ancianitos, hay muchos en este sector, que algunos son solos. Se podría decir que un 20% más o menos de las personas que viven aquí.
5: El obispo cumplirá agenda en la parroquia San Miguel de Salcedo hasta el próximo día domingo, cuando finalice su visita pastoral. Desde el barrio Yanayacu, en Salcedo, Junto a Pilar Traves, reportó Paulina Balseca.
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8: En Radio La Tacunga, las 17 horas. Con 14 minutos.
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0: Desde el mismísimo Mundial de Fútbol 2026 en tres países, Canadá, México y Estados Unidos. El resumen para El Informador: el Mundial sigue dejando emociones, sorpresas y partidos muy disputados. Las selecciones buscan asegurar su clasificación desde el primer partido, mientras la lucha por los grupos se pone cada vez más intensa, más disputada. Mucha atención, estos son los resultados que tenemos hasta el momento. República Checa 1, Sudáfrica 1, empate en el grupo A. Suiza 4, Bosnia y Herzegovina 1, gran victoria Suiza para el grupo B. Inglaterra 4, Croacia 2. Partidazo, ¿ah? Partidazo con goles y buen ritmo ofensivo. Portugal de Cristiano Ronaldo 1, RD Congo, desconocido en el Mundial, 1. Un empate que guarda una igualdad con agridulce para Portugal en el grupo K. Mientras que Ghana le ganó 1-0 a Panamá, el centroamericano triunfo agónico que tuvo el país Ghana. Mientras que Uzbekistán 1, Colombia 3, Colombia suma una victoria importantísima y da buena imagen para el Mundial. Canadá versus Qatar serán los próximos partidos. México, Corea del Sur, próximos partidos destacados que podemos observar: Estados Unidos, Australia, Escocia, Marruecos, Brasil, Haití, Turquía, Paraguay. La mirada de Ecuador: la selección ecuatoriana tendrá su próximo reto ante Curazao este próximo día sábado.
1: 17 horas ya con 20 minutos, continuamos con la información. Mar Sierra: las bandas reclutan donde el Estado deja vacío.
0: Este reclutamiento de menores, la alerta por presuntas amenazas e intentos de captación de estudiantes en La Tacunga abrió una discusión que va más allá del aula. Para la psicóloga Bárbara Sierra, el problema no se explica solo desde la seguridad, sino desde el avance de las economías criminales, el empobrecimiento, la deserción escolar, la falta de política social. La experta advierte que estas estructuras han penetrado el Estado, pero también instituciones sociales como la escuela y la familia. Su llamado es a no cargar toda la responsabilidad sobre los hogares y exigir que el Estado garantice los derechos. Este análisis con el aporte de nuestra compañera Silvia Vega.
1: La alerta en La Tacunga sigue bajo investigación. Se habla de presuntas amenazas y posibles intentos de captación de estudiantes. El caso se suma a una preocupación nacional. El Fondo de las Naciones Unidas para la Infancia, UNICEF Ecuador, advierte que el reclutamiento de niños, niñas y adolescentes por bandas criminales no debe verse como una decisión voluntaria, sino como una forma de presión y vulneración de derechos. En ese contexto, la socióloga Bárbara Sierra plantea que el problema no aparece de manera aislada. La experta explicó que las economías criminales se han extendido en el país y han penetrado estructuras del Estado, pero también instituciones sociales como la escuela y la familia.
2: Hay que entender primero que el capital criminal, o sea, las economías criminales se han extendido por el país, que no son economías marginales, ¿no?, que son economías que cada vez adquieren una centralidad en la reproducción económica general del país, ¿verdad? Entonces, estas economías tienen lo que son estructuras de crimen organizado. Y estas estructuras criminales se han ido extendiendo y penetrando las instituciones de la sociedad, ¿no es cierto? Por ejemplo, el Estado está penetrado por estas organizaciones criminales, pero no solo es el Estado, que es la organización política o la institución política de la sociedad, sino también otro tipo de instituciones sociales, como escuelas, como familias, ¿verdad? Entonces es un problema general de la sociedad ecuatoriana.
1: La analista relacionó este avance con el empobrecimiento y la falta de política social. Señaló que cuando se debilitan derechos básicos como salud, educación, empleo, vivienda y transporte, también se debilitan las condiciones que protegen a niños y adolescentes.
2: Hay una deserción escolar en ascenso, es decir, muchos niños y jóvenes que no pueden entrar al sistema educativo por porque no hay cupos, porque no hay recursos a las familias para poder sostener incluso la educación fiscal. Entonces, esto genera un contexto que se vuelve apto para que las estructuras del crimen organizado vayan a reclutar jóvenes, niños, para sus actividades criminales. Pero no solo eso, sino que en muchas ocasiones, ¿no es cierto?, están tan fuertes estas estructuras que no solo reclutan así por convencimiento, por ofrecimiento,

0: Bien, teníamos algunos inconvenientes de energía eléctrica en nuestra fuente de la computadora. Silvia, usted que analizó este tema, el reclutamiento de niños, jóvenes, y podemos también observar ya algunos casos terribles a nivel nacional.
1: Es realmente alarmante lo que está sucediendo, Julio César, a nivel nacional. Este reporte o este anuncio se hizo hace algunos años atrás, en el 2024, me acuerdo. La Organización de Naciones Unidas ya realizó reportes en torno a este tipo de temáticas de bandas criminales que utilizaban a niños de bajos recursos económicos para reclutarlos. Y bueno, mucha alerta a los padres en casa, quienes nos escuchan. Hay que estar pendientes de los jóvenes, de los adolescentes, en este momento crucial de sus vidas.
0: Como dice Bárbara Sierra, precisamente, esta experta nos advierte sobre estructuras que han penetrado inclusive al Estado. Continuamos con esta información.
2: La alerta en La Tacunga sigue bajo investigación. Se habla de presuntas amenazas y posibles intentos de captación de estudiantes. El caso se suma a una preocupación nacional. El Fondo de las Naciones Unidas para la Infancia, UNICEF Ecuador, advierte que el reclutamiento de niños, niñas y adolescentes por bandas criminales no debe verse como una decisión voluntaria, sino como una forma de presión y vulneración de derechos. En ese contexto, la socióloga Bárbara Sierra plantea que el problema no aparece de manera aislada. La experta explicó que las economías criminales se han extendido en el país y han penetrado estructuras del Estado, pero también instituciones sociales como la escuela y la familia.
3: Hay que entender primero que el capital criminal, o sea, las economías criminales se han extendido por el país, que no son economías marginales, sino que son economías que cada vez adquieren una centralidad en la reproducción económica general del país, ¿verdad? Entonces, estas economías tienen lo que son estructuras de crimen organizado. Y estas estructuras criminales se han ido extendiendo y penetrando las instituciones de la sociedad, ¿no es cierto? Por ejemplo, el Estado está penetrado por estas organizaciones criminales, pero no solo es el Estado, que es la organización política o la institución política de la sociedad, sino también otro tipo de instituciones sociales, como escuelas, como familias, ¿verdad? Entonces es un problema general de la sociedad ecuatoriana.
2: La analista relacionó este avance con el empobrecimiento y la falta de política social. Señaló que cuando se debilitan derechos básicos como salud, educación, empleo, vivienda y transporte, también se debilitan las condiciones que protegen a niños y adolescentes.
3: Hay una deserción escolar en ascenso, es decir, muchos niños y jóvenes que no pueden entrar al sistema educativo porque no hay cupos, porque no hay recursos a las familias para poder sostener incluso la educación fiscal. Entonces, esto genera un contexto que se vuelve apto para que las estructuras del crimen organizado vayan a reclutar jóvenes, niños, para sus actividades criminales. Pero no solo eso, sino que en muchas ocasiones, ¿no es cierto?, están tan fuertes estas estructuras que no solo reclutan así por convencimiento, por ofrecimiento, sino que les obligan, es decir, es estar en la estructura o morir.
2: La especialista sostuvo que los adolescentes son más vulnerables porque todavía están en formación. Pueden ser atrapados por promesas, amenazas, extorsiones o chantajes. Por eso, advirtió que la respuesta no puede quedarse en militarización o control.
3: Esto no se resuelve con militarización ni con una política securitista que no atienda la problemática social. O sea, la única manera de hacer, digamos, o enfrentar esto de manera sólida, de manera a largo plazo, de manera efectiva, es resolviendo los problemas sociales, es decir, con política pública, con política social.
2: Uno de los puntos más fuertes de la entrevista fue la responsabilidad del Estado. La socióloga mencionó que muchas familias viven empobrecidas con trabajos informales, falta de tiempo y pocos recursos. Por eso, insistió en que no se puede dejar esta carga solo en la familia.
4: Mire, yo creo que las familias, y sobre todo las familias más empobrecidas, no tienen posibilidades. Eso también hay que entender, porque la gente cree que es culpa de los padres, ¿no? O sea, se ve esto. No, es que es responsable de los padres. Las familias solas no lo pueden hacer, y menos las que no tienen recursos. Pensemos en una

0: familia media de este país que está terriblemente empobrecido. Papá y mamá, si están juntos, tienen que los dos salir a trabajar casi todo el día, porque son trabajos informales para poder sostener a la familia. ¿A qué tiempo les cuidan a los niños? Es decir, nosotros, por eso le digo que es un problema estructural, no se puede poner el peso de esta responsabilidad en las familias. No, es el Estado que tiene que, por ejemplo, generar políticas de deporte, ¿no es cierto? Abrir espacios deportivos, políticas culturales, abrir espacios culturales, recuperar las plazas, los parques, dar más, digamos, apoyo de policía comunitaria, no militar, comunitaria. Establecer centros de protección, de ayuda, que tengan servicios médicos, servicios psicológicos en cada barrio.
1: La prevención también necesita atención en casa y en la escuela. La experta mencionó señales que no deben normalizarse.
0: Agresividad, dicen los psicólogos, ansiedad, miedo también, ¿no? Esto cambia en sus hábitos. Los hábitos normales que tienen cambian, pueden también verse que tienen posibilidad de comprar cosas que normalmente no podían comprar, o que están en posesión de dinero que normalmente no tendrían por qué estar en posesión de dinero, salir por fuera de horarios normales que los niños y adolescentes acostumbran en el hogar.
1: En la comunidad el llamado no es a reemplazar al Estado. Para Sierra, los barrios deben recuperar lazos de cuidado, mirar lo que ocurre con sus jóvenes, acompañar a las familias y exigir derechos.
2: Una sola pregunta, ¿por qué los aparatos de seguridad del Estado no van tras la ruta del dinero del narcotráfico? O sea, de los grandes narcotraficantes. ¿Por qué? ¿Por qué solo se van contra los empleados, los trabajadores más precarizados, lanzados a la muerte, que son nuestros niños y nuestros jóvenes? Si quieren combatir esta economía criminal, tienen que ir donde se lava el dinero en grande, que ni siquiera, en parte es aquí y en parte es en los centros financieros globales. O sea, yo entiendo que la gente, por el miedo en el que estamos atrapados por esta violencia, es tanto miedo que no nos deja pensar ni comprender cuáles son las causas reales, los responsables reales, y entonces construimos lo que se llama un chivo expiatorio, que son nuestros propios hijos, para que les sacrifiquen, cuando ellos son víctimas. Por Dios, si la gente no entiende esto, entonces es una sociedad que realmente está condenada a desaparecer.
1: Para Bárbara Sierra, el Estado debe llegar antes que las bandas. La comunidad también tiene un papel: mirar, acompañar y cuidar, porque no son jóvenes ajenos al problema, son nuestros niños, y protegerlos exige presencia estatal y lazos comunitarios fuertes. Para Radio La Tacunga, reportó Silvia Vega.
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5: En Radio La Tacunga, las 17 horas con 33 minutos.
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0: Informador, el espacio de todas las voces, 5:34 minutos, y ahora Silvia, ¿de dónde nos sacamos? $250,000 es el presupuesto para la sala espejo en el Cantón Salcedo.
1: Así es, Julio César, una sala de videovigilancia con monitores las 24 horas, conexión directa con el EQ911 y la instalación de cámaras en sectores considerados críticos. Forman parte de las acciones previstas para reforzar la seguridad en Salcedo. Para ello, el gobierno municipal ha designado más de $250,000. Pero escuchamos este reporte informativo con Paulina Balseca desde el Cantón Salcedo.
2: $253,000 es el presupuesto que el gobierno municipal de Salcedo ha destinado al mejoramiento y adecentamiento de la sala de monitoreo. Natalia Santa María, concejal del cantón, informó que el proyecto contempla una inversión de aproximadamente $200,000 para la infraestructura y $53,000 para el área tecnológica. Esta sala buscará estar conectada con el EQ911 y la Policía Nacional, así como los sistemas de alarmas comunitarias de los diferentes sectores.
3: Para este segundo cuatrimestre, el adecentamiento de la sala de videovigilancia. En ese tenemos un presupuesto alrededor de $200,000. Están también ya en la etapa preparatoria, reuniendo toda la documentación para lanzar al portal. Es importante esta sala de videovigilancia porque estará anclada con el EQ911, con la policía, y además también estará integrada con todos los sistemas de alarmas comunitarias de las parroquias, lo que se podría dar una respuesta inmediata de pronto en eventuales circunstancias negativas que se esté dando en alguna parte del cantón. Estamos incrementando la partida presupuestaria para la adquisición de cámaras de videovigilancia que van a ser ubicadas en sectores críticos que se ha analizado conjuntamente con Policía Nacional. La sala tiene un presupuesto específico que es de $200,000 para todo lo que es adecuación específicamente con equipos informáticos, porque el adecentamiento de la infraestructura es aparte, se tiene un presupuesto de $53,000 para todo lo que es obra civil, alrededor de $253,000 en total que costaría esa sala. Cuando estuvimos aprobando el presupuesto también contemplamos la contratación de técnicos de monitoreo, ya que al momento tenemos una sala pequeña y solamente es monitoreada las 8 horas, es decir, las horas laborables. Luego de que esté implementada esta sala, la idea es que podamos monitorear las 24 horas del día, con el propósito, eso digo, de atender una emergencia en el menor tiempo posible.
2: Santa María también informó a Radio La Tecunga que se prevé la adquisición de cámaras de videovigilancia que serán instaladas en alrededor de 20 puntos identificados como críticos por parte de la Policía Nacional. Así también dio a conocer que adicionalmente se tiene contemplado la contratación de técnicos especialistas en videovigilancia.
3: Se acaba el día de ayer, nosotros aprobamos en segundo y definitivo debate la ordenanza reformatoria al presupuesto, donde se incrementaba este rubro del adecentamiento del espacio físico, porque solamente habíamos considerado en un inicio $20,000, pero luego de que se hace ya las debidas inspecciones con los técnicos, se llega a determinar que necesitábamos un rubro mayor. Entonces se puso los recursos, tenemos $53,000 en este adecentamiento. Entonces yo espero que para el segundo cuatrimestre, primero ya tengamos la consultoría y luego ya estemos en proceso de adecuación de esta sala. Eso es aparte. Sí, como usted ve dentro del clasificador presupuestario, todas las partidas están debidamente distribuidas, por tanto eso corresponde a la partida de talento humano, de la contratación de personal, de tal forma que ese es un rubro aparte que el GAT municipal ha considerado en el tema de seguridad, no siendo nuestra competencia en forma directa, porque nosotros como GAT municipal tenemos la competencia de seguridad ciudadana, más no la de seguridad pública que le corresponde al Ministerio del Interior. Sin embargo, para nosotros como GAT ha sido una prioridad trabajar en forma articulada con las diferentes instituciones públicas que tienen que ver con seguridad, así como también con toda la sociedad civil. Estamos trabajando con los presidentes de los barrios también, con el propósito de que tengamos un cantón más seguro y ordenado.
2: El cantón también tiene pendiente el plan de seguridad ciudadana. Santa María informó a Radio La Tecunga que también se ha destinado un presupuesto cercano a los $50,000 para realizar la consultoría, que tendrá un plazo aproximado de 30 días. Para Radio La Tecunga, reportó Paulina Olseca.
1: 17:39, usted está en compañía de Radio La Tacunga. Saludamos también con toda nuestra audiencia en Sicchos, La Maná y en todo el sector de Cotopaxi. Continuamos con la información, mucha atención. Instituto de Investigación Geológico y Energético recomienda revisar riesgos antes de comprar o construir. Antes de comprar un terreno o construir una vivienda, la ciudadanía debe verificar si el sector está expuesto a deslizamientos, lahares u otras amenazas.
0: Camilo Zapata, director de Servicios Especializados del Instituto de Investigación Geológica y Energética, recordó que la prevención empieza por conocer el territorio. El experto señaló que la intervención humana también puede aumentar el riesgo en zonas vulnerables. Las declaraciones se dieron en La Tacunga durante el taller sobre emergencias vinculadas al volcán Cotopaxi. Silvia Vega nos informa.
1: Antes de comprar un terreno o construir una vivienda, la ciudadanía debe revisar si el sector está expuesto a deslizamientos, lahares o flujos de lodo volcánico. Así lo señaló Camilo Zapata, director de Servicios Especializados del Instituto de Investigación Geológico y Energético.
4: Bueno, Ecuador es un país de múltiples amenazas por su ubicación geográfica en el Cinturón de Fuego, en la Cordillera de los Andes. Por ende, tenemos todas las amenazas referentes a sismicidad y, aparte de eso, volcánicas. Adicionalmente, encontramos una zona de ladera, tenemos la susceptibilidad a movimientos en masa y fenómenos meteorológicos como inundaciones, flujos de lodo también, sequías por un lado e incendios. Bueno, Ecuador es un país multiamenazas en realidad.
1: El experto explicó que los movimientos de tierra pueden relacionarse con las condiciones propias del terreno, pero también con la forma en la que una zona es intervenida.
4: Los movimientos en masa son unos fenómenos gravitacionales, los cuales, si bien tienen condicionantes propias del terreno, como son el tipo de suelo, los sistemas de drenaje, pero también tienen una acción humana antrópica muy importante, en el cual son referentes al cambio de uso de suelo, que es la reforestación o la pérdida de cobertura vegetal endémica, la corte de taludes, construcciones en zonas empinadas que generan más aumento y más peso sobre las laderas, entonces, y también intervenciones en los drenajes naturales. Entonces, todo esto sumado hace que tengamos una mayor susceptibilidad a que sucedan este tipo de eventos.
1: Por eso, recomendó consultar información oficial antes de comprar o construir. Señaló que los municipios y la Secretaría Nacional de Gestión de Riesgos cuenta con datos sobre amenazas y sectores expuestos.
4: Es un tema de planificación, es basarse en cuáles son los mapas que tienen cada una de las ciudades con respecto a las zonas de crecimiento urbano. Lastimosamente es una realidad a nivel de país que primero crece de manera informal la ciudad, los barrios, y después se regularizan estos barrios. Entonces, como ciudadanía tenemos de labor ahí, primero de informarnos de estas zonas. Cuando vamos a comprar un terreno o comprar una casa, informarnos. Los municipios tienen esta información, la Secretaría de Riesgos tienen toda esta información, y es parte de responsabilidad ciudadana de averiguar del territorio que habita, para no justamente comprar y después aumentar la susceptibilidad a que sucedan estos eventos y generar un proceso de riesgo futuro a partir de construir en zonas no adecuadas.
1: El funcionario también se refirió al caso de Cuturibí en Pujilí. Indicó que se trata de un deslizamiento antiguo reactivado por influencia del agua subterránea.
4: En el caso específico del deslizamiento grande de Cuturibí, es un deslizamiento antiguo de miles de años atrás que se ha reactivado por influencia del agua subterránea, y actualmente estamos viendo ya repercusiones en la superficie. Es importante de que la ciudadanía y las comunidades, los líderes comunitarios también coordinen con el ente competente, que es la Secretaría Nacional de Gestión de Riesgos, con el GAD cantonal, para poder tener clara ahora cuáles son justamente los procesos que van a realizar en cuanto vaya dando la evolución de este deslizamiento.
1: Zapata también habló sobre las termas de los Ilinizas. Señaló que el instituto realizó una asistencia técnica el año anterior y advirtió la presencia de pendientes pronunciadas, roca fracturada y riesgo de caída de rocas.
4: En el caso de la zona de las termas de los Ilinizas, como institución recibimos sí la solicitud para realizar una asistencia técnica ahí, la realizamos del año anterior. Generamos nuestros informes técnicos, los cuales han servido como insumos para la toma de decisiones, tanto de la Secretaría Nacional de Gestión de Riesgos, como de la Gobernación y también de las alcaldías de acá. Mencionar que es una zona de pendientes pronunciadas, donde la roca está fracturada. Se ve claramente que rocas están cayendo y que existe un peligro importante de caídas de rocas, y por ende es importante siempre resguardar la seguridad de la población y de los usuarios de estos sitios. Desde la parte técnica, nosotros hemos, como mencionaba, hemos hecho los informes respectivos de cuáles serían las medidas de ingeniería de optar para asegurar estos taludes, asegurar estos fragmentos de roca, pero ya la parte de gestión, eso lo tienen que realizar cuáles son los usuarios y los que tengan la competencia respecto a eso.
1: Desde el Instituto de Investigación Geológico y Energético, el llamado es a no esperar una emergencia para informarse. Antes de comprar, construir, habitar o visitar zonas expuestas, la ciudadanía debe consultar a las autoridades competentes, conocer las amenazas del territorio y tomar medidas de prevención. Para Radio La Tacunga, reportó Silvia Vega.
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6: En Radio La Tacunga, las 17 horas con 44 minutos.
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0: Las 5:47 minutos, me confirma Patricio, mañana 7:15, ¿no? La pelotera y Gino Muñoz Cartagenova, sí, a las 7:15 estaba bien en el horario, amigos, así que no se lo pierdan. El día de mañana a las 7:15, Gino Muñoz Cartagenova y la pelotera Steffi Rosales estarán compartiendo con usted nada más ni nada menos los resultados, las polémicas de todo lo que ocurre en el Mundial de Fútbol. Mucha atención, sigue el sabor caseo en Salcedo, pese a las bajas ventas de mote en la Plaza San Antonio.
1: Entre cajas humeantes y años de tradición, las comerciantes de la plazoleta San Antonio miran con preocupación cómo disminuyen las ventas de mote. La situación económica, la falta de clientes y la escasa promoción afecta a quienes día a día mantienen vivo uno de los sabores más tradicionales de la zona. Nos vamos a Salcedo con Paulina Balseca.
2: En la plazoleta San Antonio, aquí en el Cantón Salcedo, las comerciantes señalan que las ventas de mote han decaído en los últimos meses. Esto se debe a la difícil situación económica que vive el país, sostienen. Así lo dio a conocer doña Emperatriz Cóndor, comerciante.
15: Abajo está. Los jueves, poca gente hay. Los domingos un poquito más. Uy, ha de ser unos 4 meses por ahí. A lo que la gente no, ya no baja porque dice que no hay trabajo, no tienen plata. Porque de repente compran los estudiantes también que salen de los colegios. Así pasan comprando. Este cajoncito pequeño nomás. Se hace un poco más. Pero ahora no están buenas. Los mercados, los puestos dicen que ya están abandonados. Dejan de entregar. Porque ya no se ven, es que la competencia también hay afuera. En los mercados. Aquí no tanto, pero está bajo las ventas.
2: Rocío Mullo, también comerciante, señaló que las ventas igualmente ha decaído, lo que afecta a su economía familiar. Además, dio a conocer que aquí en esta plaza es necesario la presencia de la Policía Nacional.
16: No sé qué será, porque hay poca gente. Sí, pero no así como más antes vendían.
2: ¿Cuántos vendían? ¿Cuántos cajones o cómo vendían antes?
16: Más antes vendían, más ahora está rebajado. En 8 años, sí. A veces baja las ventas, a veces sube las ventas, así. La seguridad, no sé, a veces no vienen los policías, ¿ves? A que vengan hacia los policías, a ver. Entonces ya hay nada más. Sería bueno que vengan para acá para hacer de publicidad.
2: Pero pidió al municipio realizar la difusión de los diferentes productos que se venden en esta plaza para mejorar las ventas. Con cámaras de Patricio Aldana, reportó Paulina Balseca.
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1: Continuamos informando. Moradores de San Felipe exigen reparación urgente de alcantarillado y adoquinado.
0: Estamos ya con el Mashi de la comunidad Santiago Naula. Los habitantes de las calles 10 de agosto y Uruguay en el barrio San Felipe solicitan a las autoridades la pronta recuperación del sistema de alcantarillado y el adoquinado de la vía principal debido a los inconvenientes que afectan la movilidad y la seguridad de los vecinos. Mashi, buenas tardes.
17: Este jueves en horas de la mañana, una delegación del barrio San Felipe, habitantes de las calles 10 de agosto, Uruguay, visitaron la alcaldía de La Tacunga. Preocupados por la situación, pidieron a las autoridades para que vean las necesidades, especialmente en lo que se refiere al alcantarillado y así como también a la vía. Doña Patricia Juana Luisa manifestó lo siguiente.
18: Yo vivo en ese sector ya 58 años desde que yo soy nacida y criada ahí, y desde todo este tiempo no he habido ningún cambio, no he habido que vienen a visitar ni alcaldes ni concejales, nadie. Nuestra calle es abandonada. Esto es en el barrio San Felipe, pero en la calle se llama 10 de agosto y la Uruguay, pusieron los nombres.
17: Ahí era. ¿Qué problemas tienen ahí?
18: Ahí tenemos problema de que no tenemos ni el adoquinado, y ahorita nos dice que está ahí el proyecto del adoquinado, pero nosotros estamos diciendo que estamos, nuestra prioridad es el alcantarillado, porque si alcantarillado ya es ya años, ya tenemos unos 40 años de alcantarillado, es tubo de cemento. Entonces eso queríamos, si es que nos quieren dar el adoquinado, queríamos que nos den también el alcantarillado, ahora ya cambiado de tubos, queremos todo. Esa calle es bien desolada, abandonada ya. De ya mis 58 años y no arregla. Eso quisiera ustedes, señores periodistas, que lleguen, que se acerquen y vean usted la realidad que nosotros vivimos, la necesidad que nosotros tenemos. Porque nosotros, dicen incluso que no nos dan ni alumbrado por donde yo vivo, en el sector que yo vivo no tenemos ni alumbrado. Ya, pero dicen que ¿por qué no nos dan? Porque no hay gente. Pero transitan carros, andamos gente, vivimos y no. Eso es nuestra necesidad que le pedimos al señor alcalde, pero ahora esperemos ver.
17: Uno tema de la preocupación es también la inseguridad, dice doña Patricia.
18: Ya el adoquín, ya el presupuesto aprobado, ya dice que va para 15 días. Pues ya está, ya. Tiene... Ya está aprobado el adoquín, ya dice que van, ya. Sino que nosotros venimos acá es por el también a pedir el alcantarillado.
17: ¿Solo ese problema tiene?
18: Sí, ese problema tiene.
17: ¿Tienes otras dificultades, no tiene?
18: Sí hay, pero ya no quisiera decirle, sí, la inseguridad y todas esas cosas. Sí, no hay alumbrado, ahí vienen los borrachos a estar en unas casas abandonadas y todo eso nomás. Gracias, esas son nuestras peticiones.
17: Y por ello pide a las autoridades visitar ese lugar para palpar estas realidades y estas necesidades. El aporte informativo aquí en Radio La Tacunga de Santiago Naula.
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0: Entre las informaciones eclesiales también les contamos en este segmento, amigos, que la comuna Libertad Playa Inchapo de la parroquia 11 de noviembre se prepara para las fiestas este fin de semana, en donde se realizarán las actividades de las fiestas patronales en honor a San Juan Bautista. Tenemos más información eclesial.
1: Entre sonrisas y oraciones, Monseñor Giovanni abrazó a los más frágiles de Salcedo.
0: Detallamos esta información porque nos llena de fe, nos llena de entusiasmo, como también nos invita a reaccionar a cada uno de nosotros para ser comunidad.
1: Escuchamos el reporte informativo.
2: Continuamos acompañándole a Monseñor Giovanni Paz Hurtado en esta visita pastoral que desarrolla aquí en la parroquia San Miguel de Salcedo. Durante la jornada de este día jueves ha visitado la Fundación de Niños Especiales San Miguel de Salcedo, donde se realiza terapias de diferentes índoles. Además, posteriormente se dirigió al centro geriátrico de Anchilibí, donde convivió con los adultos mayores y dejó un mensaje de vivir la vida acompañado de la oración, y también celebró el sacramento de la unción de los enfermos.
19: Sabiduría que tienen ustedes, porque cuando uno ve personas con canas, significa sabiduría, y la sabiduría requiere respeto. Pero nunca estamos solos, porque Jesús nos dijo: yo estaré con ustedes todos los días hasta el fin del mundo. La palabra de Dios nos revela que la opción fundamental de Dios son los pobres, los humildes, los sencillos. La sociedad donde reine el amor, la paz, la justicia, la verdad, la solidaridad, se requiere personas de buena voluntad. Eso quiere Dios, personas de buena voluntad. Ustedes son protagonistas de evangelización cuando rezan todos los días, porque van a rezar y deben rezar por nuestra iglesia diocesana para que sea misionera. La oración es lo primero, es el agua para que crezca la fe. Por los que se dedican al cuidado de los enfermos, de los ancianos, de las personas privadas de libertad, de los migrantes, que son, diríamos así, los más frágiles en la sociedad actual. Los más frágiles en la sociedad actual son los niños y los ancianos. Por eso ustedes son los privilegios de Dios, porque los más frágiles son la opción de Jesús. Jesús optó siempre por los más frágiles.
2: Evelyn Villacid, encargada de proyectos del Patronato Municipal de Salcedo, dio a conocer que entre 50 y 70 adultos mayores se benefician en este centro, y agradeció la visita de Monseñor.
20: Nos alegra tanto contar la presencia de esta comitiva encabezado por nuestro obispo, el Monseñor Giovanni Paz. Muchísimas gracias. El día de hoy nos encontramos nosotros presentes con los abuelitos que forman parte del proyecto El Comedor Amor y Esperanza de aquí del Patronato de Amparo Social de Salcedo. Tenemos aproximadamente unos de 60 a 70 abuelitos que son beneficiarios de este proyecto. Muchas gracias por estar presentes y les damos esta cordial bienvenida.
2: Las voluntarias de la Fundación San Miguel de Salcedo también destacaron la importancia del trabajo y la labor que vienen desarrollando en favor de los niños especiales.
21: Y voluntariado que hacemos la Fundación de Niños Especiales. Como ustedes saben, esta fundación fue una idea de Padre Antonio. Muchos saben, muchos que están aquí. Comenzamos con 3, con 50 niños y 5 profesionales. Y así hemos ido surgiendo poquito a poquito con la ayuda de Dios, que es lo más, la fe que tenemos nosotros en el Señor. La esperanza para seguir sirviendo a los niños que nos necesitan. Y a nombre de todos los que hacemos la fundación, Monseñor Giovanni, le agradecemos muchísimo por esta presencia aquí esta mañana, la bendición que ha compartido con los que necesitan. Estamos todos al servicio de esta fundación para poder sacar adelante, y más que todo, la misión que nos llega a todo bautizado es servir, porque si no servimos, no valemos para nada, no vivimos, tenemos que servir, y eso es lo que nos ha llevado a esta fundación, a servir a los que más nos necesitan.
3: Fortalecer mucho, mucho la parte espiritual para nosotros quienes conformamos el voluntariado de la fundación. Y le damos gracias que no sea esta la primera vez, Monseñor Giovanni, que siga mientras su estadía esté aquí en Cotopaxi. Usted nunca se olvide de la fundación de Niños Especiales San Miguel, que mucho necesitamos. El voluntariado que nosotros formamos aquí en la fundación es grande y bien sacrificado. Como ustedes saben, señores padres de familia, señores profesionales, nosotros hacemos una autogestión grande. Que en las fiestas de Salcedo, pues estar festejando las fiestas, nos hacemos vendedoras de pasteles para seguir así, de esa manera, seguir uniendo esos esfuerzos económicos para sacar adelante nuestra fundación.
4: Monseñor Giovanni Paz continúa esta jornada y cumplirá agenda visitando a los enfermos en diferentes sectores. Con cámaras de Patricio Aldana, Paulina Olceca.
0: 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Silvia.
1: Así es, Julio César, esta invitación magnífica también a la ciudadanía a aportar a la comunicación libre e independiente.
0: Gracias, Patricio Aldana, gracias a Silvia Vega. Nos despedimos en breves momentos. Estamos con usted en Memorias.
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22: Cuando las luces del día terminan, agradezcamos a nuestra Santísima Virgen María con el rezo del Ángelus.
23: Recordemos el gran misterio del Hijo de Dios que se hizo hombre para salvarnos. El ángel del Señor anunció a María.
24: Y concibió por obra y gracia del Espíritu Santo.
22: Dios te salve María, llena eres de gracia, el Señor es contigo. Bendita eres entre todas las mujeres y bendito es el fruto de tu vientre Jesús.
24: Santa María, Madre de Dios, ruega por nosotros pecadores, ahora y en la hora de nuestra muerte. Amén.
25: He aquí la esclava del Señor.
24: Hágase en mí según tu palabra.
22: Dios te salve María, llena eres de gracia, el Señor es contigo. Bendita eres entre todas las mujeres y bendito es el fruto de tu vientre Jesús.
24: Santa María, Madre de Dios, ruega por nosotros pecadores, ahora y en la hora de nuestra muerte. Amén.
25: El Verbo de Dios se hizo carne
24: y habitó entre nosotros.
22: Dios te salve María, llena eres de gracia, el Señor es contigo. Bendita eres entre todas las mujeres y bendito es el fruto de tu vientre Jesús.
24: Santa María, Madre de Dios, ruega por nosotros pecadores, ahora y en la hora de nuestra muerte. Amén.
25: ruega por nosotros, Santa Madre de Dios,
24: para que seamos dignos de alcanzar las promesas de nuestro Señor Jesucristo. Amén.
22: Oremos. Infunde, Señor, tu gracia en nuestras almas, a fin de que, habiendo conocido por la voz del ángel del misterio de la encarnación de tu divino Hijo, podamos, por los medios de tu pasión y de su cruz, alcanzar la gloria de la resurrección. Por Jesucristo nuestro Señor.
24: Amén.
22: Gloria al Padre, gloria al Hijo y gloria al Espíritu Santo.
24: Como era en el principio, ahora y siempre, por los siglos de los siglos. Amén.
23: Señor, hazme instrumento de tu paz. Donde hay odio, siempre yo ponga el amor. Donde hay injuria, que yo ponga el perdón. Donde hay duda, que yo ponga la fe. Donde hay desesperación, que yo ponga esperanza. Donde hay sombras, tinieblas, que yo ponga la luz. Donde hay tristeza, que yo ponga la alegría. Oh divino Maestro, concédeme que no busque ser consolado, sino consolar. Que no busque ser comprendido, sino comprender. Que no busque ser amado, sino amar. Porque dando es como se recibe. Perdonando es como tú me perdonas. Y muriendo en ti, nazco para la vida eterna. Amén.
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6: En la voz de un pueblo en marcha, 18 horas, con 4 minutos.
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9: Bienvenidos todos y todas a la segunda emisión de Ecuador en Contacto este miércoles 17 de junio. Karina Torres en el control de sonido y Fernanda Ver en los micrófonos los acompañaremos en este recorrido informativo que inicia con un dato para compartir con ustedes. ¿Sabían que cada 17 de junio se conmemora el Día de Lucha contra la Desertificación y la Sequía? Una fecha que busca crear conciencia sobre la importancia de dar soluciones concretas a los problemas de desertificación y sequía en nuestro planeta. Con este dato, vamos ahora con los titulares. Organizaciones que impulsan la revocatoria contra Noboa denuncian intentos de criminalización. ADN propone fiscalizar sistema de videovigilancia de Segura EP. Informe revela que desde 2025 han fallecido 7 defensores de derechos humanos en Ecuador.
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9: Comenzamos. Luego de que organizaciones sociales e indígenas anunciaron que iniciarán un proceso de revocatoria de mandato contra el presidente Noboa, sus representantes denunciaron persecución e intentos de criminalización a través de falsos positivos. Escuchemos el reporte de nuestra compañera Nicole Mendoza con los detalles de estas declaraciones. Adelante, Nicole. 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
10: y el país se integra. A través de una rueda de prensa, la FENOCIN, la Ecuarunari y demás dirigentes indígenas anunciaron una alianza junto a organizaciones sociales como la Unión Nacional de Educadores, el Frente Unitario de Trabajadores, entre otras, para continuar con el proceso de revocatoria de mandato del presidente Noboa. Guido Perugachi, representante de la FENOCIN, anunció que solicitarán al nuevo presidente del CNE, José Cabrera, la documentación necesaria para esta iniciativa.
11: Nosotros hemos dicho, vamos a ir por la revocatoria de mandato, no le tenemos miedo a Daniel Noboa ante la represión, ante la persecución política, y por eso estamos hoy aquí en nuestra casa y en nuestro país para decirle al Ecuador que la revocatoria de mandato es una salida democrática para el país. Por eso, al nuevo presidente del CNE, José Cabrera Zurita, se le va a solicitar formalmente, con elementos de rigor, en el cual vamos a decirle, de favor, entréguenos los formularios.
10: Por su parte, Leonidas Issa, actual presidente de la Ecuarunari, expresó que la revocatoria se basa en la falta de cumplimiento de Daniel Noboa a su plan de gobierno.
12: Él nos mintió. La Constitución de la República, el Código de la Democracia, dice con absoluta claridad: si presentas un plan de gobierno al pueblo, lo que tiene que hacer es efectuar ese plan de gobierno. Uno, el tema de los combustibles. No dijo en el debate público que iba a bajar el precio de los combustibles. Segundo, no dijo el presidente de la República que va a respetar la Constitución. Sin embargo, el gobierno nacional ha traído, ¿no es cierto?, a las Fuerzas Armadas extranjeras para que decidan sobre la vida de los ecuatorianos. Y un tercer elemento, no es posible que el gobierno nacional no asuma su responsabilidad constitucional, legal, que tiene que ver con la administración pública.
10: Desde las organizaciones sociales, Andrés Quispe, vocero del gremio de docentes, anunció que este 23 de junio solicitarán al CNE los formularios para la revocatoria.
15: El día martes vamos a entregar el documento al Consejo Nacional Electoral para solicitar los respectivos formularios. Nos vamos a concentrar a las 10 de la mañana en la Plaza Argentina, desde donde nos movilizaremos para entregar un nuevo pedido de revocatoria de mandato.
10: Ante estas acciones, los dirigentes también denunciaron presuntas persecuciones políticas, actos de intimidación y el congelamiento de cuentas bancarias, entre otras medidas, que según afirman, buscarían frenar a quienes impulsan la revocatoria del mandato del presidente Noboa. Reportó Nicole Mendoza, Corape Informa.
16: Y el país se integra. Muchísimas gracias, Nicole. La bancada de Revolución Ciudadana oficializó este 17 de junio un nuevo pedido de juicio político y una noticia criminis contra la exministra de Energía, Inés Manzano. Los legisladores fundamentan esta acción en un supuesto incumplimiento de funciones y presuntas omisiones del caso Progen y ATM. En el siguiente reporte de nuestro compañero Rolando Goyes escucharemos más detalles sobre este pedido. 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
18: Y el país se integra. La bancada de la Revolución Ciudadana insiste que se debe enjuiciar políticamente a Inés Manzano, exministra de Energía, a quien se le atribuye presuntas omisiones en los contratos con Progen y ATM, que habrían ocasionado un perjuicio para el Estado de más de 100 millones de dólares. Así lo ratificó Mónica Palacios, que explicó las razones de solicitar nuevamente el juicio político a la exfuncionaria.
26: Ella realizó pagos a esta compañía sabiendo de esta problemática, y no solamente eso. Escuchamos audios públicos en las cuales ella daba órdenes a su subalterno, el señor Fabián Calero, para que venga la Asamblea Nacional a no dar explicaciones claras sobre lo que estaba pasando en este contrato. Que hable cualquier leguleyada, que no ahonde en las problemáticas del contrato de ATM.
18: Palacio subrayó que la responsabilidad política de Manzano radica en haber omitido y salvaguardar los intereses públicos, permitiendo desembolsos económicos a pesar de que las empresas ya presentaban graves incumplimientos contractuales.
26: Señora Inés Manzano y ecuatorianos, la responsabilidad política no está en firmar o no firmar contratos, está en omitir, salvaguardar los intereses públicos de todos los ecuatorianos y por eso debe de ser enjuiciada políticamente.
18: De la misma manera, el legislador Lenín Barreto anunció que se realizará la presentación de una noticia criminis ante la Fiscalía General del Estado para que se investiguen una serie de audios filtrados por este caso.
2: Vamos a presentar una noticia criminis en contra de la ex ministra Inés Manzano por los audios que claramente ella le ha enviado al ex viceministro de Energía, ex gerente de SELEC, Fabián Calero, para calmar las aguas dentro de la Comisión de Transparencia presidida por Diana Jácome y que, tal parece, siguió las órdenes en su totalidad.
18: Este nuevo intento surge tras dos procesos previos contra la exfuncionaria que se estancaron en el Consejo de Administración Legislativa CAL y en la Comisión de Fiscalización, esta última dominada por el oficialismo. Reportó para Ecuador en Contacto Rolando Goyes García. Corape informa.
16: Y el país se integra. Muchísimas gracias, Rolando. Según un informe publicado por la organización Frontline Defenders, en Ecuador han fallecido 7 defensores de derechos humanos mientras ejercían su labor. Vivian Hidrobo, de la Alianza de Organizaciones por los Derechos Humanos, sostiene que denunciar actos de corrupción en el país implica estar expuesto a amenazas. Escuchemos el testimonio del activista en el reporte de nuestra compañera Nicole Mendoza. Corape informa.
10: Y el país se integra. El fallecimiento de la activista anticorrupción Mónica Silva reactivó las alertas sobre los riesgos que enfrentan aquellos que se atreven a denunciar irregularidades en la gestión pública o a defender derechos en Ecuador. Según indicó Vivian Hidrobo de la Alianza de Organizaciones por los Derechos Humanos, en un estudio publicado por Frontline Defenders, revela que más de 200 defensores perdieron la vida en América Latina durante 2025, registrando 7 de ellos en Ecuador.
3: América Latina es la región más peligrosa para defender derechos humanos. Alrededor de 275 personas han sido asesinadas solamente en el año 2025 en América Latina. En ese informe se establece que ha habido al menos 7 personas defensoras asesinadas, fallecidas en el año 2025, y en estos primeros meses de este año hemos visto también cómo se ha denunciado de al menos 3 personas defensoras más.
10: Pero, ¿qué implica hoy en día defender derechos humanos de la naturaleza o denunciar actos de corrupción en el país?
3: Defender derechos es algo que hacemos todos y todas en el mundo cuando entendemos que algo es injusto, Nicole. Si una persona, ¿no es cierto?, es perseguida por haber participado en la marcha, por haber organizado la marcha, por haber dado declaraciones públicas y tiene, por ejemplo, amenazas de muerte, tiene, por ejemplo, bloqueos de cuentas bancarias, tiene, por ejemplo, persecuciones penales, entonces nos damos cuenta no solamente que hay una desprotección de las personas defensoras, sino acciones dirigidas del Estado ecuatoriano contra las personas defensoras.
10: Para Vivian, la muerte de Mónica Silva no es un caso aislado. En los últimos meses también fallecieron Robinson del Peso, comunicador anticorrupción, y Manuel Cabrera, defensor ambiental del Oro.
3: De lo que nosotros conocemos, entiendo que los dos últimos casos, el de periodista Robinson del Peso y de la activista ambiental y anticorrupción Mónica Silva, tienen relación de alguna manera. Los dos tenían como causas similares y comunes, ¿no? Entonces, las investigaciones tendrían que ir en ese orden. El activista Cabrera, él estaba en el Oro, entonces él resistía justamente contra el avance de la minería en su territorio.
10: Según Hidrobo, este tipo de casos tiene un efecto social que va más allá del hecho individual, ya que infunde un temor colectivo que puede desalentar las denuncias de corrupción y debilitar los mecanismos ciudadanos de control y transparencia. Reportó Nicole Mendoza, Corape informa.
16: Y el país se integra. Muchísimas gracias, Nicole. Llegamos a nuestra primera pausa. Sigan en sintonía de su radio comunitaria porque al regresar les contamos cuáles fueron las resoluciones de las organizaciones que participaron de una asamblea extraordinaria por la situación en el territorio Sahuata y La Chucapi. Ya volvemos.
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16: ¿Cómo?
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16: Seguimos. La bancada oficialista de Acción Democrática Nacional, ADN, presentó un pedido de cambio de orden del día para iniciar un proceso de fiscalización en la Asamblea Nacional al sistema de videovigilancia de Segura EP de Guayaquil. ¿Por qué hacen este pedido? Nos lo explica en su reporte nuestro compañero Rolando Goyes. Te escuchamos, Rolando. Corape informa.
18: Y el país se integra. La mañana de este 17 de junio, la bancada oficialista de Acción Democrática Nacional, ADN, presentó un pedido de cambio del orden del día para que en el pleno de la Asamblea se inicie un proceso de fiscalización por el presunto funcionamiento de una sala espejo que se habría instalado en 2024 en las oficinas del municipio de Guayaquil con acceso a los sistemas de videovigilancia de Segura EP. Así lo mencionó Andrés Castillo, quien estuvo acompañado de sus compañeros de bancada.
17: Las investigaciones, las operaciones que hacen para satisfacer los intereses del economista Correa. Nosotros no vamos a permitir que eso suceda. Nosotros debemos garantizar que la ciudadanía sepa que las cámaras de seguridad, los procesos de seguridad, las políticas de seguridad se utilicen para lo que tiene que ser y no para los intereses de un grupo político en específico.
18: Castillo planteó que este proceso de fiscalización podría desarrollarse en la Comisión de Seguridad para identificar a presuntos autores y cómplices de estos hechos.
17: A que dentro de la Comisión de Seguridad de la Asamblea Nacional se lleve adelante todo un proceso de fiscalización que identifique autores, cómplices, qué utilizaron, cómo utilizaron, en qué circunstancias, quién participó, con la orden de quién movía las cámaras, quién lo hacía. Y eso obviamente en el marco de lo que establece la Ley Orgánica de la Función Legislativa, de que sigamos adelante con un proceso de fiscalización dentro de la Comisión de Seguridad.
18: Tema que se hace público en medio de las denuncias de un supuesto espionaje utilizando a Segura EP para obtener información sobre el caso que denominaron Porsche y que surgió en 2025, luego que se conociera que un vehículo de esa marca, propiedad de la industrial Molinera del Grupo Novoa, fue encontrado en un inmueble relacionado con la investigación de un atentado en la Bahía de Guayaquil. Patricia Núñez, coordinadora de la bancada correísta, previo a aprobarse el pedido, dijo que apoyarían el proceso de fiscalización.
19: Nosotros pedimos y exigimos como bancada de la Revolución Ciudadana que esos audios sean entregados en su totalidad y vamos a votar sí porque queremos que eso realmente se investigue y que dejen de perseguir, que sigan utilizando estas cajas chinas como para dejar de lado temas que son fundamentales como el tema de Progen, como el tema de Austral, y que seguiremos nosotros trabajando en eso.
18: El pedido del asambleísta de ADN fue aceptado e incorporado al orden del día con 138 votos a favor, 3 negativos y 4 abstenciones. Reportó para Ecuador en Contacto Rolando Goiz García. Corape informa.
16: Y el país se integra. Muchísimas gracias, Rolando.
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16: Nos trasladamos ahora al austro del país, donde el exgerente de la empresa de movilidad de Cuenca, Darío Ordóñez, presentó 3 denuncias sobre presuntas irregularidades relacionadas con la actual administración municipal de Cuenca. Nuestro compañero Walter Orellana, de Radio Católica Cuenca, nos detalla estas denuncias en su reporte. Escuchemos. 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
27: Y el Ecuador se integra. 3 nuevas denuncias acuden a la administración de Cristian Zamora,
6: El exgerente de la empresa de movilidad de MOVEP, Darío Ordóñez, presentó 3 presuntas irregularidades que, según afirmó, involucran un posible sobreprecio de 2.5 millones de dólares en el alquiler de maquinaria para la empresa MAGEPE, presuntas afecciones salariales a trabajadores de la Guardia Ciudadana y la supuesta validación de documentos falsos en un proceso de contratación pública. Ordóñez sostiene que las denuncias cuentan con documentación de respaldo y pidió que los organismos de control investiguen los hechos.
14: Este es un tema de la administración pública. Aquí hay un intento serio de sobreprecio. Es prácticamente casi el doble. Aquí he demostrado. Esas máquinas que se quieren alquilar, se pretende alquilar, por el valor de 6 millones de dólares, esas 13 máquinas que son del año 2018 y 2014, apenas llega a un valor de 1.330.000 dólares, que sumados la mano de obra, combustible y mantenimiento, llega en total a 3.500.000 dólares, existiendo un sobreprecio de 2 millones y medio de dólares. En la Guardia Ciudadana, aquí está el documento, está firmado por el señor Tosi, comandante general, aprobando este informe técnico, y en este informe técnico se incrementan los sueldos de los empleados administrativos de la Guardia Ciudadana. Sin embargo, el mismo señor Tosi, en esta otra resolución, les baja de sueldo a los choferes de la Guardia Ciudadana, a 9 choferes. ¿Y qué pasa con los 300 guardias ciudadanos? A ellos ni siquiera se les ha considerado para un incremento, para nada absolutamente. Y el otro caso, el final, es un caso de falsificación. Una solicitud, y esto también es en la Guardia Ciudadana. Es un concurso de capacitación de personal de agentes de control municipal de la Guardia Ciudadana. En este concurso, uno de los oferentes, que fue quien me entregó esta información,

0: y se cumplió lamentablemente ese proceso de contratación pública validando documentos falsos, como acabamos ya de describir.
1: Desde la capital Azuaya, informó Walter Orellana, Radio Católica Cuenca. CORAPE informa.
2: Y el país se integra. Muchísimas gracias a nuestro compañero Walter Orellana. Cerramos este bloque de noticias contándoles que organizaciones indígenas amazónicas realizaron una asamblea en la comunidad ancestral Sahuata y La Chucapi, ubicada en el cantón Arosemenatola, provincia de Napo, con la participación de representantes de Paquiru, Nahue, Naoki, Ponaquis, Confeniae y Napu Runacuna Mushkui, además de dirigentes comunitarios, mujeres, jóvenes y autoridades tradicionales. Como parte de sus resoluciones, las organizaciones ratificaron su reconocimiento a Sahuata y La Chucapi como territorio ancestral y señalaron que continuarán con acciones de vigilancia comunitaria y articulación organizativa, mientras, según indicaron, persistan las amenazas que afectan a la comunidad. También solicitaron al Estado ecuatoriano revisar la situación legal del territorio y atender los reclamos presentados por la comunidad, incluyendo un pedido relacionado con la propiedad colectiva y el retiro de la empresa Terra Turismo del área en disputa. Además, expresaron su respaldo a los comuneros que enfrentan procesos legales relacionados con la defensa territorial y anunciaron el acompañamiento de organizaciones indígenas y de derechos humanos para dar seguimiento al caso. La asamblea concluyó con la conformación de una comisión permanente que dará seguimiento a las acciones jurídicas, comunitarias y de incidencia relacionadas con Sahuata y La Chucapi. Tiempo de una segunda pausa. Sigan con nosotros porque en minutos regresamos con más noticias.
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2: Regresamos para contarles que el Ministerio de Salud desarrolla en el Cantón Sicchos la campaña Puesta al Día para completar los esquemas de vacunación de niños que no recibieron todas las dosis correspondientes contra el sarampión y la rubéola. Desde Radio La Tacunga, nuestra compañera Paulina Balseca nos cuenta cómo avanza el proceso y cuáles son los retos que han enfrentado hasta ahora. Te escuchamos, Paulina. 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
10: El Ecuador se integra.
11: En el Cantón Sicchos se desarrolla la campaña de vacunación Puesta al Día, la misma que busca que más de 100 niños completen sus esquemas de vacunación para prevenir el sarampión. Así nos da a conocer Vilma Topanta, responsable de la oficina técnica aquí en el Cantón Sicchos.
12: Actualmente el Ministerio de Salud está realizando lo que es la campaña de Puesta al Día, que es considerada para la población que de pronto no recibió la dosis completa de lo que es la vacuna SRP o SR según las edades que correspondan. Actualmente en el país no se han reportado casos relacionados con lo que es sarampión o rubiola, por tanto estamos fortaleciendo lo que es la vigilancia y así también lo que es la estrategia de inmunizaciones. Las dosis han sido asignadas de acuerdo a la población brecha que se considera que existen en nuestra localidad, así también de acuerdo a la proyección de las dosis que se aplicarán durante el año 2026. De esta forma, la campaña se ha iniciado desde el mes de febrero y de acuerdo a eso, poco a poco se ha ido abasteciendo de lo que es vacunas, tanto de lo que es el biológico SRP como el biológico SR para la población adulta.
11: Según la técnica, el 70% de los niños ya han sido cubiertos, el 30% restante todavía se continúa su búsqueda en instituciones educativas o en las unidades operativas de salud. Sin embargo, resalta que el tema de migración hace que muchos de estos niños no puedan ser localizados.
12: Considerando los años anteriores, desde el 2023, que fue la última campaña Puesta al Día, se ha considerado a los niños de 1 a 4 años que probablemente no alcanzaron durante los años 2023, 24 y 25 a cubrir lo que es la dosis de SRP según la edad que ellos tengan. Entonces, de acuerdo a esto, se ha considerado alrededor de 150 niños que probablemente durante estos años no recibieron las dosis o a su vez no estuvieron como completo. Así también, si hemos tenido un poquito de dificultad en algunas comunidades por alguna creencia cultural, se rehúsan a aplicar la vacuna, pero sin embargo estamos trabajando.

0: justamente con el proceso de interculturalidad y promoción. La campaña básicamente estaba proyectada hasta el mes de mayo, sin embargo, el Ministerio de Salud a nivel nacional y justamente por la alerta epidemiológica internacional, la movilidad de la población que existe actualmente por el evento del Mundial de Fútbol, entonces extendieron esta campaña durante este mes de junio. Hasta el 30 de junio estaremos todavía realizando esta campaña, buscando casa a casa de pronto a los niños que todavía no han cumplido esos esquemas.
1: La técnica informó que esta campaña se extenderá hasta el 30 de junio y se ha previsto para estas fechas debido a la movilización masiva de personas, sobre todo por el Mundial de Fútbol.
2: Reportó Paulina Balseca, Corape Informa.
3: Y el país se integra. Muchísimas gracias a nuestra compañera Paulina Balseca. En la laguna de Cuicocha del cantón Cotacachi, este 21 de junio se realizará la ceremonia ritual del inicio de la celebración del Inti Raymi en las comunidades quichuas de la provincia de Imbabura. A continuación, los detalles en el resumen de la red quichua Corape.
4: 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Chasnami Huillasca, Antonio Morales, Comité Cuichic Tandarita Pusha.
5: El evento nosotros venimos realizando año tras año y a más de 20 años en estos eventos de ceremonias sagradas. Con inicio del Inti Raymi aquí en Cotacachi. Nosotros le llamamos el Hatun Punya, el gran día que se inicia aquí en Cotacachi y eso se da inicio con un baño ritual en nuestra laguna sagrada de Cuicocha. Así que cordialmente invitados para este domingo. A partir de las 10 de la mañana se dará inicio con el ritual, luego se hará las entregas de las ofrendas, luego se hará los baños rituales, el almuerzo comunitario, la rama de gallos, ese es el evento programado para este domingo, así que cordialmente invitados, visiten, participen, habrá chicha, música, grupos para bailar, así que bienvenidos, celebremos, iniciemos esta fiesta sagrada de los pueblos andinos de Cotacachi.
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3: Comenzamos nuestro segmento mundialista y para ello recibimos a nuestro compañero Rolando Goyes. Hola Rolando, bienvenido. Ayer tuvimos al primer triunfo de un equipo latinoamericano en este mundial. Cuéntanos.
6: Fernanda, ¿cómo estás? Sí, este 16 de junio la selección argentina debutó con autoridad al vencer 3-0 a Argelia, en una noche que queda en la memoria y donde Lionel Messi se consagró como autor de los 3 goles y la gran figura de la noche. Así la albiceleste comenzó la defensa de su corona con una actuación sólida y contundente. Messi abrió el marcador a los 17 minutos con una definición de zurda desde fuera del área. En el segundo tiempo volvió a aparecer a los 60 tras aprovechar un rebote del arquero argelino. Y cerró su noche mágica a los 76 minutos con el tercer tanto que selló la goleada argentina en Kansas City. Más allá del triplete, el capitán fue el eje del equipo de Lionel Scaloni y marcó el ritmo ofensivo durante todo el encuentro. Con sus 3 anotaciones, un dato importante, Messi llega a 16 goles en las Copas del Mundo e igualó la histórica marca del alemán Miroslav Klopp como máximo artillero en historia de los mundiales. Además, el astro argentino sumó otro hito a su carrera al disputar su 6º mundial y alcanzar los 200 partidos con la selección absoluta en una jornada que agranda aún más su leyenda.
3: Llegamos así al final de esta segunda emisión de Ecuador en Contacto. Gracias como siempre por su sintonía y por informarse a través de la red de radios comunitarias del país. Nos volvemos a encontrar mañana a la misma hora con más noticias. Hasta entonces, un abrazo.
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10: La voz de un pueblo en marcha, 18 horas, con 34 minutos.
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12: Amigos, hoy el Evangelio nos recuerda que la oración es el aire que respiramos, es la clave secreta, es el aliento, la fortaleza y el privilegio de cada persona, de cada cristiano. La oración de hoy, jueves eucarístico, será por nuestros sacerdotes. El pan de la palabra para hoy está tomado de San Mateo, capítulo 6, 7, 15.
13: Tu palabra me da vida, confío en ti, Señor.
14: En aquel tiempo dijo Jesús a sus discípulos: cuando ustedes recen, no sean charlatanes como los paganos, que piensan que por mucho hablar serán escuchados. No los imiten, pues el Padre de ustedes sabe lo que necesitan antes de que se lo pidan. Ustedes oren así: Padre nuestro que estás en el cielo, santificado sea tu nombre. Venga tu reino, hágase tu voluntad en la tierra como en el cielo. Danos hoy nuestro pan de cada día. Perdona nuestras ofensas, como también nosotros perdonamos a los que nos ofenden. No nos dejes caer en la tentación y líbranos del mal. Pues si perdonan a los demás las ofensas, su Padre del cielo los perdonará a ustedes. Pero si no perdonan a los demás, tampoco el Padre los perdonará a ustedes.
13: Tu palabra es eterna, en ella esperaré.
12: Amigos, Jesús nos enseña a dirigirnos a Dios con una palabra que en su tiempo era inconcebible: Padre. Nadie se habría atrevido a usar este término para referirse a Dios, ya que aunque era reconocido como el Dios de la Alianza, no se le concebía con la cercanía e intimidad que Jesús nos revela. Al llamar a Dios Padre, Jesús nos invita a vivir una relación profundamente personal y cercana con Él, donde la confianza y el amor filial son el centro. Esta enseñanza también nos revela nuestra más alta vocación de ser hijos de Dios en el Hijo. Y si compartimos un mismo Padre, somos también hermanos entre nosotros. Sin embargo, muchas veces olvidamos este llamado a la fraternidad, fragmento de nuestras relaciones. El Padre nuestro no es solo una oración de intimidad con Dios, sino también un llamado a vivir como verdaderos hermanos, guiados por el amor del Padre. Pensemos si estamos dispuestos a reflejar ese amor en nuestras relaciones diarias, viviendo como auténticos hermanos. Mil gracias, amigos, por acompañarnos. Hasta mañana.
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10: En la voz de un pueblo en marcha, 18 horas, con 38 minutos.
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0: En La Voz de un Pueblo en Marcha, 18 horas. Con 47 minutos.
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